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0: Bacana la noche está bacanísima con tu Tropicana. A las 7 de la noche con 9 minutos. Un abrazo fuerte para aquellos que están a esa hora de camino a casita o ya están en casita, y algunos que están a esa hora todavía camellando, nuestros profesionales al volante, nuestros guardas de seguridad, todos nuestros amigos de las diferentes estaciones de servicio, aquellos que también están por ahí en el área de la salud, nuestros amigos de la fuerza pública, todos aquellos que están ahí camellando a esa hora y que apenas ahí están empezando el turnito, pues aquí los acompañamos en esta noche con tu Tropicana. Son las 7 de la noche con 10 minutos. Te invito para que te reportes a través de nuestro WhatsApp Tropicana.
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0: Ahí está nuestro WhatsApp Tropicana. 310-571-7500. Seguimos con más música en esta noche de jueves, ya listándonos para lo que se viene el fin de semana, lo que se viene para ese puente festivo. Muy atentos a nuestra programación, porque vamos a entregar premios, vamos a entregar luces, velitas, vamos, mejor dicho, a volvernos locos en tu Tropicana. Mientras tanto, yo aquí les presento eso que hace el señor Penchi Castro y Rafa Pérez. Aquí dicen las mariposas. A las 7:11 de la noche en tu Tropicana.

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1: Este es el doble popular en Tropicana, encabezado por Gali Galeano. Aquí está mi bebito recuerdo. Y ya viene de todas y de todos de los dos carnales. Aquí está este doble popular en tu Tropicana.

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1: Bueno, pues es Tropicana, la más bacana, bacanísima. A las 7 de la noche con 22 minutos. Un abrazo fuerte para Jorge Puentes. Ahí se armece guarda de seguridad reportando sintonía del conjunto de Altagracia. Abrazo fuerte también para mis amigos en el condominio Parque 93. Abracito a todos nuestros guardas de seguridad. Esa hora se acompañan en tu Tropicana. Por aquí me dicen que desde la estación de servicio de Las Palmas en la calle 60 con Avenida Mirolindo, ahí están escuchando Tropicana. Es un abrazo fuerte y no serán amplificados. ¿Desde dónde nos están escuchando? ¿Dónde nos amplifican? ¿Cuál es su local, su negocio? Aquí estamos a las 7:23. Aquí llega Checo Acosta, te quiero. Y viene Prince Royce, darte un beso a las 7:23 en tu Tropicana.
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0: Alex, son las 76 horas que vamos a tener de este sustico y octubre suena como si fuera diciembre en tu Tropicana, Tropicana, Tropicana. Ahí ya nos vemos, preparaditos porque también vamos a entregarle las lucecitas de Navidad.
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0: Tropicana te cambia las luces de Navidad. Así que muy pendientes a nuestra programación al 310-571-7500. Aquí llega. ¿Qué te pasa, Catalina? Y ya vienen los chiches del vallenato Ceniza Fría. A las 7:34, aquí estamos en tu Tropicana.

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1: Aquí es el doble popular en Tropicana, encabezado por los Tigres del Norte. Ni parientes somos, ya viene Calibre 50, mi problema. A las 7:41, aquí está este doble popular en Tropicana.

Este es el doble popular en Tropicana, Tropicana, Tropicana. Ya son las 7 de la noche con 44 minutos. 7 de la noche, 44 minutos. Aquí estamos en esa noche con tu Tropicana, Tropicana, Tropicana. Mis oyentes, a esta hora a través del 315-71-7500, que suena muy bien a esa hora en tu Tropicana. Ya vengo con las noticas de voz. Los oyentes a esta hora que me reportan sintonía en los diferentes sectores de la ciudad de Ibagué y que están conectados a esa hora a través de tu Tropicana, Tropicana, Tropicana. Así que un abrazo fuerte para nuestro guarda de seguridad y reportando sintonía. Aquellos que también están por ahí en los diferentes, en las estaciones de servicio, ahí donde nos dicen, aquí estamos escuchando tu Tropicana. Así que ya vengo con saluditos. Recuerde participar por nuestras luces de Navidad, para que aproveche, por supuesto, venga, se inscriba con nosotros y lleve sus lucecitas de Navidad a nuestros ganadores que están ahí también conectados con tu Tropicana. A don Ismael, que está ahí enviándonos ese reporte de sintonía, pues aquí los acompañamos en tu Tropicana. Ya son las 7 de la noche, 45 minutos, 7:45. Es este juevesito con tu Tropicana, Tropicana, Tropicana. Y yo ya vengo aquí con un buen vallenato también a esta hora. ¿Qué hace? El binomio de oro de América, realízame mi sueño. A las 7:45 suena Tropicana.

0: esa muy buena programación. Saluditos a esta hora para nuestros oyentes conectados, para Alejo Cuenca reportando sintonía. Por aquí también un abrazo fuerte para Jeffy Miranda, dice aquí reportando sintonía en tu Tropicana. Música a esa hora que suena muy bien, que suena a esa hora a través de tu Tropicana. 7:50, aquí yo escucho, veo y comparto tu Tropicana. Ya sabes que le cambiamos las lucecitas de Navidad al 315-71-7500. Me voy con más música a esta hora.
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0: Y yo les digo que aquí llega el grupo Nietzsche Sin Sentimiento. A esta hora que suena muy bien a través de tu Tropicana.
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0: las 8 de la noche. 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
1: Son las 11 de la noche. 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

0: Son las 12 del mediodía. 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

0: 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Son las 5 de la mañana. 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
1: Punto, amables oyentes de la Alianza Informativa de Caracol Radio y Tropicana, tengan el mejor de los días arrancando en esta jornada de viernes. Hoy ya es viernes. Para muchos termina la semana, para otros la semana continúa hasta el día de mañana, sábado, en lo que tiene que ver con laboral. Otros irán de largo durante este puente festivo. Este es el puente festivo del mes de octubre del año 2026. Es un placer saludarles a esta hora, cuando en algunos sectores de la capital musical de Colombia está lloviendo. Lo que ha marcado esa semana, las lluvias muy temprano, las lluvias en la mañana, y en las tardes se presenta nuevamente sol, como los había presentado durante las últimas semanas. Arrancando esta jornada informativa, como siempre, dándole gracias a Dios por esta oportunidad de vida que nos regala y que nos permite llegar hasta los hogares de los oyentes de Tropicana, en conjunto con el sistema informativo de Caracol Radio. Anita Borges, buenos días. Arrancamos una nueva jornada, como siempre, informando de la mejor manera a los oyentes de Tropicana.
2: Así es, Julio, buenos días para ti, para todos los oyentes de esta Alianza Informativa. Les contamos, es tendencia hoy, el IDEAM declara oficialmente el inicio del fenómeno del Niño en Colombia. La declaratoria pone en primer plano los posibles efectos sobre las lluvias, las temperaturas y los embalses, además del abastecimiento de agua. Les contamos además que es tendencia la ONU, alerta sobre puntos críticos en la implementación del acuerdo de paz. Hay alerta de seguridad por hechos violentos en el departamento del Cauca. Entre los reportes nacionales figuran explosión de una volqueta cerca de una base militar de Miranda, Cauca, y el rescate de un menor que habría permanecido secuestrado durante 20 días. Es noticia además, hace pocos minutos se conoció la nueva Nobel de Paz. Se trata de Navi Pillay, de 85 años, anunciada el día de hoy, hace pocos minutos, como ganadora del Premio Nobel de Paz 2026, en reconocimiento a su trayectoria en defensa de los derechos humanos, la justicia internacional y el derecho internacional también en esa lucha con el apartheid en Sudáfrica, Julio.
1: Las 5:03, Alejandro Hernández, buenos días.
3: Para usted, para Ana, y también es un placer saludar a toda la audiencia de Cómo Amaneció Ibagué, aquí en Caracol y Tropicana. Mire, a las 5:03, les informamos cuál será el pico y placa para este viernes, ya en el cierre de esta semana. Para hoy, el pico y placa, recordemos, rige para las matrículas terminadas en 4 y 5. Vehículos cuya matrícula terminen en 4 y 5 tendrán prohibida hoy la circulación en ese perímetro donde aplica la medida, desde las 6 de la mañana hasta las 9 de la noche, con las respectivas horas valle de siempre, en hora de la mañana de 9 a 11 y en horas de la tarde de 3 a 5, solo para los vehículos matriculados en la ciudad de Ibagué. Hablaba usted de la temperatura, estamos sobre los 21 grados centígrados, algo de frío hace en la ciudad de Ibagué, y alistar el paraguas, también lo que tiene que ver con el impermeable, porque es muy probable que a lo largo de la jornada se presenten precipitaciones.
1: Sí, es correcto, y si uno ve como el reporte del IDEAM del día a día, hoy hay nube con gotica, mañana hay nube con gotica, el domingo hay nube, no hay gotica, pero lo que es lunes de la próxima semana, martes, miércoles y jueves, aparece, bueno, por lo menos lunes y martes aparece la nube, y no con goticas, sino como con rayitos. Entonces, y Anita nos contaba hace instantes que ya han declarado oficialmente el fenómeno del Niño. Por ejemplo, la gente le dice a uno, pero sí, se pifiaron nuevamente, ¿no? ¿Cuál fenómeno del Niño? ¿Qué iba a haber sequía? Hay estas, estos baches, llamémoslo de esta manera, o estos espacios donde caen precipitaciones, pero lo que se viene, según el IDEAM y el reporte de los expertos, es que se viene mucho sol. Son las 5:05. Aquí están los titulares de los hechos informativos más importantes de las últimas horas.
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1: Las 5:05, a esta hora están en los titulares. Atención, policías y presuntos integrantes de las disidencias de las FARC protagonizaron una balacera en plena vía pública de Río Blanco. Los uniformados fueron atacados a tiros, pero consiguieron repeler el ataque. Detrás del atentado estaría el Frente Jerónimo Galeano de las disidencias de alias Iván Mordisco.
2: Atención, a esta hora 5:05, Ibagué realizará segunda jornada de vacunación contra la fiebre amarilla durante el receso escolar. La alcaldía habilitará puntos de vacunación en centros comerciales los días 10, 11 y 12 de octubre.
1: Transportadores de Ibagué anuncian un paro para este mes de octubre. Sectores del transporte aseguran que se unirán a taxistas, transporte tipo buseta y hasta conductores de JIT. Están cansados, dicen, del transporte ilegal y las demoras de la implementación del sistema estratégico de transporte público. Hablaremos con ellos.
2: Atención, Ibagué registró la segunda inflación más alta del país en septiembre. Los precios subieron 0.68% en la ciudad, por encima del promedio nacional. Solo Villavicencio tuvo una variación mayor.
1: 5:06 tembló de nuevo fuerte en el Tolima. Durante la tarde del jueves, de nuevo se presentó un sismo de magnitud de 4.0 con epicentro en Chaparral. El sismo se sintió en buena parte del Tolima y está en otros departamentos. Tenemos el informe que ha entregado el Servicio Geológico Colombiano.
2: Atención, Ibagué alcanza los 1000 casos de dengue y mantiene alerta. La ciudad no registra muertes por la enfermedad, pero las autoridades mantienen la alerta por la circulación del mosquito transmisor.
1: Las 5:07 en la Alianza Informativa de Caracol Radio y Tropicana, estudiantes de 4 municipios del Tolima se preparan para regresar a clases presenciales luego del enjambre sísmico ocurrido en Chaparral. Desde el martes 13 de octubre, los estudiantes de Chaparral, Río Blanco, San Antonio y Roncesvalles retornan a las aulas.
2: Atención, 5:06, veeduría denuncia hundimiento de tramo en la carrera quinta. Bemóvil pidió revisar la garantía de la obra entregada hace menos de un año y determinar qué originó el presunto daño entre las calles 22 y 25.
1: En las 5:07, sindicatos y profesores del Tolima se unirán a la primera protesta contra el gobierno del presidente Abelardo de la Espriella. Desde ya los sectores sindicalistas y de izquierda anunciaron su participación en la jornada de protestas previstas para el próximo miércoles 14 de octubre. Hasta el pasado 7 de agosto, los sindicatos en Colombia salieron a manifestarse en favor del gobierno. Ya comenzó la nueva etapa del gobierno de Abelardo de la Espriella y ahora nuevamente se acordaron de salir a las calles a protestar.
2: Ahora 5:07, les contamos a través de esta alianza informativa. Centro Democrático quiere aumentar alcaldías y concejales, además de diputados, en el departamento del Tolima. Hablamos con el representante Carlos Eduardo Osorio, que aseguró que el partido trabaja desde ya en los municipios y busca mayor protagonismo en las elecciones regionales del 2027.
1: Las 5:08, llega el puente festivo, fin de semana, receso escolar durante estos días y el Tolima ha recibido turistas de diferentes regiones, pero para el puente festivo, una población como Murillo, que tiene la vía Murillo-Manizales, se está preparando, como les contamos aquí en Caracol y Tropicana.
2: Atención, les contamos además que Villahermosa refuerza vigilancia para evitar llegada de minería ilegal al norte del Tolima. Su alcalde aseguró que no existen reportes de explotación minera, pero advirtió sobre los riesgos para las fuentes hídricas y la producción agropecuaria.
1: Las 5:08, como lo decíamos hace instantes, saliste el paraguas y el impermeable porque las lluvias continuarán en el Tolima durante el puente festivo. Los pronósticos del IDEAN anuncian lluvias en Ibagué y el Tolima por lo menos hasta comienzos de la próxima semana.
2: Atención, a esa hora les contamos a través de esta alianza informativa, el Museo de Arte del Tolima abre 6 nuevas exposiciones con historias de Armero, el Nevado y la Amazonía.
1: Desde Chaparral exigen justicia por el crimen de la mototaxista Luz Edenis Méndez. La mujer fue encontrada muerta y con signos de violencia en zona rural de esa población, el sur del departamento del Tolima. La comunidad clama por justicia. Tenemos comunicados a la opinión pública de diferentes sectores, como también voces y reacciones.
2: Atención, son las 5:09. Realizaron visita sorpresa a moteles de Ibagué. La Secretaría de Salud inspeccionó habitaciones, baños, ropa de cama y elementos de seguridad durante esta semana de receso.
1: Y se posesionó en el cargo ya el nuevo comandante de la Policía Metropolitana de Ibagué en ceremonia con la alcaldesa Joana Aranda. El coronel Jason Giraldo asumió el liderazgo de la institución en la capital tolimense, en el área metropolitana. Los retos que tiene el nuevo comandante de la Policía Metropolitana se los contamos aquí en Tropicana.
2: Atención, Boquerón tendrá nuevas vías pavimentadas tras más de 50 años de espera. La alcaldía anunció la intervención de 700 metros cuadrados de vías en ese sector de la Comuna 13.
1: Hay que decir que para hoy estaba prevista la visita del presidente Abelardo de la Espriella a la capital del Tolima, visita que fue postergada para el próximo 30 de octubre. Lo que sí está previsto para este fin de semana es la visita del vicepresidente de la República, Juan Manuel Restrepo, estaría mañana en el Club Campestre.
2: Atención, a esa hora les contamos cuáles son los eventos con los que Ibagué celebrará sus 476 años. La programación comenzará ese sábado 10 de octubre y se extenderá durante todo el mes con actividades culturales, deportivas y musicales.
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1: Las 5 de la mañana y 11 minutos, son las 5, 11 minutos, aquí conectados con los oyentes de Tropicana 106.3 con el sistema informativo de Caracol Radio. Alejandro Hernández, Anita Borges, Alexander Flores, Ale Flores está con nosotros, don Jean Paul Fontani, Sandy, Alejandro Orjuela, todo el equipo de Tropicana, de Caracol y también de Bésame Radio que se conectan en una hora informativa para entregar los hechos noticiosos más importantes de las últimas horas. 5 de la mañana y 11 minutos. Hay noticia a esta hora en el sur del departamento del Tolima. Atención, nuevamente se presentó una situación con la disidencia del Alfar, porque policías y presuntos integrantes de la disidencia del Alfar protagonizaron una balacera en plena vía pública en Río Blanco. Los uniformados fueron atacados a tiros, pero consiguieron repeler este hecho. Detrás de este atentado estaría el Frente Jerónimo Galeano de la disidencia de alias Iván Mordisco, que viene haciendo este tipo de ataques contra la fuerza pública, habían disminuido en las últimas semanas, pero nuevamente se presenta este tipo de hechos. Hay que decir que ayer en la tarde, dos policías fueron víctimas de un atentado con arma de fuego en pleno casco urbano del municipio de Río Blanco. Los uniformados alcanzaron a repeler el ataque, hicieron, en este caso, a los atacantes, hirieron a uno de ellos y luego lo capturaron. Caracol Radio y Tropicana conoció que los uniformados fueron atacados mientras realizaban las labores de registro y verificación de antecedentes en vía pública. Por lo menos dos hombres en motocicleta los abordaron y les dispararon, pero la reacción de los policías les permitió resguardarse y responder al fuego. En el cruce de disparos, uno de los atacantes fue herido por los policías en una pierna, mientras que el otro alcanzó a escapar en motocicleta. El herido fue capturado y llevado a un centro médico y dejado a disposición de la Fiscalía General de la Nación para responder precisamente por el delito de tentativa de homicidio. Las primeras versiones apuntan a un ataque del Frente Jerónimo Galeano de las disidencias de las FARC, que hace presencia en el sur del Tolima y que ha perpetrado múltiples ataques contra la fuerza pública en los últimos meses. El hombre capturado sería oriundo del Cauca y al parecer habría sido reclutado por ese grupo armado de este departamento. Es otro golpe, Alejandro Hernández, que se le da a las disidencias de las FARC que operan en esta zona del departamento del Tolima. El otro había sido hace, ¿qué?, por lo menos 15 días, cuando se aprendieron a unos menores de edad y se capturó a un mayor de edad. Ellos iban en una camioneta, en una persecución, tuvieron un accidente en vía o zona rural y les habían incautado un arsenal importante de armas con las que trataban de atacar a las fuerzas militares en el sur del departamento.
3: Sí, Julio, y un nuevo ataque que se suma entonces a esa lista de ataques contra la fuerza pública que ha protagonizado el Frente Jerónimo Galeano de las disidencias de las FARC prácticamente ya en los últimos dos meses y medio. Recordemos que justo cuando llegaba a la recta final el gobierno de Gustavo Petro e iniciaba el de Abelardo de la Espriella, ha hecho una mayor presencia el Frente Jerónimo Galeano, que es una estructura que es la denominada o antiguamente conocida como la Ismael Ruiz, una estructura en la facción de alias Iván Mordisco de las disidencias de las FARC y que haya protagonizado múltiples ataques contra la fuerza pública, no solo en Río Blanco, sino también lo que hemos conocido, por ejemplo, en el municipio de Ataco, donde lamentablemente en su momento asesinaron a dos uniformados de la Policía Nacional. También se han presentado ataques, por ejemplo, en Planadas, en su momento la intimidación contra el alcalde de esta población, Juan Camilo Huege, y la lista podría ser muy larga. Lo habíamos mencionado también, Julio, si lo recuerdan en algún momento, que estos ataques parecían haber disminuido, que de un momento a otro, ya hace unas dos o tres semanas, se había casi que desaparecido esta estructura en sus ataques contra la fuerza pública, que habían cesado repentinamente, pero ahora de un momento a otro vuelven a atacar, en este caso a la policía en Río Blanco. Hay un herido, un capturado de esta estructura, todo apunta, insistimos, a las disidencias de las FARC.
1: Las 5:15 minutos, son las 5:15 minutos, a esta hora usted se informa con la alianza de el sistema informativo de Caracol Radio y Tropicana.
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1: Las 5 de la mañana y 15 minutos, 5:15 minutos, usted se levanta y se informa con Caracol Radio, con el sistema informativo de Caracol Radio y de Tropicana. Hay una noticia de la cual se ha venido hablando durante los últimos días en Ibagué, o por lo menos en publicaciones, y es lo que sería un eventual paro o cese de actividades del sector transporte, donde se uniría las busetas, los taxistas y también los camperos. Esto es lo que se viene promoviendo desde algunos sectores. Hay que decir que esta semana hubo reunión entre la alcaldesa de Ibagué, Joana Aranda, y representantes del sector de los taxistas. Allí, como es normal en cualquier gremio o en cualquier asociación o en cualquier grupo de ciudadanos, hay unos transportadores, hablo de tipo taxi, que le manifestaron a la alcaldesa Joana Aranda que se van a unir a un paro que estaría programado para finales del mes de octubre. Otros manifestaron que no están de acuerdo con el paro, con bloqueo de vías. Hay igualmente en el sector transporte, y hablo de busetas en la ciudad de Ibagué, quienes no están de acuerdo de ir al paro y a un cese de actividades. Prefieren buscar una concertación que hasta el momento no se ha logrado. Y esto, como lo hemos contado desde hace varios meses, aquí a través de esta alianza informativa de Caracol Radio y Tropicana, pues tienen una situación, y es que tanto transportadores de busetas como quienes hoy son propietarios o conductores de vehículos tipo taxi manifiestan que están contra la pared, que están prácticamente al borde de la quiebra, porque ellos aducen que la alcaldía de Ibagué, a través de la Secretaría de Movilidad, no está haciendo los controles respectivos contra lo que denominan el transporte ilegal. Y cuando hablamos de transporte ilegal, es de los vehículos que trabajan a través de plataforma, tanto carros como motocicletas. ¿Quién es nuestro invitado a esta hora, Alejandro?
3: Julio, se trata de José Dilson Pava, es un reconocido líder del sector transporte de este gremio y quien, recordemos, fue también uno de los artífices en su momento de ese paro tan recordado del año 2023, cuando durante cerca de 10 a 12 días estuvo paralizada la ciudad. Todos lo recordarán en aquel año 2023, cómo este paro terminó por colapsar no solamente la movilidad, sino toda la vida cotidiana en la capital de nuestro departamento. Pues bien, uno de los líderes de ese paro es José Dilson Pava y es uno de los que nuevamente está convocando a un paro para este mes de octubre ya en el año 2026. Él dice que, por ejemplo, esas demandas que iniciaron desde el 2023 y cuando llegaron a acuerdos en su momento, han pasado ya 3 o 4 años y sostiene él, nada se ha cumplido o muy poco de esto. Por eso lo hemos invitado a Cómo Amaneció Ibagué de Caracol y Tropicana. José Dilson, bienvenido, buenos días. ¿Y de qué se trata esta convocatoria? ¿Por qué nuevamente un paro?
0: Bueno, estamos el día de ayer se fijó un paro del sector transporte para el día 27 de octubre, de acuerdo a todos los incumplimientos que se vienen dando por parte de la administración. Una problemática grande que tiene la industria del transporte en la ciudad de Ibagué, la cual en las dos últimas administraciones ha sido atacada y prácticamente está al borde de la quiebra toda la industria del transporte público en la ciudad de Ibagué.
3: ¿Quiénes confluyen en esta convocatoria? ¿Qué sectores? ¿Qué tipo de transportadores? ¿Con qué respaldo cuentan?
0: Bueno, estamos aquí representados, está gente de los JIT, que va hacia la periferia de la ciudad de Ibagué. Está el tema de las busetas del transporte público de la ciudad de Ibagué, que pertenecen al Sistema Estratégico de Transporte. Está el gremio de los taxis y algunos de los vehículos de transporte de carga liviana que hacen el recorrido de última milla en la ciudad de Ibagué.
3: ¿Cuáles son esas principales inconformidades y demandas que tienen ustedes?
0: Bueno, la principal y la que lleva un paro prácticamente es el incumplimiento que ha habido de la parte de la señora alcaldesa Joana Aranda, en el cual el año pasado para el mes de febrero firmamos un acuerdo y no se le dio cumplimiento. Después se encadenaron 2 personas en el mes de octubre también del año pasado, se llegaron los acuerdos y no se da cumplimiento a ellos. Dentro de los puntos está el crecimiento exponencial de la ilegalidad en la ciudad de Ibagué. El transporte ilegal viene acabando con una industria que le aporta a la ciudad, que tributa en la ciudad. Lo mismo pasa también, van a participar los buses especiales, los de transporte escolar, ya que en algunos colegios el transporte de los estudiantes se viene haciendo en vehículos particulares, y lo cual viene causando riesgos a los estudiantes, poniendo en riesgo la integridad de los estudiantes. De igual manera, aumentando el aforo vehicular en la ciudad de Ibagué, donde ya transitar es un caos. Entonces, estamos en el primer punto, es el tema de la ilegalidad. El otro es, en el acuerdo se firmó el pago de los vehículos, las busetas están saliendo, nadie está pagando los vehículos, están perdiendo el capital que construyeron durante muchos años los propietarios. Esto significa que ya no mueven la cantidad de pasajeros. Es la mala implementación que se viene dando el sistema estratégico de la ciudad de Ibagué, de igual manera que afecta a todo el tema, donde hay una precarización laboral, donde las plataformas contratan a la gente en los vehículos sin ningún tipo de seguridad social, y que la mayoría de los vehículos que transitan en la ciudad de Ibagué son de otras ciudades y ni siquiera tributan en la ciudad. Entonces, el tema de la mala implementación del sistema estratégico, los acuerdos incumplidos por parte de la administración, el crecimiento de forma exponencial en la ilegalidad, donde ya también ha llegado transporte de carga de última milla, donde las empresas distribuidoras de TAT y distribuidores en la ciudad contratan con vehículos particulares, lo cual es contrario a la ley. Y también estaremos denunciando para iniciar un proceso ejecutivo y sancionatorio de parte de la Superintendencia de Puertos y Transportes. Sí. Yo creería que estos son los puntos más importantes, y la precarización laboral que hay de los conductores que trabajan para el sistema estratégico, y lo mismo los que trabajan en las plataformas, los cuales no tienen ningún tipo de seguridad social, y que la industria del transporte viene en declive en la ciudad de Ibagué.
3: José Edison, aprovecho entonces para consultarle, faltan 2 o 3 semanas para ese día cero o esa hora cero que ustedes han fijado. ¿Lo hacen con esta antelación, con la expectativa de que la alcaldesa en esta semana los atienda y puedan llegar a un nuevo acuerdo, o de qué depende de que sí se llegue o no a ese paro el 27 de octubre?
0: Bueno, nosotros tenemos siempre las puertas abiertas al diálogo. Lo que pasa es que ya hemos perdido credibilidad en la firma de acuerdos y en la creación de medios, que nunca se le ha... Tengo que más asentarnos a dialogar, a concertar, es que hayan resultados, que se tomen decisiones que protejan la industria del transporte público en la ciudad de Ibagué, pero ya no estamos para sentarnos más ni para acuerdos fallidos. Yo creo que ya debe haber un proceso que tenga resultados, y sería esto lo que tendríamos que acordar con la señora alcaldesa, más no dilatar el proceso, que es lo que hemos venido sufriendo por parte de esta administración. Unas reuniones, una parte de dilatación en los diferentes procesos, y en últimas se cumple absolutamente nada.
3: Y finalmente le pregunto, ¿qué tan unido está el gremio del transporte o qué tan dividido? Se lo digo porque hace apenas precisamente ayer conocíamos el pronunciamiento del líder de una asociación de taxistas en Ibagué, y pues salió el hombre, fue a exaltar a la alcaldesa Johanna Aranda, agradeció la comunicación con ella, tuvieron una reacción un grupo de taxistas y dicen que pues quedaron encantados con este encuentro y los compromisos de la mandataria, y ustedes ahora anuncian desde otro sector un paro. ¿Qué tan dividido está el sector del gremio de transporte en Ibagué?
0: Bueno, yo creo que esto siempre pasa en las protestas, esto hay gente que quiere romper de adentro, hay muchas cosas, pero creo que esto no es nuevo. Si ustedes se acuerdan, en el paso del año 2023 decían lo mismo, hubieron ataques, hubieron sin donde sindicaban a la gente, donde nos trataban hasta de terroristas, y pues fue un paro de 13 días que logró tumbar un convenio administrativo con Infotil, que hoy a buena hora nos dan la razón, porque Infotil, varias administraciones y varias alcaldías están investigadas por esta contratación que se ha hecho con esta empresa, que tiene que harto grado de corrupción. Entonces yo creería que en esos procesos siempre va a pasar eso. La representatividad y el resto no está en discusión, porque ustedes conocen también de los procesos que se han dado, de las diferentes negociaciones, tanto local como nacional, en el año antepasado en el gobierno nacional. Y yo creo que esto simplemente avanza, y nosotros tenemos que trazar unas directrices. Yo creo que ese tema no es un tema de discusión, porque las organizaciones que estamos planteando esto somos organizaciones legalmente constituidas, no somos un grupo de WhatsApp, no somos voceros X, son organizaciones serias que tienen legalidad y legitimidad.
3: Pues José Edison, muchas gracias, muy amable por atendernos muy temprano en el inicio de este día viernes, Julio, y pues de alguna u otra manera sí queda de manifiesto lo que es esa división, ¿no?, al interior del sector transporte, del gremio, unos que dicen estamos conformes con lo que nos viene dando la administración municipal y otros que prefieren convocar a un paro.
1: Ayer estuvimos haciendo algunas consultas precisamente sobre este tema, y lo que usted manifestaba en una de las últimas preguntas que le hizo a José Edison Pava, y es que, pero él también lo dice, en toda agremiación, en toda asociación, en toda organización, pues hay unas divisiones, ¿no? En la reunión que sostuvieron con la alcaldesa de Ibagué, Johanna Aranda, si bien es cierto, uno de los puntos esenciales que ellos vienen pidiéndole a la alcaldía es aumenten los controles, aumenten los retenes, entre comillas, la persecución para los ilegales, para quienes hoy trabajan con motos y carros, carros particulares y motocicletas con las cuales prestan este tipo de servicio. Eso es lo primero. Allí nuevamente hablaron con la alcaldesa Johanna Aranda, y reitero, la mayoría de líderes del sector transportador, en el caso de taxistas, pues ellos no están tan de acuerdo con el paro. Hay un líder transportador que se llama Eisenhower. No recuerdo en ese momento el apellido de Eisenhower Echeverry. Él tiene una asociación que se llama ACTI, y fue como el más beligerante frente a la alcaldesa Joana Aranda, y le dijo, así como lo manifestó hace instantes aquí a esta alianza del Servicio Informativo de Caracol Radio y Tropicana, José Edilson Pava, que la única solución es irse a un paro. Y consultamos también personas del sector transporte tipo buseta, y algunos de ellos tienen una inconformidad porque el señor José Edilson Pava, quien acaba de hablar en esta alianza informativa, pues es de esas personas que ataca constantemente a las empresas del transporte. Aquí todos son afectados. Lo más importante es que lleguen a unos acuerdos. Y lo segundo, si hay un paro, un cese de actividades de busetas y de taxis en Ibagué y no hay bloqueo de vías, ¿quiénes serían los beneficiados? Pues quienes trabajan con sus vehículos particulares y motocicletas, porque sería la opción de el transporte para la ciudadanía. Más allá de que si hay o no paro, es una decisión de estos sectores, lo primero que se debe buscar siempre es una concertación. ¿Qué piensa usted, Alejandro Hernández?
3: Sí, Julio. Ahora, desde algunos puntos de vista, algunos sectores lo que sostienen es, mire, ya se agotaron todos los caminos del diálogo, la concertación ya se ha tenido, porque hay que decirlo, ellos han tenido encuentros con la administración municipal en repetidas ocasiones, ya lo que no están es conforme con lo que les ofrece la interlocución, el diálogo. Ellos dicen, ya hemos tenido acuerdos y ya estamos cansados de esto porque no nos atienden, pero claro, esto es un sector, son más de 3.000 taxis en la ciudad de Ibagué. Entiendo que de las 900 busetas que hay en circulación, unas 500 o 600, a esto súmele todo lo que tiene que ver con los conductores de JIT. Es muy difícil hablar de una homogeneidad o que hay una opinión homogénea entre semejante cantidad de conductores e integrantes del gremio en Ibagué. Seguramente habrá allí una representación, pero no creo uno que más de un centenar de integrantes del gremio de transporte. Pero claro, Julio, usted también sabrá que no se necesita más de 10 o 12 busetas para bloquear una ciudad.
1: Es correcto. Entonces vamos a ver qué pasa, qué va avanzando en las siguientes semanas frente a esta decisión de algún sector de ir al paro. Anita, ¿cuál es el WhatsApp de Tropicana para que la gente pueda comentar desde esta hora y hasta las 10 de la mañana cuando se extiende esta franja informativa sobre los temas de los cuales vamos abordando? Uno de ellos, el posible paro del transporte en la ciudad de Ibagué.
2: Bueno, recuerden que pueden hacer esos comentarios al 310-571-7500. Los leemos, los escuchamos, nos pueden dejar nota de voz. 571-7500.
1: Las 5:28 minutos en esta alianza del sistema informativo de Caracol Radio Tropicana.
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1: Las 5 de la mañana y 29 minutos, son las 5:29 minutos. Hablemos de Chaparral, el sur del departamento del Tolima, que está exigiendo justicia, al igual que todo el departamento, por el crimen de la mototaxista Luz Edenis Méndez. Recordemos que ella desapareció el pasado fin de semana y el miércoles en la tarde-noche se encontró su cuerpo. Chaparral tiene indignación, pero yo creo que el Tolima tiene indignación. La gobernadora del Tolima, Adriana Magaly Matiz, a través de su cuenta de X, pidió justicia. Aquí tengo comunicado de la red de mujeres del departamento del Tolima. Dice: la red de mujeres de Ibagué, el Tolima, rechaza con contundencia y vehemencia todos los hechos que disminuyen la lucha en la reivindicación del derecho humano de las mujeres y nos aleja de la erradicación de la cultura machista en la sociedad. Nuestra preocupación por el oportuno y contundente actuar de la justicia está en otras razones, determinando de aquellas inacciones que ponen en situaciones de riesgo a las mujeres. Hacen pues alusión al homicidio de Luz Edenis Méndez, que está en investigación. También hay un comunicado que ha emitido la representante a la Cámara por la curul de paz, Janet Sabugal, quien es oriunda del sur del departamento del Tolima. Dice lo siguiente: la representante a la Cámara por la circunscripción transitoria especial para la paz, Janet Sabugal, expresa sus más sinceras condolencias y solidaridad y acompañamiento de corazón a los familiares, amigos y allegados de Luz Edenis Méndez. Y dicen que desde esta curul piden justicia en este caso. ¿Qué dicen las autoridades en Chaparral, Anita?
2: Bueno, pues hay indignación en este municipio. Luego luego de conocerse el crimen y se teme que sea un nuevo feminicidio para el departamento. Hablamos con el alcalde de Chaparral, Elber González, que se pronunció para rechazar el crimen de Lucenedis Méndez, quien apareció muerta 3 días después de ser reportada como desaparecida. El alcalde pidió resultados prontos por parte de las autoridades.
6: Como alcalde de Chaparral, como padre, como ciudadano y en nombre de nuestra administración, rechazamos rotundamente el vil asesinato del cual fue víctima Lucenedis Méndez. Una situación dolorosa, no solamente para su familia, sino para todos los chaparralunos. Ver a su señora madre, a sus hijas, a sus hermanos sufriendo este dolor tan grande, es una sensación indescriptible. Exigimos a las autoridades competentes no escatimar esfuerzos para dar con los responsables de este hecho violento que enluta a las familias chaparralunas.
2: Por su parte, la secretaria de la Mujer del Tolima, Sandra Maecha, anunció el acompañamiento jurídico y psicológico para la familia en medio de este difícil momento.
7: Sí, efectivamente, desde esta mañana estuvimos en contacto con el novio y con la hermana, con Alejandra, y ella nos informa que

0: pero que ellas la reconocieron por sus características específicas. Nosotros estamos pendientes, ya la ruta obviamente se activó, ella está en medicina legal, y nosotros como Secretaría de la Mujer siempre les ponemos un abogado para que se atente a ser presente en la fiscalía y en los diferentes entes que se encargan de la investigación. Siempre lo hemos dicho, las estamos instruyendo y capacitando para que ellas denuncien en la línea, estamos haciendo campañas de sensibilización y de confirmación de los teléfonos para que ellas a la línea de la Secretaría de la Mujer efectivamente denuncien estos hechos.
1: Ahí está la situación que ocurre en el sur del departamento del Tolima. Desde diferentes sectores se está pidiendo justicia, investigación por el crimen de la mototaxista Luz Edenis Méndez, quien lamentablemente, como lo hemos venido contando, murió luego de que desapareciera, y lamentablemente pues se habla de que podría ser víctima de un caso de feminicidio. 5:32 minutos, hablando del sur del Tolima, Alejandro, ayer nuevamente se movió la tierra, muchos lo sintieron acá en Ibagué.
2: Sí, Julio, se presentó un nuevo movimiento telúrico, un nuevo sismo sobre lo que fueron aproximadamente, por acá tenemos la hora exacta, 4:23 de la tarde, 4:23 de la tarde del día inmediatamente anterior, hablamos del jueves, un sismo de magnitud 4.0, recordemos que el 20 de septiembre inició el denominado enjambre sísmico de Chaparral, son más de 1.200 sismos los que ya se han registrado en esta población del sur del departamento del Tolima, pero que hay que mencionarlo, en el último tiempo ya ha disminuido considerablemente su frecuencia y también la magnitud de los sismos. Se pasó de tener, por ejemplo, más de 200 sismos en cuestión de 24 horas a registrarse entre 10 y 15, cada vez va con esa tendencia a la baja, pero claro, esto no quiere decir que en cualquier momento no se pueda presentar un movimiento como el del día de ayer, que se reportó en Ibagué, en municipios del departamento del Tolima, vimos reportes desde Cali, incluso desde Bogotá.
1: Sí, mucha gente lo sintió, y nuevamente pues el epicentro en el municipio de Chaparral, pero como usted lo manifiesta, esto ha ido disminuyendo considerablemente. 5:34 minutos, y hablando de esta zona sur del departamento del Tolima y lo que tiene que ver con la relación de los sismos que se venían presentando en el municipio de Chaparral, el epicentro, por lo menos en esta población, y la afectación a municipios como Roncesvalles, entre otros, pues los estudiantes vuelven a clases el próximo martes, luego de este puente y la semana de receso escolar, vuelven a clases, pero recordemos que previo a este receso escolar, ellos ya habían tenido semana y media antes, no un receso como tal, estaban trabajando desde casa, esto debido a estos movimientos telúricos. Andrés Bedoya es el secretario de Educación del Departamento del Tolima, y esto nos ha manifestado frente a lo que ha sido el receso escolar, pero también la suspensión de clases por el enjambre de sismos del municipio de Chaparral.
3: Hay clases presenciales en los municipios de Chaparral, San Antonio, Roncesvalles y Río Blanco, en virtud del enjambre de sismos que se había presentado en este corredor, pues ya ha reducido esta actividad sísmica en el municipio de Chaparral, y por consiguiente la medida solamente iba hasta terminar el receso escolar del mes de octubre. Por consiguiente, ya el 13 de octubre los estudiantes y el equipo docente de esos cuatro municipios deberán retornar con normalidad a partir del 13 de octubre a las sedes educativas de esos cuatro municipios: Chaparral, Río Blanco, San Antonio y Roncesvalles. Es decir, clases presenciales en esos cuatro municipios que se habían visto afectados por la actividad sísmica del municipio de Chaparral a partir del 13 de octubre.
1: Ahí está Andrés Bedoya, quien es el secretario de Educación Departamental. 5:35 minutos.
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1: Ahora son las 5:36 minutos. Ayer Camilo Pinto se le vio otra cara al Deportes Tolima, el Deportes Tolima de Luis Fernando Suárez. Este es su segundo partido, pero como tal, ahora sí tuvo un tiempo para trabajar, y por lo menos en lo que tiene que ver con lo que es la actitud de los jugadores en cancha, fue otra en el encuentro frente al Atlético Nacional. Los deportes, don Camilo Pinto, buen día.
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6: Compañeros, buenos días. Gran empate entre el Deportes Tolima y el conjunto Atlético Nacional, con un Deportes Tolima que parece otro. La verdad que a partir de la seguridad y con muchas ausencias, el equipo de Luis Fernando Suárez ya empezó a mostrar visos de lo que va a hacer el técnico antioqueño. Un 0-0 que perfectamente pudo haber sido 2-2 o 3-3 gracias a los arqueros. Tolima sacó figura a Armani porque entendió que de media distancia también puede hacer daño y lo hizo en dos oportunidades con Ever Valencia,

0: lo hizo también con el jugador Brian Rovira, intentó de igual manera con Aguayo, y el Atlético Nacional, sobre todo en el segundo tiempo, tuvo también lo suyo, un mano a mano de Ian Poveda con Neto Volpi, otra de Volpi arriba que sacó muy bien ante un cabezazo de Matheus Uribe. En fin, el partido fue día de vuelta, pero lo más importante es que Tolima hizo ver mal Atlético Nacional. Jugó siendo un equipo seguro, puso Omer Martínez de central, algo que nos sorprendió, pero Luis Fernando Suárez ya lo había tenido tanto en el conjunto de Junior de Barranquilla como en Medellín en esa posición. Y al final, pues hay que decirlo, el empate fue justo por lo que hizo Tolima, por lo que hizo Nacional en el segundo tiempo, y es un resultado que para el hincha del Deportes Tolima, que esperaba una goleada ayer, que esperaba todo en contra, pues hay que decirlo, lo llena de confianza. Tolima llega a 20 puntos, se mantiene octavo, pero ya le saca 5 al Cúcuta Deportivo, visitará ahora Jaguares, y hay que decirlo, jugó bien, recuperó rápido la pelota, tuvo en Anderson Angulo una figura muy importante en defensa. Atlético Nacional mejoró en el segundo tiempo, se vio a Jan Poveda muy bien en la primera etapa, no tan claro a Edwin Cardona. James Rodríguez creció un tanto más en el segundo tiempo, pero obviamente acusó el hecho de no tener un delantero Nacional, como el caso de Morelos, y no tener a hombres importantes como Sarmiento. Tuvo un nuevo aire Nacional en el segundo tiempo con el ingreso de Samuel Velázquez y sobre todo de Juan Manuel Rengifo, pero se fue diluyendo ante el bloque que montó el Deportes Tolima. 0-0 justo, con acciones para bando y bando, y al final Deportes Tolima sacó un resultado para muchos impensado ante un Atlético Nacional que dejó más dudas que certezas y un esperanzador empate para los hinchas del conjunto Vino Tinto y Oro.
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2: Las 5 de la mañana y 38 minutos, 5:38 minutos, Alejandro Hernández, lo veníamos hablando, cada vez más se sienten las cosas más costosas, y estoy hablando de lo que tiene que ver con la canasta familiar, los productos, cada vez vemos más costo, y esto nos llevó a que seamos la segunda ciudad en el último mes, según el DANE, con el mayor aumento en el índice de precios al consumidor, que es, de otra manera, llamado más popularmente como la inflación.
3: Sí, Julio, el costo de vida, que según el DANE, en Ibagué, por ejemplo, fue el más caro, o el segundo más caro del país durante el mes de septiembre. La variación del IPC, es decir, del índice de los precios al consumidor para el mes de septiembre en Ibagué, la variación fue del 0,68%. Si lo comparamos con la variación nacional, es decir, la media nacional, que fue de 0,37%, hay una diferencia de casi el 50%, es decir, de 0,31 puntos porcentuales entre la media de Ibagué y la media nacional. Es decir, está disparada la inflación, en otros términos, en la ciudad de Ibagué, o al menos así estuvo en el mes de septiembre. ¿Cuáles son los sectores que más vienen presionando, digamos, la inflación en la ciudad? Los alimentos y bebidas no alcohólicas. Lo hemos mencionado y hemos dialogado, por ejemplo, Julio, con líderes de las plazas de mercado, y los alimentos vienen subiendo de precio. En su momento se pensaba que era una percepción, porque entre lo que uno comentaba y escuchaba en la calle y lo que mostraban las cifras, pues había una discrepancia. Ahora las cifras están correspondiendo, digamos, a la percepción, y es que, por ejemplo, los alimentos, la salud y la recreación están aumentando. Por ejemplo, en Ibagué, para el mes de septiembre hubo una variación de los alimentos del 2,15%. Esto es muy alto, muy por encima de la media nacional, que fue del 0,78%. La salud tuvo un incremento del 1,61% frente al 0,12% nacional, también una diferencia abismal, y la recreación y cultura una variación del 0,51% frente al menos 0,21% de nacional. Es decir, mientras a nivel nacional estos ítems se mantienen bajos, aquí en Ibagué están aumentando considerablemente, lo que claro está elevando el nivel y el costo de vida para los ibaguereños.
2: Le a 5:41 minutos.
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2: Le a 5:41 minutos. Alex Flores es el director de Tropicana y está también con nosotros. Alex, buenos días. Hay puntos de vacunación y jornada de vacunación en la región.
4: Así Así es, buenos días. Pues atención, porque hay nueva jornada contra la fiebre amarilla durante el receso escolar. Tenga en cuenta que la administración municipal dispondrá puntos de vacunación el 10, 11 y 12 de octubre en los centros comerciales de la ciudad de Ibagué entre las 10 de la mañana y las 4 de la tarde. Esto con el propósito de seguir acercando la inmunización a las familias ibaguereñas durante el receso escolar. Así lo ha anunciado la administración municipal. La estrategia lo que busca es facilitar el acceso a la vacuna y brindar a las familias la oportunidad de verificar sus esquemas. Actualmente Ibagué registra una cobertura del 57% de su población vacunada contra la fiebre amarilla, por lo que la administración municipal continúa promoviendo acciones para incrementar la protección de los ciudadanos. Al respecto, la secretaria de Salud, Jennifer Guzmán, habló de la siguiente manera.
5: Desde la alcaldía de Ibagué queremos dar la bienvenida a todos nuestros turistas, pero también queremos invitarlos a que se vacunen. Durante esta semana de receso, los días 10, 11 y 12 de octubre, tendremos nuestros puntos de vacunación para que se vacunen contra la fiebre amarilla. Centro Comercial, Multicentro, Conveima y la estación de 10 de la mañana a 4 de la tarde, pero también para nuestros viajeros en el aeropuerto Perales de 6 de la mañana a 4 de la tarde y en la terminal de transportes de 8 de la mañana a 4 de la tarde. Cuídense para que puedan vacunarse y disfrutar sus vacaciones.
4: Es la voz de la secretaria de Salud, de Jennifer Guzmán. Entonces, puente festivo con jornada de vacunación.
2: Gracias, Alex. 5:43 minutos, son las 5 de la mañana y 43 minutos. Ahora, estábamos hablando hace un rato de lo que podría ser un cese de actividad del sector transporte el próximo 27 de octubre. ¿Qué piensan nuestros oyentes de un posible paro del sector transporte? Buenos días.
6: Muy buenos días, señores Tropicana. Un saludo muy especial para todos. Opinar sobre el tema del transporte. Bueno, realmente en este momento está en riesgo el empleo de muchísimos. De muchos los que laboramos en estas empresas, como son las busetas urbanas, el servicio especial y los vehículos y los taxis, amenazados por toda la ilegalidad que hay, por unos vehículos que realmente no le aportan absolutamente nada a la ciudad. Y sí van a acabar con tres grandes empresas que generan más de unos 5.000 o 6.000 empleos. Entonces, un llamado para la señora alcaldesa o las personas que tengan que ver con el tema. Es muy triste que vayan a dejarse ganar, acabar las tres empresitas que le generan empleo y recursos a la ciudad. Gracias, Tropicana.
2: Gracias por estar con nosotros. Hay que decir que son 7 empresas del transporte en el caso de busetas y hay empresas diversas de servicio también de taxi, de plataformas. En este caso, ¿quiénes están siendo afectados como tal? Pues hay un gremio, Alejandro Hernández, como lo decíamos hace un rato, detrás del conductor, pues hay una familia, pero también detrás de ese vehículo tipo taxi está quien le presta los servicios mecánicos, está quien le vende las llantas. En fin, es un sector muy amplio el del transporte y en este caso, quienes están siendo afectados.
3: Sí, Julio, y que de una misma buseta, pues probablemente en muchos casos el propietario tendrá más de un solo conductor, ¿no? Por una buseta se podrán tener dos, quizás hasta tres conductores que tengan turnos rotativos, y de esta manera, pues, por ejemplo, el oyente que se comunica con nosotros habla de cerca de 5.000 o más de 5.000 empleos, aunque haya cerca de 500, 600 busetas en funcionamiento. Pero claro, ¿cuánto hay detrás de esta cadena productiva del sector transporte? Y lo que menciona también él, ¿no? Ya sí tributan, ¿no? Las empresas tributan, el transporte legal sí tributa, y claro, él dice, nosotros sí hacemos un aporte, mientras los ilegales, que ellos denominan de esta manera, ¿no? Que pues la otra denominación son los conductores de plataforma, que seguramente también nos deben estar escuchando varios o muchos de ellos, y si tienen una opinión que dar, pues bienvenida.
2: Sí, la línea WhatsApp de Tropicana, Anita, es
7: 310-571-7500 para que nos hagan sus comentarios. 310-571-7500.
2: Recuerden que esta franja va hasta las 10 de la mañana, 5:45.
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2: 5:45 minutos, son las 5:45 minutos, el panorama político. Empezamos por lo nacional y venimos luego a lo local, porque mucho ha dado de qué hablar esta semana de receso escolar, también para los congresistas, quienes no sesionaron durante esta semana de octubre. Don Jean-Paul Fontani, buenos días.
8: El saludo especial para todos los oyentes de Cómo Amaneció Ibagué. Los saludamos y les contamos y nos vamos con una noticia nacional, porque una alcahuetería es lo que señaló el senador Germán Rodríguez, que cuestiona esa semana de receso de los congresistas. El senador volvió a generar el debate con sus declaraciones sobre esta semana de receso que tomaron algunos congresistas, cuestionando que durante estos días no se desarrollen las actividades habituales en el Congreso. Pues vamos a escuchar qué es lo que ha dicho, porque esto se volvió tendencia en las últimas horas.
9: Es una alcahuetería. Usted sabe que nosotros nos pagan 2 millones de pesos diarios y el único que vi por ahí está el senador Enrique Gómez, ¿lo vieron por ahí? De resto no hay nadie, no hay nadie. ¿Dónde están los congresistas? ¿Dónde están los que se rasgaban las vestiduras? ¿Dónde están estos salvajes que decían que uno viene aquí a mamar gallo? Pues aquí se ve que no vino ninguno, y en toda la semana ha sido así.
8: Bueno, pues ahí está la alcahuetería, lo que dicen, y esto quedó para la opinión de nuestros oyentes también de Cómo Amaneció Ibagué. Pues semana de receso que también cogieron algunos congresistas, pero que reciben su salario alrededor de 2 millones de pesos diarios. Increíble. Pues esto es algo que se mueve a nivel nacional y se lo contamos a través de Cómo Amaneció Ibagué.
2: 5:47, el tema del Congreso de la República y las dinámicas que se dan también en Semana Santa y en esta semana de receso escolar. Y pues mientras tanto, ellos están de descanso, tomaron esta semana y muchos proyectos de ley pues están ahí estancados. Hablando de política, lo habíamos contado ya esta semana, lo ratificamos hoy, desde luego, el presidente Abelardo de la Estrella canceló su visita a la ciudad de Ibagué, queda para el 30 de octubre, es lo que me han establecido. 30 de octubre sería la visita del presidente Abelardo de la Estrella, tenía que ver con el plan de desarrollo. Se había hablado que iban a estar las autoridades no solo del Tolima, sino también del Huila y de Caquetá, entiendo. Venían gobernadores de otras regiones para hablar de el plan de desarrollo. Esta semana el presidente Abelardo de la Estrella estuvo en Pereira y otras ciudades hablando de este mismo tema. Pero lo que tengo entendido es que si viene el vicepresidente José Manuel Restrepo, me dicen que estaría esta tarde en la ciudad de Ibagué y mañana se reuniría con empresarios en el Club Campestre. Mucho se ha hablado esta semana, Alejandro Hernández, precisamente del gobierno nacional y que ha dejado abandonar el Tolima. Usted ya lo explicaba ayer, el tema de que es que priorizaron los municipios y otros no, los abandonaron, lo que tiene que ver con las victorias tempranas que busca el gobierno.
3: Sí, Julio, y a propósito del gobierno nacional, más allá de las visitas que se dan o no se van a dar, lo que sí se va a dar ya es la primera marcha, ¿no?, que el Tolima se unirá en contra del gobierno de Abelardo de la Estrella, ese primer pulso en las calles.
2: Sí, es el próximo 14 de octubre. Y, por ejemplo, entregando datos, el gobierno del presidente Abelardo de la Estrella hoy va a entregar más de 100 toneladas de alimento a ganaderos afectados por los incendios forestales. Eso será en el municipio de Suárez. Noticias a esta hora a través de esta alianza del servicio informativo de Caracol Radio y Tropicana. Hablamos de política. En la política también tiene que ver las autoridades. Hay un nuevo comandante de la Policía Metropolitana de la ciudad de Ibagué, ya tomó posesión, ya lo vimos en las calles, el coronel Jason Giraldo Pineda, nuevo comandante de la Policía Metropolitana. ¿Qué es lo que ha dicho el oficial? Esto le manifestó a Caracol Radio y a Tropicana.
10: Señora alcaldesa, muchísimas gracias, muy amable, de verdad que es un honor para mí estar trabajando aquí en esta ciudad tan hermosa y, lo más importante, representado con una excelente alcaldesa como es usted, con esas palabras de bienvenida que me reciben con los brazos abiertos y comprometidos para trabajar por la seguridad de todos los ibagueños y de todas las unidades que conforman la metropolitana de Ibagué. Gracias y cuenten que vamos a trabajar siempre con compromiso, respeto y con firmeza, señora alcaldesa.
2: 5:50, Alejandro, para irnos ya casi a la reflexión. Muchos eventos durante este fin de semana en la capital del Tolima.
3: Sí, Julio, porque son los 476 años de la ciudad de Ibagué, o de su fundación. Entre ellos, entiendo, un partido de influencers, ¿no?, que vienen influencers muy reconocidos, estas figuras que seducen tanto a las nuevas generaciones y que tendrán un partido el día domingo en el Estadio Manuel Murillo Toro, entiendo, con ingreso gratuito.
2: Sí, es correcto. Será el ingreso a las 2 de la tarde y el partido será a las 4 de la tarde. Nos vamos de reflexión. Anita, como siempre, a esta hora en Tropicana.
7: Le damos paso al padre Javier López con la reflexión de este viernes en esta alianza informativa.
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12: Muy buenos días a toda la familia de Tropicana de Caracol Radio. Y en mi tierra dicen, a Dios rogando y con el mazo dando. A este respecto, hay una anécdota muy curiosa. Resulta que había un cura de pueblo que tenía mucha fe en Dios. Y un buen día se rompió la represa y el pueblo se empezó a hundir. En eso llegó una persona en un carro y le dice, padrecito, súbase antes de que sea demasiado tarde. A lo que respondió, tranquilo, vete en paz, que Dios me va a salvar. Bueno, padrecito, que Dios lo salve. Mientras tanto, el nivel del agua seguía subiendo. Y ya cuando estaba a la altura de su cintura, se acerca otro feligrés en una lancha y le dice, súbase, padrecito, que se nos va a ahogar. Váyanse tranquilos, que Dios me va a salvar. Se fueron los de la lancha y el nivel del agua subió más y más hasta que le llegó al cuello. Y en eso llega un helicóptero, le manda las escaleras para que las subiera, pero no sube, argumentando, tranquilos, que Dios me va a salvar. Finalmente, murió el cura. Y cuando se encontró con Dios, le recriminó, oye, tú me prometiste que me salvarías. Y Dios le dijo, te envié primero un carro y no lo tomaste. Luego puse una lancha a tu disposición y la rechazaste. En las últimas te mandé un helicóptero y no quisiste subir. Hijo mío, ¿qué más podía hacer por ti? Señor Jesús, cuando habitaste entre nosotros, orabas frecuentemente, pero no como una acción solamente contemplativa, sino también activa. Por ejemplo, nos enseñas que para conseguir la paz, vencer el odio y enseñar a amar a nuestros hijos, hay que hacer algo más que orar. Hay que vivir la paz, oponerse al odio y dar amor. Y por eso, órale a Jesús y recuerda, a Dios rogando y con el mazo dando. Que Dios, la Santísima Virgen y San José te acompañen y te bendigan en este fin de semana y no te olvides el domingo ir a misa o al culto que te corresponda. Hasta el próximo lunes.

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0: Son las 6 de la mañana. 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

0: Bueno, muy bien, el saludo de buenos días, escuchando Tropicana en la Mopacana Bacanísima. Un abrazo a nuestros madrugadores que ya se levantan con Tropicana en la Mopacana. Gracias por acompañarnos, por estar haciendo parte de Tropicana. Hoy tendremos un tremendo especial luego de las 2 de la tarde con toda la música de aquí, la música de fin de año, por supuesto, con Tropicana en la Mopacana Bacanísima, para que ustedes estén ahí conectaditos con Tropicana en la Mopacana. Un abrazo, don Harold. Buenos días. Ahí en la sintonía de Tropicana, la más bacana, bacanísima, don José Acevedo se levanta tempranito escuchando Tropicana. Saludito especial. Doña Esmeraldita Hurtado, buenos días. Ahí escuchando Tropicana, la más bacana, bacanísima. Yo escucho Tropicana, la más bacana. Buenos días a todos los integrantes de Tropicana, la más bacana. Siempre los estoy escuchando. Que nada malo vaya a pasar. Un abrazo, Martica. Marta Amado, desde el barrio Topacio. ¿Qué dice don Germán? Buenos días.
1: Tropicana, Tropicana, muy buenos días. Un saludo muy especial a toda la mesa de trabajo de esta emisora. Respecto al tema del paro de busetas, yo quiero saber si en algún punto de las quejas de las busetas colocaron el mal estado en las que están. Si colocaron que el mal servicio que prestan, el desaseo de esas busetas, lo mismo con los taxis, que cuando andan es en marihuanados. Entonces, no todos, no puedo generalizar tampoco, pero sí es una de las grandes causas que aquejan que la gente tome Uber o tome otras plataformas, el mal servicio. No todo es quéjese y quéjese, porque también hay que pensar y señalar. Cuando uno señala a una persona, tiene tres dedos señalándolo hacia uno. Entonces, miren los errores desde adentro. Eduquen a los conductores, denles una buena inducción de conducción defensiva, pero no el todo es arrancar y darle para romper al que se le atraviese. Muchas gracias,
0: bueno,
1: Tropicana.
0: No, ni me faltaba. Muchas gracias a usted por su opinión, por el tema del transporte, que lo tratábamos en la mañana de hoy, iniciando esta jornada informativa en la Alianza Informativa de Tropicana, la Mopacana Bacanísima, Caracol Radio, Tropicana.
2: Buenos días, señores de Tropicana. Pero los taxistas no dicen que ellos también tienen carros trabajando en Uber. Y no solo uno, hasta dos, tres carros también. Que muchos taxistas están en el gremio de los ilegales. Y que todos tenemos derecho a conseguir un sustento, de llevar una comida a la casa. ¿Sí? Entonces, ¿por qué tanta pelea si ellos también tienen carros trabajando como ilegales? Todos merecemos trabajar.
0: Bueno, sí, señor. Gracias por estar con Tropicana. Son las 6 de la mañana, 8 minutos. 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
0: Bueno. Bueno, pues este puente festivo será como si fuera diciembre en Tropicana, la más bacana. Bacanísima, no se olviden. Muchos regalos que tenemos para los oyentes de Tropicana, la más bacana. Ana María Borges, muy buenos días.
5: Alex, ¿qué tal? Buenos días para ti. Buenos días para todos los oyentes de Tropicana, la más bacana. Arrancamos el puente prácticamente con actividades también aquí en Tropicana, la más bacana. Les recuerdo que hoy es viernes, pico y placa para vehículos particulares, con placas terminadas en 4 y 5, una medida que rige desde las 6 de la mañana o hasta las 9 de la noche. Y los invitamos a que ustedes también tengan en cuenta que pueden transitar en día de pico y placa en su vehículo mientras estén en horas valles de 9 a 11 de la mañana y de 3 a 5 de la tarde.
0: Bueno, muy bien, ya son las 6 de la mañana con 10 minutos, 6 de la mañana 10 minutos, escuchando Tropicana, la más bacana, bacanísima. Un abrazo de buena mañana, de buenos días, gracias por acompañarnos, por estar en la programación de Tropicana. Vienen los titulares de las noticias, María del Pilar, buenos días.
6: Tropicana, la más bacana, hola, muy buenos días. Feliz día para todos, mis bendiciones.
0: Sí, buenos días.
6: El Señor los bendiga a todos.
0: Muchas gracias.
6: Feliz día, feliz fin de semana. Y esperando la música de diciembre, por favor, Dios los bendiga, muchas gracias por todo, bendiciones, buen día de trabajo.
0: Un abrazo, mi María, gracias por estar con Tropicana, buenos días.
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0: Genera voces encontradas una reciente información relacionada con el gobierno nacional de Abelardo de la Espriella. El gobierno nacional se sumó a una coalición de países que consideran que no hay derecho internacional al aborto. La decisión fue confirmada por el embajador de Colombia ante la OEA. Venimos a contarle las implicaciones. Ya le cuenta, Tropicana.
5: Atención, a esta hora les contamos a través de Tropicana, la más bacana, a las 6 de la mañana, 12 minutos. Les contamos que 125 toneladas de alimento para ganado van a llegar a familias afectadas por incendios en Suárez. Más de 125 familias ganaderas del municipio recibirán estas ayudas.
0: Atención, porque en Colombia cada 20 horas se registra un ataque con dron. Se han presentado 318 en el 2026. De acuerdo con el informe de la Fundación de Ideas para la Paz, agosto fue el mes con mayor número de hechos, con 56 casos reportados.
5: Atención, trabajadores de CIA Salud denuncian retraso en los salarios y liquidaciones. Los afectados, que llevan meses esperando sus pagos, aseguran que la empresa atribuye el retraso al recurso pendiente del FOMAC.
0: Entre tanto, atención, le contamos a través de Tropicana, la más bacana, bacanísima, para que ustedes se bien informado, le cuenta Tropicana, la más bacana. El gobierno declara oficialmente el fenómeno del Niño. Se pronostica una intensidad de fuerte a muy fuerte. El IDEAN confirmó que las anomalías en la temperatura superficial del Océano Pacífico rompieron récords con incrementos de hasta más 3.49 grados centígrados, cumpliendo los criterios técnicos para declarar el inicio de los cambios climáticos.
5: Atención, Ibagué realizará segunda jornada de vacunación contra la fiebre amarilla durante el receso escolar. La alcaldía habilitará puntos de vacunación en 3 centros comerciales los días 10, 11 y 12 de octubre.
0: Atención, porque se ha anunciado la primera marcha nacional en contra del gobierno de Abelardo de la Espriella. Y a raíz de eso también, de la promesa de campaña de Abelardo, ha anunciado un decreto justamente para regular la protesta social. ¿Cuáles son los detalles? El proyecto plantea la prohibición de bloqueos permanentes en vías y también del sistema de Transmilenio en Bogotá, y fijará algunas reglas para el diálogo. Ya venimos a contarle.
5: Atención, a esta hora les contamos que Ibagué registró la segunda inflación más alta del país en septiembre. Los precios subieron 0,68% en la ciudad, por encima del promedio nacional. Solo Villavicencio tuvo una mayor variación.
0: Entre tanto, atención, les contamos a través de Tropicana que busetas, taxis y hasta jeeps se irán a paro de transportadores este mes en Ibagué. El cese de actividades obedece a los incumplimientos en los acuerdos con el gobierno local, y señalan que en la protesta, dice el comunicado, podemos llegar a bloqueos en las vías de la ciudad.
5: Atención, Tolima fue priorizado con 20 proyectos del gobierno nacional en primera fase de victorias tempranas. La secretaria de Planeación, Dora Montaña, aclaró que esos proyectos corresponden a una primera etapa.
0: Entre tanto, atención, porque este fin de semana inicia la celebración del cumpleaños 476 de Ibagué. Serán múltiples eventos con música, fútbol y planes para la familia, en el que los ciudadanos podrán participar en esos espacios de acceso libre y gratuito.
5: Atención, a esta hora les contamos a través de Tropicana, a las 6:14, les contamos que el IVA no destina 1.400 millones de pesos para vías, colegios y familias afectadas por las emergencias. La alcaldesa Beatriz Valencia destacó el trabajo con juntas de acción y líderes comunitarios.
0: Entre tanto, atención, le cuenta Tropicana, la más bacana, bacanísima, 19 sedes educativas serán las primeras en reconstruirse tras los sismos en el departamento del Tolima. La Secretaría de Educación Departamental anunció una inversión inicial de unos 20.000 millones de pesos, aunque se requieren cerca de 111 mil millones para invertir en las 190 sedes educativas más afectadas.
5: Atención, a esta hora les contamos a través de Tropicana, la más bacana, a las 6:15 en Tropicana, 6:15 les contamos que Veduría denuncia hundimiento en un tramo de la carrera quinta. Les contamos a esta hora que EBMóvil pidió revisar la garantía de la obra entregada hace menos de un año y determinar qué originó el presunto daño entre las calles 22 y 25.
3: A esta hora,
0: los oyentes están hablando y participando relacionado con el tema del anuncio de los transportadores de llegar a un cese de actividades para este mes. Vamos a poner en contexto a nuestros oyentes para dar participación a la opinión ciudadana. ¿De qué se trata, Ana María?
5: Bueno, precisamente los transportadores y contransportadores en la ciudad de Ibagué, nos referimos en este caso a los diferentes gremios que hacen parte de los transportadores. Se conoció la fecha por parte de estos. Lo que se ha conocido en las últimas horas es que el paro de transportadores ya es un hecho y fue convocado para el próximo 27 de octubre del 2026. De acuerdo con lo que divulgaron, con la pieza informativa oficial que divulgaron los sectores que integran este que se llama el Comité Pro Defensa del Transporte Público, la convocatoria reúne a taxistas, buseteros, yepseros y también transporte especial. La jornada llega en medio de una creciente tensión entre el gremio y la administración municipal por reclamos relacionados con la movilidad, la seguridad, el transporte informal, el pago de las busetas y también el avance del sistema estratégico de transporte público. Entre las exigencias planteadas, Alex oyentes, aparecen una solución al tema del transporte público urbano, mejores condiciones de seguridad y también acciones frente a la formalidad. El gremio cuestiona lo que considera que son incumplimientos de compromisos adquiridos en anteriores mesas de trabajo. Ya se había advertido sobre la posibilidad de un cese de actividades, eso ante la falta de confianza hacia la administración municipal. Uno de los principales puntos de tensión es el crecimiento del transporte informal y pues lo que han dicho los líderes es que los conductores legales sienten que esta actividad está afectando sus ingresos y reclaman también mayores garantías para quienes cumplen con las obligaciones del servicio público.
0: A las 6 de la mañana, 17. Buenos días, Tropicana.
7: Buenos días, Tropicana, la más bacana. En referente a lo paro que van a hacer el gremio de transportes, que es de uno, un conductor que dice que las plataformas no le dejan nada a la ciudad, sí le dejan. Consume gasolina, consumo de llantas. También se varan, generan empleo a los mecánicos, a los lavaderos, a muchas otras cosas que también generan recursos. Aparte de eso, el buen servicio que prestan las plataformas, sobre todo los conductores, ¿no? Entonces, debieron haberse preocupado por haber prestado un buen servicio, tener carros en buen estado, en muy buen estado. Entonces, están peleando es contra ellos mismos, porque el gremio de taxistas tienen un poco non de carros que debieron haber sido chatarrizados y ahí están trabajando en de particular. Entonces, ellos mismos son partícipes de que haya harto carro trabajando en particular. Gracias, bueno, Tropicana, la más bacana.
0: Ni más faltaba. Un abrazo, gracias por estar con Tropicana, la más bacana, por acompañarnos. Ahora son las 6 de la mañana, 18 minutos. Buenos días, Tropicana, la más bacana. Muy buenos días.
8: Buenos días, don Alex.
0: Hola, buenos días.
8: Con Flor Marina, que Dios me los bendiga, me los proteja a toda la mesa de trabajo. Y muchas bendiciones en el día de hoy.
0: Bueno,
8: que los bendiga,
0: gracias.
8: Feliz fin de semana.
0: Igualmente, feliz fin de semana conectada con Tropicana, ¿no? Que tendremos un tremendo especial lleno de muchos regalos, por supuesto, con Tropicana. 6 de la mañana, 18 minutos. Buenos días, están escuchando Tropicana.
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0: Y llega con información relacionada del resorte nacional. Se ha presentado, o se ha anunciado mejor, un decreto para regular la protesta social. El ministro del Interior, Rodrigo Lara Restrepo, anunció que el nuevo decreto sobre protesta social pasará a la firma presidencial en las próximas horas. La nueva normativa, según el gobierno, lo que busca establecer son nuevas reglas para la actuación de las autoridades durante las manifestaciones públicas. La iniciativa contempla definir qué se considera protesta violenta, establecer condiciones para el agotamiento del diálogo y fijar 5 niveles de reacción frente a las situaciones que se presenten durante las movilizaciones. El anuncio fue realizado por el ministro Lara Restrepo, quien aseguró que el proyecto busca actualizar las disposiciones relacionadas con el manejo de la protesta social. Entre los primeros puntos se encuentra la protección de los manifestantes pacíficos y la creación de corredores solidarios para evitar bloqueos permanentes en carreteras y carriles. En el mensaje divulgado por la cartera ministerial se indicó que el documento será presentado para la firma del presidente Abelardo de la Espriella. Se trata de una reforma a un marco normativo que, según el gobierno, muchos consideraban difícil de modificar. Hay que decir que la propuesta plantea modificaciones al marco de actuación estatal actual frente a las manifestaciones públicas, con énfasis en la prevención, el diálogo y la coordinación. ¿Pero qué cambios podría tener? El anuncio muestra algunos puntos importantes, como establecer una definición de protesta violenta. Según el ministro Lara, el proyecto incorporará criterios para diferenciar las situaciones relacionadas con ese tipo de conductas dentro del marco de la actuación. También el segundo componente establece que el diálogo será la regla durante la gestión de la protesta. Para ello, el gobierno anunció que se fijarán causales claras para determinar cuándo se considera agotado el mecanismo del diálogo. De acuerdo con la información presentada, el proyecto relaciona el protocolo de acciones preventivas también y posterior para el uso legítimo de la fuerza. A raíz de eso también, de este anuncio del gobierno nacional, también se ha anunciado una primera marcha, digamos, en contra del gobierno de Abelardo de la Espriella. A este anuncio se ha sumado la voz del expresidente de Colombia, Gustavo Petro, que dijo que estará justamente en la marcha contra el gobierno del presidente Abelardo de la Espriella, que será el próximo 14 de octubre en Bogotá, y dejó un mensaje claro sobre las movilizaciones. ¿De qué se trata o cuál es el contexto relacionado con este anuncio, Ana María?
5: Bueno, pues precisamente la primera, Alex, la primera gran jornada de movilización nacional en contra del presidente, del gobierno del presidente Abelardo de la Espriella, está programada, como lo indicas, para este próximo martes 14 de octubre del 2026, de acuerdo con la información que se ha compartido por parte de estas fuerzas vivas. Sectores convocantes, como es costumbre, centrales obreras, como la Central Unitaria de Trabajadores, sindicatos del magisterio, como FECODE, organizaciones campesinas, indígenas, Pacto Histórico, partidos de oposición y movimientos sociales. Los reclamos: se rechaza las medidas económicas, los ajustes fiscales, los recortes de subsidios, la defensa de las reformas sociales, la paz y los derechos laborales, además de la oposición a propuestas del gobierno como un estatuto antiterrorista. Digamos que los puntos son diferentes. En la ciudad de Bogotá se va a salir de la Plaza Simón Bolívar, se prevén concentraciones aquí en la ciudad de Ibagué, en Medellín, en Cali, en Barranquilla y en Bucaramanga. El presidente Abelardo de la Espriella, hay que decir que por su parte aseguró que se va a garantizar el derecho libre a la protesta pacífica y advirtió que no va a permitir bloqueos en las vías, hechos violentos y tampoco afectaciones a la infraestructura. Recordemos que también ha cruzado declaraciones con sectores como el Consejo Regional, el famoso CRIC, allí en el Cauca, y líderes de oposición como el exmandatario Gustavo Petro, quien, ya lo dijiste, va a participar de esas protestas.
0: Ahora son las 6 de la mañana con 23 minutos, 6:23.
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0: Muy bien, están escuchando Tropicana, la más bacana, bacanísima. Ahora son las 6 de la mañana con 23 minutos, 6 de la mañana 23. Están escuchando Tropicana, la más bacana, bacanísima. Le contamos lo que está pasando en la ciudad de Ibagué, en el departamento del Tolima, para que ustedes se entere de lo que está sucediendo. Recuerde que también puede conectarse a través de nuestra línea WhatsApp de Tropicana.
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0: Hay anuncios de nuevas pavimentaciones en la ciudad de Ibagué. Ana María, ¿qué dicen las autoridades?
5: Bueno, hablamos de la entrega que se espera de cerca de 15 cuadras más en la vía del Salado antes de finalizar el año. Al tramo de la 103 y de la 112, la alcaldía espera sumarle otro que es hasta más allá de la 125. Hace algunos días, pues, les mencionábamos la preocupación de por qué se habían tardado 5 meses para entregar 9 cuadras de la vía hacia el Salado. Entonces, hasta la 772, pues, se demorarían cerca de 5 años. Planteamos este escenario para evidenciar la preocupación de algunos ibagreños por el ritmo en el que avanzan las obras. Esa misma pregunta se la hicimos al secretario de Infraestructura, Marco Matius, y esto fue lo que respondió sobre el tema.
11: Alejandro, por supuesto, y dijo usted, son cuentas alegres. ¿Qué sucede con las obras? El crecimiento o la ejecución de las obras no es lineal, es exponencial. Las obras van avanzando de manera gradual a medida que se van ejecutando las distintas actividades. Y hay unas actividades que pesan más que otras, si lo medimos en términos porcentuales. Y allí en la vía al Salado, entre la 103 y la 112, que ya se habilitó, que son los tiempos que usted mencionaba hace un momento, tuvimos que hacer todo el cambio y reposición de estas redes, como le indico. Pero se habilitó este primer tramo. Eso no significa que sea el único trabajo que hayamos hecho. Entre la 112 y la 120 ya hemos avanzado con el cambio y reposición de redes, hemos adelantado las pruebas necesarias y se han superado. Y asimismo ya estamos instalando la estructura del pavimento, es decir que en las próximas semanas estaremos habilitando un nuevo tramo. Y entre la 120 y la 125 estamos ya con las excavaciones, con la instalación de redes hidrosanitarias que nos permitirá empezar a instalar la estructura del pavimento y así también habilitar este nuevo tramo al tránsito de la ciudadanía. No solo estamos allí entre la 103 y la 125, recordemos que la alcaldía está cambiando todo el tramo, cerca de 5 kilómetros de todas las redes que le indicaba, pero desde el puente del país hasta el puente de Álamos, que es entre la 171 y la 164, ya hemos liberado más de 800 metros lineales para que el departamento inicie con sus obras de pavimentación, que ya también dieron inicio a sus actividades. Y de igual manera continuamos trabajando desde la 164 hacia la 159 con el cambio y reposición de redes, tramo que estaremos liberando próximamente para entregárselo a la gobernación para que también continúen con sus obras. Y de la 159 a la 145, que es hacia el sector de la Plaza del Salado, ya estamos instalando redes de acueducto, alcantarillado, agua, lluvias, domiciliarias principales y demás, para que también se empiece a liberar con las pruebas superadas para ir entregando. Entonces, esas cuentas, dijo usted muy bien, son cuentas alegres, porque no solamente significa que en estos 5 meses hayamos estado trabajando entre la 103 y la 112. Hemos liberado, hemos habilitado este primer tramo, pero todo el resto del tramo viene adelantándose esas actividades que le estoy mencionando.
5: Es la información que nos comparte a esta hora el secretario Marco Matius. Recordemos que esta iniciativa por parte de la administración municipal iría hasta la calle 175, luego de pasar desde la 107 hasta la 112 en el sector del Salado.
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0: Las noticias de Ibagué y el departamento del Tolima a las 6 de la mañana, 27 minutos. 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Atención, vaya listando el paraguas y el impermeable, porque las lluvias van a continuar durante el puente festivo. A pesar de que el gobierno nacional ha anunciado formalmente desde el día de ayer el inicio del fenómeno del Niño, dicen que las temperaturas se van a elevar hasta 3 grados centígrados, dependiendo de la región. Por lo menos en esta zona andina se van a presentar lloviznas o lluvias durante el transcurso de este puente festivo. Los pronósticos del IDEAN anuncian lluvias en Ibagué, lluvias en el eje cafetero, parte de lluvias también en el centro del país, parte de lluvias también en algunos sectores del sur del Huila, parte de Putumayo, parte del Caquetá, que van a tener lluvias. Vamos a la ciudad de Ibagué, que es lo que dice el director de gestión del riesgo, el señor Giovanni Posada, quien entregó recomendaciones para evitar emergencias o inundaciones a propósito del anuncio del IDEAN de algunas lluvias en esta zona de la región andina, que se pueden presentar justamente durante este puente festivo. En la ciudad de Ibagué, ¿qué dice Giovanni Posada?
12: Tenemos un pronóstico por el IDEAN que estamos en temporada seca, un tema que va, y el pico máximo era en el periodo entre octubre hasta febrero del 2027, pero vemos esta variación. Por esto nosotros nos hemos preparado frente al tema de pocas lluvias. Tenemos la ciudad en estado de alerta amarilla frente al tema de pocas lluvias. También tenemos un estado también de alerta por el tema de los sismos que se han presentado la semana pasada, el enjambre que pasó en el sector de Chaparral, preparándonos para eso. Pero ahora tenemos esta variación. También tenemos nuestro plan de contingencia frente al tema de inundaciones, por eso hay unas recomendaciones que se les da a la comunidad en referencia a sus tejados, tenerlos bien ajustados, bien seguros, el tema del manejo de canales, de bajantes, el arrojo de basuras, que también afecta mucho por el tema de la escorrentía natural de las lluvias que taponan alcantarillados y sumideros. Es un tema que nos estamos preparando y dando este mensaje a la comunidad. Tenemos el pronóstico que vamos hasta después del puente, por lo que también hay que estar muy atentos. Si de pronto salimos a lo que llamamos el común paseo de olla, vemos el sol radiante, pero pues de pronto el cambio del clima es abrupto y puede generar crecientes súbitas.
0: Bueno, pues tendremos lluvias para este puente festivo, lo que se anuncia por parte de las autoridades. Son las 6 de la mañana con 30 minutos.
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0: Ahora son las 6 de la mañana con 31 minutos. Estamos en transmisión a través de TikTok. ¿Quién se ha conectado en esta transmisión, Ana María?
5: Bueno, saludamos en TikTok a esta hora conectados con nosotros. Nuestros seguidores allí, bienvenidos y buenos días a esta hora a Sebastián, que está allí en sintonía escuchándonos y siguiendo esta transmisión en directo. Buenos días también a Alexander Montes, a Domingo Herrera, está también Estefany Padilla, Marlene Cuillos, Fanny Camacho, Marcela Ramírez, James Gómez, John Edison Escalante también, a Sebastián Figueroa, buenos días a Lubdivia Marín, Laura Quiñones, Néstor Parada, Soledad Vargas, Néstor Giovanni Sánchez también, Carlos Daza, Jaime Pulido, Camilo Casiblanco, Yolanda Parra, Carmen Álvarez, para todos y todas, una feliz mañana. Doña María Isabel Lancheros también está ahora en sintonía conectada allí, Yuseri también escuchándonos, Jordan Rodríguez también, muy buenos días, los invitamos a compartir esta transmisión.
0: Bueno, buenos días, gracias por acompañarnos, por estar ahí con Tropicana, la más bacana.

0: Alex, buenos días para todo el equipo de Tropicana, la más bacana. Contando sintonía,
1: Sí,
0: modelo
1: señores.
0: a uno, Teresa
1: Desde
0: González.
1: Modelia 1.
0: Bendiciones,
1: Bendiciones.
0: feliz y bendecido día.
1: Teresita, muchas gracias por estar con Tropicana. Buenos días, Tropicana, la
0: No,
1: más
0: pero
1: bacana.
0: buenos días para la emisora más
1: Hola,
0: bonita de
1: Martica.
0: Ibagué, Tropicana, la más bacana, bacanísima. Dándole gracias a Dios por un nuevo amanecer, un nuevo despertar, un día más de vida. Don Alex,
1: Sí,
0: Anita,
1: señor.
0: toda esa mesa de trabajo, ese equipo de trabajo tan hermoso, tan especial.
1: Bueno, mi Martica, gracias por acompañarnos. Buenos días, Tropicana, la más bacana, bacanísima. Nos están saludando con la bienvenida a nuestros oyentes de Tropicana, la más bacana. Son las 6 de la mañana con 32 minutos.
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3: Una noticia positiva a esta hora en Tropicana, la más bacana, tiene que ver con el sistema estratégico de transporte en la ciudad de Ibagué, porque esta es una noticia muy positiva. De hecho, se está implementando durante meses una estrategia que se llama Cultura CEP, una iniciativa que busca promover el civismo, la convivencia y buenas prácticas en el transporte público de la ciudad. El programa contará con la participación de artistas de la región, quienes realizarán actividades pedagógicas en calles, paraderos y espacios de encuentro, utilizando el arte y la creatividad para generar conciencia sobre el respeto a las vías, el comportamiento ciudadano y el uso adecuado de los espacios públicos. Según la gerente del CEP, Rocío Lozano, la iniciativa busca transformar los hábitos de los ciudadanos a través de la educación y el diálogo, entendiendo que mejorar la movilidad no depende únicamente de las infraestructuras, sino también del comportamiento de quienes comparten las calles. La estrategia es impulsada por la alcaldía de Ibagué y Tras Musical para invitar a los ciudadanos a participar activamente en estas actividades y contribuir a una movilidad más organizada.
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1: Bueno, están escuchando Tropicana en la más bacana. Son las 6 de la mañana, 35 minutos. Doña Magda,
7: hola,
1: buenos
7: Tropicana,
1: días.
7: Muy buenos días, Anita, Alex y toda la mesa de trabajo. Con ganas de llover, pero bueno, ojalá que no. Bueno, Tropicana, a toda la mesa de trabajo, y Dios bendiga.
1: Bueno,
7: esa Tropicana más bacana, bacanísima.
1: De hecho, ya está lloviznando en algunas zonas de la ciudad. Ahí nos están reportando a través de nuestro WhatsApp de Tropicana. Agréguenos a su WhatsApp y déjenos su reporte, el 310-571-7500. Buenos
8: Don
1: días.
8: Alex, muy buenos días. Un placer saludarlo como todos los días. Yo escucho, veo y comparto Tropicana.
1: Sí, señor.
8: La más bacana desde Melgar, Tolima. En su piqueteadero y esta era las delicias de Sammy. Fieles oyentes de Tropicana, la más bacana.
1: Hombre, sí, señor, eso lo sé.
8: Dios lo bendiga, don Alex.
1: Bueno, muchas gracias, hombre. Sandrito ahí escuchando Tropicana.
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1: Atención, nosotros se lo contamos a través de Tropicana, la más bacana, bacanísima, con los buenos días. Son las 6 de la mañana con 36 minutos, 6 de la mañana 36. Escuchando Tropicana, la más bacana, bacanísima. Un adulto mayor fue estafado cuando pretendía comprar un carro en esta capital. Atención, porque un adulto mayor fue estafado en Ibagué. Escuchen esta historia. Cuando intentaba comprar un carro, Los delincuentes usaron una falsa patrullera, un supuesto retén, es lo que dicen algunas denunciantes. Una familia de Ibagué denunció una presunta estafa de 1.450.000 pesos que tuvo como víctima a un adulto mayor que intentaba comprar un vehículo. Según la denuncia, los responsables habían utilizado diferentes excusas para conseguir que el hombre realizara varias transferencias. Alejandra es la hija del afectado y contó que todo comenzó cuando su padre se interesó en la compra de un carro que supuestamente se encontraba en medio

0: Medellín y sería trasladado hasta la ciudad de Ibagué. Dice mi papá, quería comprar un carro. Él ya es un señor de edad y creyó en la buena fe de las personas, fue lo que relató la mujer. El supuesto vendedor le manifestó que necesitaba 250 mil pesos para cubrir la gasolina del viaje, pues el adulto mayor, confiado en que la negociación era real, hizo el primer envío del dinero. Le dijeron que necesitaba 250 mil para la gasolina porque el vehículo venía desde Medellín para Ibagué, y el señor, pues muy confiado y de buena fe, le mandó la platica. Sin embargo, después apareció una nueva exigencia. El hombre recibió la versión de que el vehículo había sido detenido en un retén y que necesitaba 1.200.000 pesos para solucionar el supuesto procedimiento con una patrullera. Para reforzar el engaño, los responsables habrían realizado una videollamada en la que apareció una persona con uniforme policial, aunque según la denuncia no se le veía claramente el rostro. Supuestamente necesitaban 1.200.000. También le enviaron fotografías relacionadas con un supuesto procedimiento. La familia considera que algunas de esas imágenes podrían haber sido creadas con inteligencia artificial. La situación continuó hasta aproximadamente las 6 de la tarde cuando los supuestos vendedores le volvieron a solicitar más platica. Esa vez le dijeron que el carro había presentado una falla y que necesitaban 200.000 pesos más ahora para comprar un repuesto. Claro, como el vehículo ya venía para Ibagué, el señor dijo, pues listo. Llegaron las 6 de la tarde y dijeron que se había varado, que necesitaban comprar un repuesto para el carro y que le enviaron otros 200.000 pesos. Fue en ese momento cuando el adulto mayor les contó a sus familiares lo que estaba ocurriendo. Ellos le pidieron que no realizara ningún otro pago, pero para entonces ya había enviado 1.200.000 pesos más 250.000 pesos para un total de 1.450.000 pesos. Dijeron que eran parte de una estafa.
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2: Atención, a esa hora les contamos a través de Tropicana, la más bacana, a las 6:38, 6:38 en las últimas horas. Se llevaron a cabo varios operativos en donde 7 personas fueron capturadas por delitos de impacto y que fueron puestos a disposición de la autoridad competente. Uno de los resultados más relevantes fue obtenido por uniformados en la seccional de investigación criminal, quienes en la calle 43 Sur, con 48, hicieron efectiva la captura de un hombre de 48 años conocido con el alias del Enano, requerido por el delito de hurto por medios informáticos y semejantes. De acuerdo con las investigaciones, este actor criminal se dedicaba al hurto bajo la modalidad de cambiazo de tarjeta, aprovechando principalmente que sus víctimas eran menores, eran personas de la tercera edad, realizando posteriormente transacciones y compras con productos financieros, obteniendo de manera ilegal, suplantando la identidad de los afectados. Esta persona fue dejada a disposición de la autoridad competente.
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0: Atención, porque un bus perdió el control y terminó contra una vivienda en la vía Ibagué-Cajamarca. En el sector de Curalito, en la vía Ibagué-Cajamarca, un accidente se reportó el día de ayer sobre la vía Ibagué-Cajamarca, donde un vehículo tipo bus perdió el control y terminó yéndose contra una vivienda. El hecho generó alarma. Según el reporte preliminar, el bus habría perdido el control mientras transitaba por este corredor vial y terminó impactando una vivienda ubicada en inmediaciones de Curalito, zona rural de Ibagué. El hecho dejó daños materiales tanto en la estructura de la vivienda como en el vehículo involucrado. La escena generó preocupación por la cercanía del automotor con el inmueble. Por ahora no se reportan personas lesionadas y la información preliminar apunta a que el accidente habría dejado únicamente daños materiales. Sin embargo, esta situación deberá ser confirmada por las autoridades que atienden el caso. El accidente ocurrió en uno de los corredores viales que conecta Ibagué con Cajamarca. Las circunstancias que llevaron al conductor a perder el control son materia de verificación.
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2: La Policía Nacional despliega la operación Pijao 7 en el Tolima y afecta a las finanzas del Gabor Frente Jerónimo Galeano en el marco de las acciones permanentes contra las economías lícitas, ilícitas y las estructuras criminales que afectan la seguridad y los recursos naturales. Se lanzó esta operación desde las 6:00 a.m. de manera simultánea. Se han realizado intervenciones en el río Saldaña, donde han participado un grupo de operaciones especiales contra la explotación de minerales. Como resultado de esta operación, fueron afectadas 5 unidades de producción de minería ilícita, logrando la destrucción e inhabilitación de 6 excavadoras, 4 dragas, 8 motobombas y 3 motores industriales. De acuerdo con las estimaciones, estos equipos tendrían una capacidad de extracción aproximada de 9.520 gramos de oro mensuales, cuyo valor en el mercado legal alcanzaría los 3.998 millones de pesos. La destrucción e inhabilitación de esos elementos representa una afectación a la cadena logística de esta actividad ilícita estimada en 3.198 millones de pesos.
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0: Invitado del día en Tropicana, la más bacana, bacanísima, a las 6 de la mañana, 41 minutos, 6:41. Nos acompaña el día de hoy desde la Secretaría de Movilidad. Camilo Martínez está con nosotros. Bueno, bienvenido, muy buenos días.
3: Bueno, muy buenos días para ti, para esta mesa de trabajo y para todos los oyentes de Tropicana.
0: Bueno, venimos con información relacionada con el tema del transporte público, justamente. Esto es muy importante también para los usuarios del servicio de transporte tipo buseta. ¿Qué novedades tenemos, secretario?
3: Bueno, sí, efectivamente, desde la administración municipal y en diálogo constante con el gremio del transporte público colectivo y atendiendo también las solicitudes de la comunidad, se definieron realizar ajustes a 34 rutas de busetas. A 14 rutas de busetas. En este momento la ciudad cuenta con 34 rutas de busetas y se modificarán el recorrido de 14 uh-huh. de estas rutas. Esta modificación iniciará desde el lunes 19 de octubre. Estos cambios buscan mejorar la conexión entre diferentes sectores de la ciudad, ampliar la cobertura del servicio, pero además facilitar el desplazamiento de los usuarios, especialmente en barrios que hoy requieren atención, que hoy requieren alternativas de transporte público, como es el sector de la Samaria. Uh-huh. Las rutas que modificaremos, sí, pues ahí sí se las voy a leer una a una: la 1, la 2, la 7, la 8, la 9, la 15, la 19, la 21, la 28, la 29, la 37, la 40, la 48 y la 50. Pero como decir que vamos a modificar 14 rutas genera traumatismo, sí, seguramente, claro. Pues decirle a la ciudadanía que las principales modificaciones están solo en tres rutas, que es la ruta 1, la 15 y la 48.
0: Sí.
3: La ruta 1, que es la principal, que tiene una modificación importante, y es que esta ruta venía realizando su trayecto por la avenida Ambalá y bajaba hasta Entre Ríos y demás. Uh-huh. Y lo que se busca con esta modificación es conectar la Ambalá con el sector de la Samaria.
0: Okay.
3: Digamos que es una cobertura que se esperaba hacer cuando se implementara el sistema estratégico de transporte público ya. Y hoy lo estamos adelantando. Entonces, en ese orden de día, lo que va a hacer esta ruta es salir desde Las Delicias, como siempre ha salido,
0: sí,
3: bajar por la Holandesa.
0: Es la ruta 1, ¿no?
3: Exactamente, es la ruta 1, sí. Que además es una ruta que el mismo gremio nos decía, esta es una ruta que no tiene mayor demanda, que hay que terminarla, pues no la terminemos. Adelantémonos a lo que esperamos más adelante y hoy generemos esa cobertura.
0: Okay.
3: Entonces, inicia como siempre desde el barrio Las Delicias, baja por la Holandesa, allí toma la avenida Ambalá, no sube hasta la 60, sino que en la Holandesa de una baja por la Ambalá, hasta el sector del Vergel y Entre Ríos, sale por Arrayanes, por ahí por la 77, atraviesa la carrera Quinta, busca la Pedro Tafur, va hasta la altura de Coca-Cola, allí a tomar la vía al aeropuerto. Bajando por allí, pues genera cobertura en el sector de la Samaria, va hasta la 145 y gira a la derecha hasta el Rodeo. Retorna por el Rodeo para además ingresar a la Arboleda Campestre. Entonces estamos generando cobertura desde la Ambalá, la Samaria y la Arboleda Campestre. Recorridos que hoy el transporte público no lo prestaba. De regreso hace el mismo recorrido, sí, con la diferencia que cuando va por la vía al aeropuerto, gira a la derecha para pasar por donde la clínica Virrey Solís y salir a Macro. Uh-huh. Pero en general es la principal cobertura. Sobre la ruta 15, que es la otra que tiene un entonces, gran cambio.
0: La ruta 1 es una de las que generan mayores cambios, ¿cierto?
3: Exactamente.
0: Ahorita, la ruta 15 también genera otros mayores cambios.
3: Sí, sí, sí. Esa ruta 1 básicamente está reconstruida totalmente, okay, la ruta 1. Claro. La ruta 15 antes subía hasta Santa Cruz.
0: Okay,
3: sí. Cuando iba subiendo, ahora lo que va a hacer es volver a su recorrido de hace muchos años, que llegaba hasta la calle 10 y giraba por la 10 hasta la carrera cuarta y nuevamente toma su recorrido. Uh-huh. Básicamente ese es el principal cambio.
0: Sí.
3: Y la otra, que es la ruta 48, el cambio de la ruta 48, lo que hace entonces ahora el recorrido, sale de Cantabria, sube por la avenida Ambalá, uh-huh, sale por la 115, obviamente hoy por hoy estamos en obra y por la 115 no está saliendo, sino antes, pero digamos el recorrido que va a tener, sube hasta el puente del Éxito. Antes subía por la carrera Quinta, ahora va a coger la avenida Guabinal para generar esa cobertura allí y en la calle 67 ya tomará la carrera quinta hasta la calle 14. Entonces es generar ese espacio por allí, por la avenida Ambalá, por sí, la avenida Guaynal, que antes no tenía. Básicamente son los principales cambios, insisto. Estas modificaciones son para generar mayor cobertura, para que la ciudadanía pueda tener más fácil acceso a las rutas de Buseta y lograr comunicarse de manera fácil y ágil en la ciudad, así como pues cambios que tenemos sobre todo en la ruta 28, que es la que va hasta abajo, hasta el peaje Gualanday, pues que es lo que buscamos, que tanto de ida como de regreso pase por Caiqué, okay, que es lo que teníamos actualmente, un alimentador que básicamente solamente entraba a Caiqué lo que son los fines de semana, pues por aquellos que son los días en que más hay afluencia de personas a este parque. Ahora vamos a tener paso por Caiqué todos los días, con un adicional, y es que los fines de semana tendremos mayor frecuencia sobre esta ruta para que desde ahí, desde Caiqué, salgan algunas rutas de la 28. Cosa, okay, que la ciudadanía no tenga que salir del parque, sino que desde ahí inicie y vayas hasta los sectores. Antes el alimentador los tenía que llevar hasta Clinaltec, bajarlos ahí. Eso es un riesgo para la ciudadanía. Finalmente estamos hablando de una ruta nacional. Sí. En cambio, desde ahí ya generamos esa seguridad vial para todos los ciudadgreños.
0: Pues bueno, en total serán algo más de 30 rutas las que tendrán algún tipo de modificación.
3: 14 rutas.
0: 14 rutas.
3: 14 de las 34.
0: Ah, ok. 14 de las 34 rutas que tendrán alguna modificación. La más, digamos, significativa será la ruta 1, la ruta 15, la ruta 48, que serán las que tendrán cambios más significativos. Por si ustedes están acostumbrados a montar en la buseta y que, ¡ay, me está llevando por otro lado! No, mijo, es que son unos cambios que van a comenzar a partir del
3: 19 de octubre.
0: Secretario, ¿hay algunas otras novedades relacionadas con el tema de rutas de busetas?
3: No, yo creo que ese es el principal. Invitar a la ciudadanía a que utilice el transporte público, tanto el colectivo como el servicio de taxi, como el servicio que también que va a la zona rural, un servicio público que todos los días trabaja para mejorar la calidad en el servicio, para generar mayor cobertura, pero además un servicio público que por años y años ha movilizado a la ciudadanía ibagreña.
0: Bueno, secretario, desde la Secretaría de Movilidad, ¿qué consideración tiene respecto al anuncio del gremio transportador de un paro para finalizar este mes, 27 de octubre, lo que dicen ellos, las exigencias? La precaria movilización de Ibagué, por una mejor seguridad ciudadana, por la solución definitiva al pago de las busetas de servicio público urbano, por la pérdida de la utilidad pública, no a la ilegalidad en el transporte público. ¿Qué consideración tiene usted respecto a ese anuncio de los transportadores?
3: Mire, yo solo quiero darle un mensaje a todo el gremio, y es que en este momento no es un momento para paros, para detener el servicio. Estamos en el momento de seguir trabajando, de seguir mejorando el servicio, de seguir llevándole cobertura a la ciudadanía ibaguereña. Por eso precisamente hacemos estas modificaciones, porque lo que se busca es recuperar esa gran cantidad de pasajeros que se ha perdido por el paro hace años, que se ha perdido seguramente también por la ilegalidad que se presenta a la ciudad. Desde la administración municipal, total compromiso para continuar en mesas de negociación, para llegar a acuerdos como siempre lo hemos hecho, para continuar del lado como siempre de este gremio, que consideramos que es un gremio que debe ir de la mano siempre de la administración, que es un aliado de la administración, porque insisto, es el servicio público, es el servicio que mueve a la ciudadanía ibaguereña. Entonces ese es mi mensaje desde la administración municipal.
0: Hombre Camilo, muchas gracias por acompañarnos. ¿Qué se nos queda por ahí para decirle a la comunidad?
3: Bueno, no, invitar a la ciudadanía a que conduzca con precaución, a que conduzca siempre pensando que todos somos actores viales y que las decisiones buenas o malas traen consecuencias. Uh-huh. Pero una mala decisión al volante puede traer consecuencias irreversibles para nosotros, para las familias y huecos que nunca nadie llenará. Entonces invitar a eso a la ciudadanía.
0: Perfecto, ya son las 6 de la mañana, 50 minutos, 6:50 en Tropicana.
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2: Son las 7 de la mañana. 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
1: Esta es la hora en Tropicana, la más bacana. Son las 7 de la mañana con 5 minutos. 7 de la mañana 5. 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

0: Bueno, muy bien, están escuchando Tropicana, la papa que era bacanísima. Yo escucho Tropicana, buenos días, soy la Tropicana.
1: Buenos días, buenos Tropicana, días. La más bacana, Donales, buenos
0: Hola,
1: días.
0: Buenos días.
1: Yo iba a comentar algo, no sé si de pronto les moleste tanto como a los de la alcaldía como a los de espacio público.
0: Adelante, sí, señora.
1: Nosotros fueron a hacernos una visita de los de espacio público, pues para que nosotros desalojemos el espacio que estamos ocupando público. Y pues yo lo que les estaba comentando a ellos es que así como nos reúnen para recibir el voto, ajá, así también que reciban, nos hagan una reunión para que nos den una oportunidad de poder trabajar, así no sea en la calle, pero sí que nos den un espacio donde podamos trabajar. Porque nosotros no pagamos impuesto ahí, pero sí pagamos impuesto donde estamos viviendo. Entonces, esa es mi forma de pensar, ¿no?
0: Sí, señora, por lo relacionado con el espacio público. Gracias por estar con Tropicana. Buenos
2: Hola,
0: días.
2: Hola, Tropicana, la más bacana. Muy buenos días, Dios los bendiga. Escuchando lo de la ruta 1 por el lado de la 20 hacia la Universidad del Tolima, que pasa solamente la 1 cada 3 horas.
0: Sí, señora.
2: Que somos las personas más perjudicadas para ir a ACUA, a autorizaciones. No podemos, por eso es que dicen que el transporte ilegal. Si no tenemos en qué más irnos, ¿cómo no vamos a coger un transporte ilegal? Me refiero, ¿cómo vamos a hacer los de los que viajamos cada 5 horas en la 1? Porque eso es lo que hace pasar nunca pasa, mejor dicho. Entonces, ¿cuál es el problema de que no nos colocan transporte de la 20 para abajo por la cuarta hasta la universidad para poder ir a ACUA? Necesitamos tener un transporte para ACUA porque no lo tenemos. La 1 no sirve para nada. Eso pasa cada 3 y cada 4 horas. Muchísimas gracias.
0: Señora.
2: Dios los bendiga.
0: Ni más faltaba. Con todo gusto. Ni más faltaba. Gracias por estar con Tropicana, la más bacana, bacanísima. Hola, Tropicana. Muy
3: Ay, buenos
0: días.
3: Días. Es que
0: buenos
3: yo todos días. Los días los escucho a ustedes.
0: Doña Nubia,
3: y me gustaría que ustedes difundieran ese video por las redes sociales. Es una niña de Villahermosa que tuvo un accidente en una moto hace mes y medio y sí, se señora. Le está pudriendo la piernita. Ay, porque la Asmesalud no le responde, ya la han rechazado de varias clínicas, está por allá en Bogotá en el hospital de Kennedy. Por favor, hagan algo, a ver si de pronto llega a oídos de alguien que la pueda ayudar, por favor, muchas
0: bueno,
3: gracias,
0: vamos,
3: por
0: doña
3: favor, ayúdanos.
0: Vamos a revisar a ver cuál es la situación que nos está reportando sobre esta persona que está necesitando ayuda urgente, porque es que no me descarga el video que me envió. Buenos días, Tropicana.
4: Tropicana, buenos días.
0: Buenos días.
4: Que tengan un feliz día y que el Señor nos acompañe a todos.
0: Hombre, don Omar,
4: Tropicano, yéndolo del espacio público, ayer estuve en el tránsito municipal haciendo un papeleo para un hijo.
0: Sí, señor.
4: De una licencia.
2: No.
4: Y eso al frente, ahí en todo el corredor del tránsito, carros particulares, motos, y en la boca del tránsito, diciéndolo vulgarmente, en la jeta del tránsito.
0: Sí, señor.
4: Y me subí hacia la 25 con quinta, y de la 25 con quinta a la 23, eso no hay por dónde andar por el lado bajando. No hay por dónde andar, le tengo que tirarse a la carretera a peligrar que una buceta, un taxi, lo levante a uno, una moto.
0: Ay, no diga, mi hermano.
4: Carros particulares, motos sobre los sardineles, eso no hay por dónde andar. Entonces, ¿qué dicen en el espacio público? ¿Dónde están los señores del tránsito? No sé si en los días de la quincena, no más, esperando que les pague la quincena y esperando plata. Ayer con semejante aguacero y todo eso tapado, le tocó notarse por la carretera, porque los señores del particular subieron los andenes, las motos en los andenes. Entonces, ¿en qué estamos, señor?
0: Bueno.
4: ¿Qué le pasó al señor alcaldesa? Le quedó grande la ciudad musical de Ibagué.
0: Don Omar, muchas gracias por su participación a través de Tropicana. Ponga usted también el dedo en la llaga. Tropicana, buenos días.
1: Tropicana, muy buenos días.
0: Buenos días.
1: Y aquí les envío una foto de la droguería que está atendiendo ahora a Sanitas.
5: Por favor, el día que no fui a reclamar los medicamentos entre las 2 de la tarde y vine saliendo a las casi a las 6 de la tarde. Están a entregar los medicamentos, pero muy mal. Hasta ahora están, figúrese, hay partes que ya desempacaron. Es que hay otro lado que están todavía desempacando, figúrese. Cuando yo fui por mis medicamentos, sí, estaban revolcando las cajas buscando los medicamentos de varias personas, no fui la única. ¿Cómo es eso de que van abriendo un establecimiento así? ¿Y cómo es que no dejan los medicamentos ya listos para atender a las personas para que salgan rápido, no? No, hasta que no buscan en las cajas los medicamentos que las personas necesitaban, no atendían rápido. Figúrese, 4 horas yo reclamando unas pastas donde Cruz Verde me demoraba, si acaso, 40 minutos, máximo 1 hora, bueno. Pero es que allí, recién abierto, y mire, hasta ahora desempacando, ¿cómo es eso? Primero organicen todo y ahí sí abran. Pero no, hacen perder tiempo a las personas. ¿Y cómo es eso? Que no desempacan ni arreglan primero y ahí sí abran el establecimiento, ¿no? La droguería. Pero es que revolcando los medicamentos que las personas van pidiendo, ¿eso qué es? Eso se llama disfarma. Para que la Secretaría de Salud vaya y mire qué es lo que está pasando.
0: El nuevo dispensario de medicamentos, luego de que Cruz Verde tuviera esa obligación. Son las 7 de la mañana con 13 minutos. 7 de la mañana, 13. 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
0: Tenemos invitados en nuestra mesa de trabajo en Tropicana, en la más bacana, bacanísima. Está don Yesil Miliendro, que es presidente de CIMATOL, Sindicato de Maestros del Departamento del Tolima. Bueno, presidente, bienvenido, muy buenos días.
7: Buenos días, un gusto saludarlos y agradecerles por la oportunidad para dirigirnos a toda la audiencia y a todo el departamento del Tolima, especialmente a la comunidad educativa.
0: Bueno, justamente, ¿cómo está la comunidad educativa en ese momento? Usted que está de primera mano ahí con la mano de los docentes.
7: Bueno, la comunidad educativa está preocupada porque en este momento se ve amenazada con unos decretos que ha generado el gobierno nacional. Específicamente son 4 decretos que no vemos que se garantice la educación pública, que ha sido una de las banderas que hemos tenido como Sindicato de Maestros del Tolima. Este año estamos cumpliendo 85 años y siempre hemos defendido la educación pública.
0: Sí, señor. Usted es presidente justamente del Sindicato de Maestros del Departamento del Tolima. Y el motivo de su presencia en Tropicana, la más bacana, bacanísima, es porque se va a convocar a una jornada de manifestación. ¿Para cuándo está programada y cuáles son los motivos que tiene el cuerpo docente para poder salir a las calles?
7: El próximo miércoles 14 de octubre estaremos en las calles, principalmente, como le dije, para defender la educación pública. Uh-huh. En segundo lugar, creo que es importante también manifestarnos en cuanto a otras decisiones que ha tomado el gobierno nacional en restringir las movilizaciones, la protesta. Creo que eso no hace bien a la población, porque nosotros siempre lo hemos hecho en forma pacífica aquí en Ibagué, como lo vamos a hacer el próximo miércoles, donde estamos convocando a diferentes organizaciones sociales y sindicales y a los estudiantes. Por eso quiero contarles que el próximo miércoles estaremos con los estudiantes de la Universidad del Tolima y los estudiantes del SENA, arrancando desde el punto central de la Casa del Maestro.
0: Ya, esa será la, digamos que la primera manifestación por parte del cuerpo docente en contra de, digamos, de estas disposiciones del nuevo gobierno ahora de Abelardo de la Espriella, ¿verdad?
7: Así es, va a ser la primera movilización en esta era de este nuevo gobierno que por estos 4 años vamos a estar dispuestos a rechazar cuando vemos de pronto amenazado, como les decía, especialmente la educación pública, pero también algo otros aspectos como el hecho de en el caso del salario mínimo para los trabajadores, que consideramos estos 4 años anteriores hubo aumentos significativos y que no han afectado, digamos, la sociedad, como decían, y vemos más bien que se ha incrementado el tema del turismo en muchos aspectos que sirven a las familias de los trabajadores. Y con esto, pues, que pronto no van a haber aumento y que está amenazado el aumento del 23.7% que hubo el año anterior, pues no nos parece. Igualmente en el tema de la defensa del tema de salud. Ustedes saben que a pesar de que nosotros tenemos un régimen especial a través de la ley 91 de 1989, pues también vemos que no hay las garantías para que haya se desarrolle el acuerdo 003, que es el que está el Fondo de Prestaciones Sociales del Magisterio. Claro.
8: Pero ustedes no les fue muy bien con la salud hace 4 años. O sea, ahora, ¿ustedes consideran que este gobierno no va a solucionar eso?
7: No, claro que nos fue bien. Pues nosotros teníamos un solo prestador, o sea, un solo operador. Aquí en el Tolima, voy a hablar de aquí en el Tolima, que era en Cosalud. Y solamente ellos manejaban la salud de todo el magisterio, de las familias, de los docentes. ¿Qué logramos avanzar? Que no solamente fueran ellos, sino que tuviéramos acceso a la Clínica Tolima, a la Federico Lleras, a Vidante, a Medicadis, a Clinaltec. Eso no lo teníamos antes. Ajá. Que entonces, con dificultades, sí.
8: La marcha de que ustedes, discúlpenme que lo interrumpa, presidente, la marcha que ustedes van a hacer, digamos en términos de la salud, la marcha que ustedes van a hacer de protesta también es para solicitar, digamos, que la salud de los docentes venga como estaba, o cómo.
7: Como es la está cosa, es en el acuerdo 03.
8: Ah, ok, perfecto.
7: Porque es que hay un acuerdo con el gobierno nacional, y eso es lo que necesitamos que se cumpla. Por ejemplo, que tengamos la libre elección, donde quien nos preste el servicio médico y el suministro de medicamentos. Teníamos un solo prestador de los medicamentos. En este momento tenemos dos, que es Encofarma y Logifarma ahorita. ¿Qué sirve? ¿Qué nos beneficia en eso? Pues que tenemos oportunidad de que no hayan pendientes, como lo decía un oyente hace un momento, que tenían problemas de suministro de medicamentos, de entrega, porque quedan pendientes y eso al final no los entregan. Nosotros en este momento, gracias a Dios, pues no tenemos esa situación, porque con los dos prestadores, pues ya no hay casi medicamentos pendientes, ni el tema de medicamentos de alto costo. Entonces, por eso digo yo que hemos mejorado un poco, pero tenemos dificultades, por ejemplo, en el tema de salud y seguridad en el trabajo. Eso creo que nos falta ahí en ese aspecto, y eso es lo que le queremos reclamar al gobierno nacional, que ese acuerdo que hay, que se cumpla como está establecido.
8: Presidente, ustedes ya tienen programado el horario, de pronto el recorrido que van a tener el próximo 14 de octubre, que ya prácticamente es en 6 días, más o menos, la próxima semana, el próximo miércoles 14
7: correcto,
8: de octubre.
7: Correcto, y teniendo en cuenta que el lunes es festivo, ya no sería sino el martes, y luego ya el miércoles estaríamos en las calles, y el recorrido pues va a ser, como le dije, con los estudiantes de la Universidad del Tolima, que arrancan de la universidad, y los del SENA, y nos concentramos en la Casa del Maestro. A partir de ahí, pues vamos a tener una movilización muy, muy amena, muy, muy tranquila, pacíficamente, con muchas personas, porque esperamos que participen no solamente los estudiantes, los profesores, sino los padres de familia y los trabajadores en general.
8: Perfecto, es don Yesiel Melendro, es presidente de CIMATOL, Sindicato de Maestros del Departamento del Tolima. Hay convocatoria, jornada de marcha, de manifestación, de movilización el próximo 14, miércoles 14 de octubre, por parte del cuerpo docente, el estudiantado y bueno, las personas que quieran hacer parte, digamos, de esta marcha. El motivo principal es en defensa de la educación pública,
7: la
8: ¿verdad,
7: educación pública, sí.
8: Bueno, presidente, ¿qué más se nos queda por ahí para decirle a la comunidad?
7: No, agradecerles a ustedes por la oportunidad y decirles que todavía estamos a tiempo de tomar la decisión de participar en esta movilización, que es muy importante para decirle al gobierno: aquí estamos como pueblo, como trabajadores y como general, como organizaciones sindicales, para decirle al gobierno: de pronto se puede estar equivocado en esto, no queremos que a través de unas decisiones se busque privatizar la educación, sino que se fortalezca la educación pública.
8: Bueno, van 63 días del gobierno de Abelardo de la Espriella. ¿Qué consideración tienen ustedes? ¿Cómo califican estos primeros dos mesecitos y unos días del presidente Abelardo de la Espriella de parte del cuerpo docente o del sindicato de maestros?
7: Pues vemos que no ha sido muy, muy, muy efectivo, muy apropiado para nosotros. De pronto para algunos gremios, como los banqueros y otros gremios que manejan más dinero, les ha sido a favor, pero para nosotros y para los trabajadores, creo que hasta el momento, antes nos vemos amenazados en vez de tener algo, digamos, que se vean soluciones. como por ejemplo el tema de infraestructura. En la parte de educación tenemos inconvenientes, y además con esto problema de los sismos, pues son más de 400 sedes que se han visto afectadas, y que el gobierno, en vez de asignarle los recursos que se habían dejado en el gobierno anterior, lo que hizo fue un recorte de 300 mil millones para digamos para el tema de educación. Entonces no creemos cómo vamos a solucionar el tema de mejorar esa parte de infraestructura si antes se recorta el dinero. De pronto ojalá hayan soluciones.
0: Claro.
7: Pero en este momento lo que necesitamos nosotros es decir, aquí estamos presentes pacíficamente, no queremos el ESMAD, no queremos que nos amenacen ni con armas, ni con nada, sino solamente con nuestra presencia y con una forma pacífica manifestarnos.
8: Presidente, ¿ese día tiene conocimiento, ese día no habrá clases entonces para los muchachos?
7: No, ese día se suspenden las clases. Les decimos, por ejemplo, a los padres de familia que no se preocupen, porque no es que no las clases se pierdan.
0: Ajá.
7: Tenemos suspensión de las clases, pero se van a desarrollar esas actividades durante el resto del año que nos falta. De aquí a noviembre, antes de salir a vacaciones, ese tema que no se vio el miércoles debe ser desarrollado por nuestros profesores en compañía de los estudiantes y de los padres de familia.
8: Bueno, es Yesiel Melendro, presidente Simatol, Sindicato de Maestros del Departamento del Tolima. Jornada de movilización el próximo miércoles 14 de octubre. Entonces, invita a las personas que consideren que tienen, digamos, juicios para llegar allá a acompañar a los maestros, el cuerpo educativo, seguramente otras fuerzas sindicalistas también. O bueno, la comunidad que quiera apoyar. 14 de octubre, entonces, será esta movilización. Presidente, muchas gracias por acompañarnos. ¿Algo que se nos quede por ahí para decirle a la comunidad?
7: No, solamente darle las gracias a ustedes por la oportunidad. Creo que ustedes tienen una muy amplia audiencia. Entonces decirle a la comunidad y a los que nos escuchan que nosotros vamos a hacer esta movilización de forma pacífica y que deben apoyarnos para que sea masiva.
8: Claro que sí, ya son las 7 de la mañana, 24 minutos, 7:24 en Tropicana.
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8: 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Son las 7 de la mañana, 24 minutos, 7:24 en Tropicana.

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0: Hora de escuchar opiniones ciudadanas. 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Son las 7 de la mañana, 29 minutos. 7 de la mañana, 29 minutos. Tenga usted el valor civil de denunciar lo que está pasando en su barrio o en su sector. Opiniones de ciudad. Abrimos esta conversación con nuestros oyentes de Tropicana, la más bacana, bacanísima. Con los muy buenos días, Tropicana.
8: Tropicana, buenos días. Buenos días. Torno a lo que está manifestando el presidente del sindicato de profesores, pues la movilización se puede hacer siempre y cuando lo hagan pacíficamente, pero usted y la mayoría de las personas hemos sido fiel testigos de la forma en que proceden algunos estudiantes de la Universidad del Tolima. Recuerde cómo acabaron en la Universidad del Tolima. Eso es cada rato, porque no realiza movilización de manera pacífica, y eso está bien que se controle, porque es que no se puede ni se debe permitir que acaben con las universidades porque sí, porque les pareció qué chévere. Pues no, todo eso me parece excelente que lo controlen, que expidan normas, que hay cosas hasta donde pueden ir en la movilización y hay cosas que no. Entonces, excelente lo que está haciendo ese señor Abelardo. ¿Ya? Porque es que no se puede que porque están en una movilización han acabado con almacenes. Entonces, no, señor, eso no es así. Muy bueno, bien. Perfecto. Debería de usted, como docente, aceptar reglas, porque así como se imponen reglas en el colegio, deben existir reglas para las movilizaciones.
0: Opiniones de ciudad, línea habilitada, el 310-571-7500. Es la línea de WhatsApp de Tropicana. Doña Ruby, bienvenida, buenos días.
9: Hola, Tropicana, ponga el dedo en la llaga para ver si por favor nos colaboran con los señores de Movistar. ¿Qué está pasando con esa página para hacer los pagos por internet que desde el martes está molestando? A ver si por favor le colaboran a los usuarios. Gracias.
0: Perfecto, muchas gracias, doña Ruby. ¿Qué dice Elena Garzón? ¿Cuál es su consideración en esta mañana? Elenita, muy buenos días.
10: Buenos días, Tropicana y toda la mesa de trabajo. Para el señor que está hablando diciendo que va a hacer lo de la marcha el 14, con los de la Universidad del Tolima, ojalá cuando salgan sean educados como estudiantes, porque la verdad salen ese a consumir vicio, a dañar las cosas, encapuchados, vueltos nada para poder hacer desmanes y poder que toda la gente tenga que cerrar locales, porque eso es lo que saben hacer ellos, hacer daño. Eso no es una protesta, ellos salen ese a consumir y a tomar y a hacer de todo, porque son los niños de las universidades, según eso. Gracias, Tropicana.
0: Perfecto, muchas gracias por estar con Tropicana. Esto al respecto del anuncio que hacía Yesiel Melendro, presidente de CIMATOL, Sindicato de Maestros del Tolima, que tuvimos en Tropicana, la más bacana, hace unos instantes, anunciando jornada de movilización el próximo 14 de octubre. Ese día no tendrá clase los estudiantes. Doña Estela, buenos días.
11: Tropicana, muy buenos días. Tropicana, para opinar sobre lo que dice el presidente de FECODE. Claro, pues como se les acaba también la alcahuetería, porque es que resulta y pasa que en el otro gobierno

0: van a graduar este año. Y eso fue lo que pasaron en la calle, por ahí haciendo nada, que lo que le enseñaron a esas criaturas, claro. Y ahora otra cosa, instrumentalizándolos en contra del actual gobierno, eso no se hace. ¿Por qué no van ellos solos a la calle? ¿Por qué no van ellos y se presentan allá donde está el presidente y hablan frente a frente? ¿Por qué tienen que sacarlos a las calles a exponerlos, muchachos? Eso es lo que hacen, exponer a los jóvenes.
1: Bueno, perfecto, gracias por su opinión. ¿Qué dice don Néstor? ¿Lo escucha Tropicana?
2: Yo escucho y recomiendo a Tropicana, la más bacana, para poner el dedo en la llaga. Esos secretarios de gobierno que la alcaldesa ha colocado no han servido para nada. Ya han cambiado dos secretarios de gobierno. Con este que hay, son tres. Le quedó grande el espacio público. No funciona, no hace nada. Que lo cambia, hoy es de la alcaldesa Joana Aranda.
1: Muchas gracias por su opinión. ¿Qué dice el querido Juan? Bienvenido.
3: Tropicana. Bueno, de oiga, Tropicana, escuchando al presidente de Cimatol, se han devorado en salir a hacer marchas. Oiga, ¿cómo es posible que llamen? Que es que, imagínate, que va a ser pacífica. Sacan a los de la Universidad del Tolima, que esos cualquier cosita como el encendedor, una chispita y se alborotan. De habían demorado y quieren que le solucionen todos los problemas que le dejaron el gobierno anterior. Y cuando usted le preguntó por la salud, ay no, felices, ellos con tal de llevar la contraria, dice que les fue muy bien con el sistema de salud que estaban probando con ellos. Por eso ve que la salud quedó tan bien después de ese gobierno.
4: Tropicana, muy buenos días. Hola, viejo Alex.
1: Hombre, Willy, buenos días.
4: Te saluda el viejo Willy, desde la ciudad de Fusagasugá. Mañana pasada por lloviznas.
1: Sí, señor.
4: Temperatura 19 grados.
1: 19 grados en Fusa.
4: Amanecí bien, gracias a Dios, dándole labores, mi viejo.
1: Hombre, Willy, qué bueno, en Fusa. Un abrazo escuchando Tropicana.
5: Tropicana, buenos días, para dar una humilde opinión.
1: Sí, señor.
5: Yo respeto mucho a los maestros y todo, pero los sindicatos son las propias sanguijuelas. ¿Por qué no hicieron? Ellos tienen todo el derecho de movilizarse y todo, pero ¿por qué no lo hicieron en la semana de receso para no afectar a los alumnos, a los estudiantes, a lo que tanto protegen? ¿Por qué no lo hicieron en la semana de receso? Y después el lunes es festivo, el miércoles entonces no hay clase, y entonces después el compensatorio porque fueron a movilizar. No, hay que ser conscientes y como que tomar decisiones con cordura. Todo lo piden, pero no dan nada. Ahí está la diferencia. Feliz día para todos.
1: Perfecto, don Luis Fernando deja en el aire la pregunta para los docentes que van a salir a su jornada de movilización. ¿Por qué no se movilizaron en la semana de receso? Se dice nuestro oyente. Buenos días, Tropicana.
6: Claro que sí, estoy de acuerdo con esta persona, porque es más, este señor como docente sabe que donde quiera que vayamos, nosotros tenemos reglas, absolutamente todos los seres humanos sobre la faz de la tierra. Uno de eso. Otra cosa, por favor, los resultados del ICFE, los resultados de las pruebas, a ver, están muy, muy regular. Por ejemplo, en mi pueblo se la pasan los profesores más en... O sea, en la semana hay clase de 3 días, 4 días. Eso es tenaz la educación. La verdad, sí me parece que mano firme ahí, porque los profesores no nos están dando buenos resultados con los alumnos de cada institución.
3: Tropicana, y otra cosita ahí con respecto al espacio público. ¿Qué día está viendo? Que los paraderos, que cultura ciudadana, que no sé qué, bueno. Pero si usted va a poder un paradero y están parqueados los carros de los negocios donde pusieron los paraderos ahí, ¿dónde va a parar el bus? Y el espacio público en los barrios también está invadido. Y ahora que cogieron con una moda de sacar unas pancartas, unos letreros y los ponen en toda la vía, se meten en el andén, no dejan andar ya por los andenes, y fuera de eso sacan el letrero para la calle. Entonces, ¿por dónde le toca andar al transeúnte? Pregunto, el espacio público, sobre todo, mejor dicho, en los barrios está invadido. Le quedó grande a la alcaldesa. Que pase por acá por la comuna 6 en la gaveta, por la central, y verá. Invadido completamente el espacio público.
7: Es muy cierto lo que dicen las personas. Esta universidad se ha destacado por ser como violenta, dicen, ¿no? Entonces nosotros deberíamos de dar ejemplo en otras ciudades, porque hay mucha gente que viene de otras ciudades a estudiar acá. Entonces, por favor, no se comporten mal, porque salen a rayar.

0: a hacer vandalismo, a, bueno, a hacer escándalo y a meter vicio. Por favor, demos ejemplo. No dañemos esta universidad, por favor.
1: Doña Magda, muchas gracias por participar. La línea es el 310-571-7500. Opiniones de Ciudad, buenos días,
2: Tropicana. Buenos días, Tropicana, la más bacana.
1: Doña Noemí, bienvenida.
2: No estoy de acuerdo con que saquen a los alumnos a ponerlos de carne de cañón, porque eso es lo que hacen. Los profesores los ponen de carne de cañón. No estoy de acuerdo con eso. Y si van a hacer esa reunión supuestamente pacífica, pues que saquen el ESMAD, porque ellos van a vandalizar y así a hacer daño, hacerle daño al pueblo. Ellos no van a hacer nada pacífico. Entonces, estaban retardados en salir a hacer daños. Buenas, gracias, Tropicana, la más bacana. No, y no voy a permitir que mis hijos vayan a eso, a eso, no lo voy a permitir.
1: Bueno, doña Noemí, muchas gracias.
3: Muy buenos días, Tropicana, la más bacana, bacanísima. Gracias a Dios, está lloviendo, gracias a Dios, por las bendiciones que nos da.
1: Bueno, doña Nelsi, buenos días.
4: Tropicana, Tropicana, la más bacana, con el Fren Poveda, para opinar. Pero lo del tema, sí, señor, estoy de acuerdo con el señor. ¿Por qué no hicieron eso en la semana de receso? A perder más tiempo y menos aprenden los jóvenes. Gracias, feliz día.
5: Tropicana, la más bacana, Tropicana, muy buenos días. Ahora con Nubia desde acá a las Américas.
1: Sí, doña Nubia.
5: Donales, usted me comentó que me tenían un concentradito. Ajá, que me tenían, sí, una señora, donación de concentradito para mis peluditos y mis gaticos.
1: Sí,
5: ay, Donales, ¿será posible que ustedes me lo pueden enviar en domicilio y yo pago el domicilio acá, Donales? Sí, es que me queda un poquito como de trasmano para ir. Sí, pero si me toca ir, pues yo voy. Pero entonces sí, porque es que en este momento estoy escasita de concentrado, caramba, Donales.
1: Novia, sí.
5: Le agradezco mucho, mucho, mucho, Tropicana, por tenerme en cuenta. Gracias por esa bendición que me regalan, porque la necesito para mis peluditos. Muchas gracias, Tropicana, la mejor, la mejor. Entonces, Donales, espero respuesta para ver qué me dice. Sí,
1: bueno.
5: Si alguna cosa me lo envían, entonces yo ya le envío la dirección y todo, y yo pago acá el domicilio, Donales. ¿Listo? Bueno, muchas gracias, Donales. Mi Dios me los bendiga.
1: Amén. Doña Novia es una gente que tiene muchos perritos y gaticos que rescatan. Nos había solicitado la colaboración de alimento y la fuimos a buscar y no la encontramos con el alimento. Pero bueno, ya coordinamos, doña Nuria, que aquí lo tenemos guardados para sus animalitos. Hola, buenos días.
6: Buenos días, Tropicana, la más bacana. Está muy bien por la movilización, pero hay que tener en cuenta que ya los muchachos de hoy en día y otros anteriores están vandalizados por culpa de los mismos profesores. Ahí todo lo que van a hacer, pueda que lo hagan hasta cierta hora bien, pero ahí en adelante cualquier encapuchado puede actuar. Propongo.
1: Señor.
6: Propongo.
1: Sí, señor.
6: Que saquen el ESMAD de primero para que se sientan controlados y no pase nada.
1: Don Jorge, muchas gracias. 7:41, 7:41.
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1: Llegamos a la tripleta de noticias, 3 noticias de interés para que usted esté bien informado, le cuenta Tropicana.
8: Primera.
1: Atención, policías y presuntos integrantes de las disidencias de las FARC protagonizaron una balacera en plena vía pública de Río Blanco, Tolima. Los uniformados fueron atacados a tiros, pero consiguieron repeler el ataque. Detrás del atentado estaría el Frente Jerónimo Galeano de las disidencias de alias Iván Mordisco. En la tarde de ayer, dos policías fueron víctimas de un atentado con armas de fuego en pleno casco urbano del municipio de Río Blanco. Los uniformados alcanzaron a repeler el ataque, hirieron a uno de los atacantes y luego lo capturaron. Caracol Radio pudo establecer que los uniformados fueron atacados mientras realizaban labores de registro y verificación de antecedentes en vía pública. Por lo menos dos hombres en motocicleta los abordaron y les dispararon, pero la reacción de los policías les permitió resguardarse y responder el fuego. En el cruce de disparos, uno de los atacantes fue herido por los policías en una pierna, mientras que el otro alcanzó a escapar en una motocicleta. El herido fue capturado, llevado a un centro médico y dejado a disposición de la fiscalía para responder por el delito de tentativa de homicidio. Las primeras versiones apuntan a un ataque del Frente Jerónimo Galeano de la disidencia de las FARC, que hace presencia en el sur del Tolima y ha perpetrado múltiples ataques contra la fuerza pública en el último tiempo. El hombre capturado sería oriundo del departamento del Cauca y al parecer habría sido reclutado por ese grupo armado en ese departamento. En Río Blanco, a esta hora, las autoridades avanzan en la búsqueda de los demás participantes en el atentado, mientras el reporte preliminar indica que los uniformados atacados resultaron ilesos.
8: Atención, a esta hora les contamos en Tropicana La Más Bacana que clases presenciales en 4 municipios del Tolima se reanudarán el 13 de octubre. A esta hora les contamos que estudiantes y docentes de los municipios de Chaparral, San Antonio, Roncesvalles y Río Blanco regresarán a clases presenciales el próximo 13 de octubre, luego de la disminución de la actividad sísmica registrada en este corredor del sur del Tolima. Esto lo confirmó el secretario de Educación Departamental Andrés Bedoya, precisamente quien explicó que la medida de educación virtual se mantuvo hasta finalizar el receso escolar de octubre. Con el retorno, las comunidades educativas retomarán sus actividades habituales en las sedes de estos 4 municipios.
9: Presenciales en los municipios de Chaparral, San Antonio, Roncesvalles y Río Blanco, en virtud del enjambre de sismos que se había presentado en este corredor, pues ya ha reducido esta actividad sísmica en el municipio de Chaparral y por consiguiente la medida solamente iba hasta terminar el receso escolar del mes de octubre. Por consiguiente, ya el 13 de octubre los estudiantes y el equipo docente de esos 4 municipios deberán retornar con normalidad a partir del 13 de octubre a las sedes educativas de esos 4 municipios: Chaparral, Río Blanco, San Antonio y Roncesvalles. Es decir, clases presenciales en esos 4 municipios que se habían visto afectados por la actividad sísmica del municipio de Chaparral.
8: Estas acciones buscan facilitar el regreso a las aulas y reducir posibles resistencias de los padres de familia frente a la reanudación de las actividades presenciales. Hay que decir que la situación más crítica está en la sede de la institución educativa La Risalda en el municipio de Chaparral. Las afectaciones reportadas mantienen la atención sobre las condiciones de infraestructura educativa en esta zona del departamento.
1: Tercera. Bueno, se viene puente festivo de la semana de receso y el departamento del Tolima se prepara para recibir muchos turistas. Hay uno de los lugares más atractivos del departamento y es la vía Murillo Manizales, denominada la carretera más bonita de Colombia. En el Tolima hay destinos de todo tipo: tierra caliente, de páramo, de piscina, de aventura, para relajarse o también para derrochar algo de adrenalina. La alcaldesa de Murillo, Camila Sánchez, invitó a los tolimenses a visitar el municipio ubicado a unas 3 horas de Ibagué. Recuerde que hay pico y placa en la vía Manizales. Consulte antes los números antes de viajar, eso dijo la alcaldesa.
10: Bueno, allí nosotros tenemos diferentes planes turísticos donde los prestadores de servicios de turismo, los guías, las agencias locales tienen ya preparado este turismo rural que nosotros hemos trabajado de la mano de ellos, donde se puede hacer la ruta de la leche, donde se puede también visitar toda la ruta de la templanza, y termalismo y senderismo. Tenemos además pues el Parque Nacional de los Nevados y una oferta gastronómica amplia y hotelera, como lo hemos venido avanzando desde el día cero de gobierno. Entonces esperamos que en esta semana de receso recibir a muchos visitantes. Hemos tenido disminuimos un poco, cerca de un 40% después del sismo, pero ya hemos venido avanzando. Este fin de semana hubo también turismo.
1: La alcaldesa de esta localidad, ya conoce Anita la carretera más bonita de Colombia,
8: es Murillo Manizales. Es un espectáculo, definitivamente, sí. Alex, que se siente uno de verdad por una carretera a Europa. Súper bello, muy bello, y yo creo que todos los colombianos hay que tienen que hacer el check ahí en esa visita, porque es necesario también para que puedan viajar aquí a Murillo y conozcan aparte la ruta al Nevado, para que conozcan toda esa el paisaje cafetero también muy bonito.
1: Hay glamping, hay aguas termales, eso está muy bonito. A mí me descuiden un ratico y allá les caigo. en Murillo. Tengan en cuenta que antes de viajar, consultar el pico y placa para esta vía, un pico y placa ambiental. Son las 7:47 minutos.
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8: La ñapa tiene que ver a esta hora a través de Tropicana La Más Bacana con la solicitud que han hecho trabajadores de la CIA Salud que denuncian retraso en salarios y liquidaciones. Les contamos que los trabajadores y extrabajadores de CIA Salud hicieron pública su preocupación por el retraso en el pago de salarios, liquidaciones y aportes a Seguridad Social. Según aseguran, pues permanecen pendientes desde los meses de julio y agosto. De acuerdo con los denunciantes, varios contratos terminaron en julio y algunos fueron prorrogados hasta agosto, pero desde entonces aseguran que han recibido diferentes comunicaciones en las que les anuncian las fechas de pagos, pero esas no se han cumplido. Los trabajadores manifiestan que inicialmente se les informó que el 30 de septiembre se realizaría el pago correspondiente a algunas obligaciones, sin embargo, no fueron recibidos. Por eso sostienen que esta situación ya completa varios meses y es insostenible, generando problemas económicos y personales. También solicitaron informe de manera clara a esta empresa sobre el estado de las obligaciones pendientes y que el FOMAC y las entidades encargadas de administrar los recursos expliquen qué ha ocurrido realmente con los pagos.
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1: Les contamos hasta ahora que una iniciativa ambiental está transformando la producción de paneles Mariquita, Tolima. Allí fueron construidas 8 hornillas paneleras que aprovechan el bagazo de la caña de azúcar como combustible, reduciendo el consumo de leña y el uso de materiales contaminantes. La iniciativa, apoyada por Cortolima con una inversión cercana a los 400 millones de pesos, busca reducir la tala de árboles, disminuir la contaminación y mejorar la eficiencia de producción de panela. Uno de los productores beneficiados explicó que antes se necesitaban entre 5 y 6 cargas de leña para una molienda, mientras que ahora utilizan entre 1 y 2. Esto representa un avance para la conservación de los bosques y para la economía campesina.
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3: Con los buenos días, Tropicana, habilitamos el micrófono para que usted opine sobre temas de ciudad. Ponga el dedo en la llaga.
4: Tropicana, muy buenos días. Pues no estoy de acuerdo, una humilde opinión, sobre el sindicato. ¿Cómo se les ocurre toda una semana de receso y justo al empezar la nueva semana se les da por hacer una marcha pacífica? No estoy de acuerdo, respetemos los tiempos de los muchachos, ellos también se merecen respeto y que sus clases no se interrumpan por decisiones que ellos toman allá. Entonces, respetemos los tiempos y si tienen que sacar el SMAC, que lo saquen. Tropicana, la más bacana.
3: ¿Cuál es el contexto? El contexto es que el próximo 14 de octubre se va a realizar una movilización en Bogotá, en la ciudad de Ibagué y en gran parte, por supuesto, o en algunas ciudades del país. ¿Cuáles son los motivos, Ana María?
1: Bueno, según hablamos de Sutet Simatol, que es el sindicato de maestros del Tolima, aquí ellos están pues luchando, según ha dicho su presidente, por la educación pública como derecho fundamental, en contra de lo que se han conocido como los nuevos decretos por parte del gobierno nacional. Tienen unas críticas al tema de el Fondo Nacional de Prestaciones Sociales, el famoso FOMAC, que es el régimen especial pues de maestros, también el tema de la garantía y el respeto a la actividad y a la al trabajo sindical, teniendo en cuenta pues unas dinámicas que ha propuesto el presidente Abelardo de la Estrella de hacer un tema de control a la protesta, y entonces obviamente también lo que quieren es solicitar la pronta reparación de las instituciones afectadas por el sismo del pasado 10 de agosto. Ya escuchábamos al secretario de Educación que hay algunas donde apenas están empezando a estudiar los niños nuevamente, y es el llamado que están haciendo los líderes de esta manifestación que se va a llevar a cabo el próximo 14 de octubre. Parte, como siempre es costumbre, de la Casa del Maestro, y se van a unir pues las fuerzas vivas del departamento, sindicatos, estudiantes de universidades públicas, del SENA y también pues los líderes sociales de la ciudad de Ibagué.
3: Bueno, justamente esta mañana teníamos al presidente del Sindicato de Maestros de Tolima hablando de esa actividad, lo que ha generado algunas opiniones de los oyentes, y los escuchamos en Tropicana. La participación ciudadana, buenos días.
5: Hola, señores Tropicana, muy buenos días. Bendiciones, la mesa de trabajo. Respecto a la marcha que va a haber el 14 de octubre, eso es algo que es mentira, que no van a ser desmanes, porque los maestros se escudan en los muchachos, por eso los invitan a que salgan, y después que hacen todo lo que hacen, ellos salen y se van y queda la ciudad destruida. Entonces pues no sé, ellos dicen que pacífico, pero yo no creo que eso sea pacífico. Señores Tropicana, un abracito, feliz día, bendiciones.
3: Bueno, muchas gracias por su opinión, por su participación. Don Manuel Eduardo, buenos días.
6: Tropicana, la más bacana Tropicana, les cuento una cosa. Toda la gente que ahora en contra de la marcha, les digo algo.
3: Sí, señor.
6: Todos tienen derecho a movilizarse, lo que pasa es que cuando la gente no entiende, porque la gente se alborota, entran los extraños, la propia justicia, la propia ley, entran a alborotar la cosa.
3: Sí, señor.
6: ¿Para qué hablan del gobierno de Gustavo Petro? No hablen de atrás, hablen de lo que está pasando con él.
3: Bueno, no hablen del gobierno de Gustavo Petro, dice nuestro oyente, hablen del gobierno actual. Que la gente no entiende y por eso es que se alborota, nos dice don Manuel Eduardo. Hola, Tropicana, buenos días, ¿cuál es su opinión?
7: Tropicana, la más bacana, buenos días. Donales, una cosita, yo opino acerca de los maestros que piensan sacar los niños y salir a paro precisamente en tiempo, siempre lo hacen, nunca hacen una protesta por ellos en días que no hayan clases, siempre es para poder sacar los niños a la calle, a exponerlos muchas veces en peligro, muchas veces para que la policía, cuántas veces la policía no los ha tratado mal. En las universidades los muchachos están tan adiestrados que vienen adiestrados desde chiquitos, que ya hacen lo que quieren en las universidades. Qué pecado, pero la verdad es que los profesores hoy en día no sirven para nada.
8: Alex, ¿cómo está? Escuchando lo de la señora de los gaticos, de la comida para los gaticos y los perritos, si quiere, yo le llevo eso a la casa. Me ofrezco para, de buena voluntad, para ir a llevarle la comidita a la señora.
3: Don Lucho, nos sirve. Muchas gracias, mi hermano. Ya nos ponemos en contacto, por supuesto, entre todos. Así es que es bonito, entre todos nos unimos y podemos ayudar. Ya saben que Tropicana es la emisora de aquí, de Tropicana, la más bacana, de Ibagué. Buenos días.
9: Tropicana, buenos días. Para opinar sobre lo que está diciendo la gente, la verdad sorprendido de tanta ignorancia. ¿Será que es que no tienen hijos, que no tienen nietos estudiando? Viéndoles mal. Me encantaría ver los tres doritos después. En caso tal de que yo no lo quiera, el ESMA le llegara a tocar a alguno de sus familiares. Ahí sí entrarían a hablar mal de la policía. Gente que verdaderamente no piensa para hablar. La situación del país está al revés por culpa de este señor y la gente verdaderamente totalmente ciega. Pero bueno, cada quien tiene su forma de pensar y se respeta. Pero antes de hablar, hay que pensar para hablar. Que tenga buen día, Tropicana.
3: Buen día, Rolando, muchas gracias. La gente está ciega, lo que dice Rolando, gente de Tropicana, la más bacana, bacanísima. Buenos días, Tropicana, buenos días.
10: Tropicana, buenos días. Escuchando todas las opiniones, yo pienso que la protesta es un derecho de todos, y recordemos que muchos de los derechos que tenemos actualmente se consiguieron durante la protesta, que han existido durante siglos. Entonces no podemos deslegitimar el derecho a la protesta. Otra cosa muy diferente es el vandalismo. Si una persona de bien no va a salir con la cara tapada ni encapuchada, porque pues sabemos que ya es delincuencia. Pero estoy en total acuerdo que el derecho a protestar, porque es la forma de manifestar nuestra inconformidad por lo que está pasando, los docentes, los transportadores, los estudiantes, es un derecho de todos.

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todos los días tenemos una nueva oportunidad para levantar las manos al cielo y agradecerle a nuestro Señor Jesús por cada una de las bendiciones. Eso pequeño que estás viendo el día de hoy, eso que a veces parece insignificante el día de hoy, eso es una bendición de nuestro Señor Jesús. A veces no las vemos, a veces creemos que la bendición de Dios está en tener algo material y tener mucho dinero guardado en el bolsillo, o tener una billetera de esas que uno no le cabe en el pantalón de tanta plata. Y no sabemos que a veces las bendiciones están en un abrazo de nuestros hijos, en tener salud, en poder ver sonreír a mamá, en poder abrazar a papá, en que papá aún salga a vender sus productos. Es una bendición de nuestro Señor Jesús. Como todos los días, tenemos 3 minutos nuevamente para agradecer a nuestro Señor Jesús por nuestro día, por nuestra vida y por cada una de las cosas, de las situaciones que nos ha puesto en el camino. Permíteme, Señor Jesús, para el día de hoy tomar decisiones. Dame sabiduría y dame entendimiento para afrontar cada una de las necesidades que se me puedan presentar. Cuenta la historia de un señor taxista, de un trope amarillito que trabajaba manejando su vehículo en horas nocturnas, en horas de la noche. Y entonces todas las noches a las 6 de la tarde, todas las tardes a las 6, recibía su carro, su taxi, y se iba a trabajar hasta el otro día a las 6 de la mañana, donde entregaba el turno. Y así lo hacía todos los días. De tal manera que cuando llegaba por la mañana, se acostaba a dormir, se levantaba tipo 2 de la tarde, 1 de la tarde, su hijo, tenía un pequeño hijo y estaba en el colegio. Cuando el niño llegaba, él ya tenía que irse a trabajar porque tenía que recibir el turno de la noche. Entonces poco veía a su hijo. Y un día le dijo a su esposa: amor, estoy cansado realmente. Estoy aburrido de trabajar todas las noches. Estoy cansado de tener que trabajar noche a noche. Estoy cansado de tener que trabajar todas las noches. Quiero buscar otro trabajo. Entonces la esposa le dijo: orémosle al Señor Jesús. Dios nos puede dar una bendición. Y en efecto, Dios le dio la bendición. Un día, ahorrando con mucho esfuerzo, pudo comprarse un carrito y entonces ya era el propio dueño de su taxi y podía salir a trabajar todos los días en su vehículo, y ya lo hacía de día, por lo que podía compartir con su familia, por lo que podía compartir con su esposa, con su hijo, manejaba su propio horario, hacía su propia cuota y se iba a trabajar todos los días. De repente, en una oportunidad, cuando él estaba sentado en el antejardín de su casa, se quedó mirando el carro y dijo: ¡qué carro tan feo! Mire esas llantas. Le hace falta como pintura a ese carro. Voy a ver si le compro otras llanticas. Voy a ver si lo engallo un poquito mejor, porque estoy viendo ese carro feo, dijo. Y entonces, a la primera semana se compró unas llantas muy lujosas. La plata no le alcanzó, pero él dijo: voy a hacer un préstamo. Y le cambió las 4 llantas al carro. A los días dijo: no, pero ese carro necesita un buen sonido. Voy a comprarle un buen sonido. Pero como no le alcanzaba la plata, entonces hizo otro crédito y se compró un buen sonido que le valió un jurgo de plata para engallar el carro. Después dijo: no, pero es que el carro le faltan unos alerones, ya viene Rápido y Furioso, necesito ponerle unos alerones. Entonces le compró unos alerones, pero no le alcanzaba la plata, así que se hizo un crédito para poder comprar esos alerones. Después dijo: no, necesito que el carro brille, necesito más pintura para el carro. Entonces se hizo otro crédito y le cambió toda la pintura al carro. Cuando llegaron los estratos de la tarjeta de crédito de un banco, del otro banco, pues no le alcanzaba la plata para pagar. Entonces ya no le alcanzaba la plata para llevarle comida a la esposa, ya no le alcanzaba la plata para pagar las llantas, ya no le alcanzaba la plata para pagar la pintura, ya no le alcanzaba la plata para pagar los alerones. Por lo que, después de verse tan apretado económicamente, le tocó vender el carro. Y se quedó sin los clientes, sin el carro, y se quedó sin nada. Y que esta reflexión nos lleve a entender que a veces no regamos nuestro propio huerto. Y entonces, cuando tenemos una bendición, queremos más y más y más y más, y no nos damos cuenta de las cosas que nos hacen crecer. Y entonces estamos más pendientes del huerto de los demás, porque él engalló su carro para los clientes, porque él dice que los clientes lo necesitaban. Y se olvidó de que la familia comía de ahí. Y puso por encima de muchas cosas, tal vez su lujo, tal vez sus propios gustos, y se olvidó de otras situaciones. Y entonces nos damos cuenta que nuestro huerto se está secando cuando ya, ¿para qué? No podemos hacer nada.
¿Cuándo regamos nuestro propio huerto? ¿Cuándo agradecemos por las bendiciones de Jesús? Porque es que a veces Dios le pone a uno unos ángeles que uno no se da cuenta. Y entonces usted está necesitando un bocadito de comida, cuando menos espera llega un ángel. Y entonces usted está necesitando una bendición y cuando menos espera llega una bendición. ¿Cuánta gente tiene necesidades? ¿Cuántas personas tienen necesidades? ¿Cuántas familias tienen muchas necesidades? ¿O cuántas mamitas que están escuchando este mensaje se están sintiendo solas? ¿Creen que se les está llegando la vejez y ya sus hijos se fueron? Y a veces no nos damos cuenta nosotros de hijos, la bendición tan enorme de tener a mamá a nuestro lado. Y entonces creemos que regar nuestro huerto es cuando ya llega el momento del velorio y no nos damos cuenta de la bendición de Jesús, que es tener a mamá y a nuestro lado. Y entonces cuando llega el momento del sepelio, del entierro, hay dos tipos de personas que lloran en un entierro. Unos que lloran porque su mamita se les fue, porque su ser querido se les fue. Y otros que lloran del arrepentimiento de no haber podido hacer en vida lo que esa persona se merecía. Que no sea tu caso. El día de hoy le decimos: Señor Jesús, gracias por las bendiciones pequeñas que me das. Permíteme regar mi huerto. Permíteme ser feliz el día de hoy con lo que tengo. ¿Cuántos de los oyentes que están hoy con esta emisora declaran un día de victoria en el nombre de Jesús? Y decimos que, Señor Jesús, eres todopoderoso.

Lozano desde el Amarillito, el TL502. Gracias, Tropicana, por este momento que nos das para darle gracias a Dios. Gracias, Dios mío, por todo lo que haces por mí. Gracias por lo que haces por mi familia.

programa, bacana. Muy buenos días, dando gracias a Dios por un día más, un día pasado por agüita, pero ya rumbo al trabajo. Que Dios me los bendiga, tengan un excelente día.

escucho Tropicana, la más bacana de Protecho Salado. Buenos días, Alex. Gracias por esa reflexión tan bonita. Aquí dándole gracias a Dios por este nuevo día de vida. Señor, gracias por darnos vida, regalarnos salud. Dios te bendiga.

días. Que el Señor los bendiga por acompañarnos. Y gracias a Dios que pude ir a misa. Los bendiga por acompañarnos y darnos a saber todo lo que pasa en la ciudad. Bendiciones.

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0: Bueno, estar escuchando Tropicana, la más bacana, bacanísima. 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
4: 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Son las 8:27.
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0: buenos días a nuestra gente que va llegando a la sintonía de Tropicana, la bomba que era bacanísima. Nos alegra saludarlos. Buena mañana, escuchando a Tropicana. ¿Qué dice Minay? Buenos días.
1: Buen día. Bajo la lluvia, aprendamos a caminar y a dar gracias y a sonreír. Acontece que cuando nos desesperamos, perdemos. Así que mantener la calma es oxigena, maneja la gratitud, rodéate de personas de alta vibración. Hay gente que solamente merecen la cordialidad, el saludo, una sonrisa y no más porque son tóxicos.
0: Es cierto, Minay, ahí en la tienda Nay, escuchando Tropicana.
2: Tropicana, muy buenos días. Alecito y demás mesa de trabajo. Con Elizabeth López, gracias por tus lindas reflexiones y oraciones. Debemos de estar siempre agradecidos con Dios por el día, por la noche y por todo lo que nos ofrece día a día. Y más que todo con nuestro trabajo, sea lo que sea el trabajo, debemos de valorarlo y conservarlo y salir adelante con nuestra familia. Y como tú lo dices, no tener más de lo que tenemos. Aceptar que Dios nos da nuestro trabajito. Amén, amén.
0: Amén, doña Elizabeth López, como siempre, la sintonía de Tropicana, la mapa carva carísima. ¿Qué dice doña Bellanit González? Dios te bendiga enormemente. Sabemos que está ahí en la sintonía de Tropicana, la mapa carva carísima.
3: Muchísimas gracias, don Alex, por la reflexión tan bonita. Ese es el verdadero alimento para el alma. Regalen esa reflexión. Gracias.
0: Bueno, señora, con todo gusto, allá doña Marielita Cuellar en sintonía de Tropicana.
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5: Son las 8 de la mañana, 30 minutos a nombre de Chevyplan 830.
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0: Escuchando Tropicana, la mapa cara bacanísima, Johan Estrada, hombre, bienvenido, buenos días.
7: Señores Tropicana, buenos días. Señores Tropicana, no sabía que en Ibagué existiera tanto empresario que tiene a sus hijos estudiando en el Cineros, en el Champañat, en colegios privados, escuchando cómo critican la marcha, que es una marcha y un paro a favor del pueblo, de que no privaticen la educación, de que se brinde un mejor servicio de salud, de que no toquen las pensiones, de que no toquen el salario digno, y la gente criticando. La gente jodiendo. Increíble la cantidad de empresarios y terratenientes que hay en Tolima. Una marcha que es a favor del pueblo. Y en vez de salir a apoyar, salen a criticar. El día que estén pagando la educación, una matrícula, una pensión al triple de lo que pagan hoy en día, el día que dejen de existir los colegios públicos, las universidades públicas, ¿qué van a hacer? Increíble.
0: Muchas gracias, hombre. Johan, ¿qué dice don Manuel? Bienvenido, buenos días.
8: Tropicana, no puede ir marcha la semana de retiro, que es una semana obligada de vacaciones. ¿Usted suspendería sus vacaciones por ir a una marcha? Digo, los congresistas hacen lo que les da la gana de suspender dos meses después.
0: Hacen lo que se les da la gana, dice don Manuel. Hola, buenos días.
9: Ay, muy buenos días, tan lindos. Yo por eso quiero mucho a Tropicana, porque Tropicana es única. Gracias, gracias al señor conductor que se ofrece a traerme el concentradito. Mi Dios me lo bendiga y le dé mucha vida más. Sí, gracias, señora. Muchas gracias.
0: Ya estamos hablando por aquí con don Fernando para coordinar a ver si nos ayuda a llevarle el concentradito a nuestro oyente. Hombre, Fernando, muchas gracias. Creo que es don Fernando el que estaba por aquí, que me escribió hace un momento. Ya lo vamos a coordinar, don Fernando, buenos días.
10: Tropicana, buenos días. Hay que concientizar a la gente que salga a apoyar el pueblo. Nosotros somos el mando. Apoyar al pueblo, a marchar.
0: Bueno, ponemos en contexto a los oyentes porque están hablando de esas marchas, Ana María, para la gente que apenas se conecta a Tropicana.
5: Bueno, este 14 de octubre, las centrales de trabajadores, centrales unitarias de trabajadores, líderes sociales, fuerzas vivas del departamento, pues convocaron a una manifestación.

0: próximo 14 de octubre. Efectivamente, los estudiantes no tendrán clase, estudiantes de instituciones públicas no tendrán clase este día, y pues el debate precisamente se ha centrado en esta situación y en que muchos padres de familia dicen, ¿y por qué no se citó a esta manifestación en esta semana de receso, sino el próximo martes?
1: Otras personas que están a favor, por supuesto, que dicen salgan a marchar, que es del pueblo. Otros que dicen, no sabía que había tanto empresario aquí. Otros que dicen, no, pero mejor dicho, ni siquiera ha comenzado y ya le están marchando. Hola, Tropicana, la más bacana, bacanísima. Buenos días, ¿cuál es su opinión? Escuchamos a través de Tropicana, la más bacana.
2: Tropicana, buenos días, Ale, buenos días, mi Dios me los bendiga a todos. Bien, hermano, muchas gracias. Con respecto a la marcha de los profesores, yo opino lo siguiente, que tanta semana de receso, tantos paros, tanta cosa, los perjudicados son los muchachos. Que trabajen, porque les pagan bien, les pagan y molestan y se quejan a toda hora. Los muchachos necesitan de la educación, buena educación, no necesitan de protestas. Trabajen, por favor, y que si no trabajan, pues que los cambien por gente joven que trabaja, acá trabaja y que necesita el trabajo. Que en realidad yo veo eso muy mal, mucho descanso, mucha. Que trabajen, por favor. Tropicana, la más bacana, Dios los bendiga.
1: Bueno, muchas gracias por estar con Tropicana, la más bacana, bacanísima. Buenos días.
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1: Llegamos a la tripleta informativa, tres noticias de interés para que ustedes se bien enterado de lo que sucede en la ciudad de Ibagué, en el departamento del Tolima. Se lo cuenta Tropicana, la más bacana, bacanísima. Ahora son las 8 de la mañana, 35 minutos, escuchando Tropicana, la más bacana. Llegamos a la tripleta informativa.
3: Primera.
1: Vamos hasta el municipio de Chaparral, donde exigen justicia por el crimen de la mototaxista Luz Edenis Méndez. La mujer fue encontrada muerta con signos de violencia en zona rural del municipio y toda la comunidad clama por justicia. En Chaparral hay indignación por el crimen que se teme sea un nuevo feminicidio. El alcalde de Chaparral, Elber González, se pronunció para rechazar el crimen de Liz Edenis Méndez, quien apareció muerta 3 días después de ser reportada como desaparecida. El alcalde pidió resultados a las autoridades.
4: Como alcalde de Chaparral, como padre, como ciudadano y en nombre de nuestra administración, rechazamos rotundamente el vil asesinato del cual fue víctima Luz Edenis Méndez. Una situación dolorosa, no solamente para su familia, sino para todos los chaparralunos. Ver a su señora madre, a sus hijas, a sus hermanos sufriendo este dolor tan grande, es una sensación indescriptible. Exigimos a las autoridades competentes no escatimar esfuerzos para dar con los responsables de este hecho violento que enluta a la familia chaparralunas.
1: Es el alcalde del municipio de Chaparral, Elber González. Entre tanto, la secretaria de Salud de la Mujer en el Tolima, Sandra Maecha, anunció acompañamiento jurídico y psicológico para la familia en medio de este difícil momento.
5: Efectivamente, desde esta mañana estuvimos en contacto con el novio y con la hermana, con Alejandra, y ella nos informa que sí era la persona, era su hermana la que encontraron, pues desafortunadamente demasiados rasgos de violencia, pero que ella la reconocieron por sus características específicas. Nosotros estamos pendientes, ya la ruta obviamente se activó, ella está en medicina legal, y nosotros como Secretaría de la Mujer siempre les ponemos un abogado para que esté atenta, esté presente en la Fiscalía y en los diferentes entes que se encargan de la investigación. Siempre lo hemos dicho, las estamos instruyendo y capacitando para que ellas denuncien en la línea. Estamos haciendo campañas de sensibilización y de confirmación de los teléfonos para que ellas a la línea de la Secretaría de la Mujer efectivamente denuncian estos hechos.
1: Pues hay entonces consternación en el municipio de Chaparral. Están exigiendo justicia por el crimen de la mototaxista Luz Edenis Méndez.
3: Segunda.
0: Atención, les contamos que Ibagué será sede de la Mesa Milagro de la Región Centro-Sur los próximos 30 y 31 de octubre, tras la reprogramación del encuentro que estaba previsto para mañana, para hoy, 9 de octubre. La jornada reunirá representantes del Tolima, Huila, Caquetá y Putumayo para presentar las principales necesidades de sus territorios y avanzar en la articulación de proyectos estratégicos con el gobierno nacional. Hay que decir que

0: La jornada reunirá a esos representantes y, según indicó la gobernadora del Tolima, el encuentro será clave para que el Tolima exponga sus principales necesidades y gestione la inclusión de proyectos estratégicos en la hoja de ruta que orientará las inversiones y acciones nacionales durante los próximos años. La gobernadora también reiteró que su administración continuará participando en estos escenarios para defender las necesidades del territorio y promover iniciativas que impulsen el desarrollo regional.
1: Tercera. Entre tanto, les contamos a través de Tropicana, la más bacana, bacanísima, a las 8:39. 8:39, escuchando Tropicana, la más bacana. Para que usted se entere de lo que está sucediendo, se lo contamos a través de Tropicana. Hay información relacionada con un posible apagón eléctrico en Colombia. Hay medidas que se están tomando por parte del gobierno nacional. El gobierno nacional activó un plan de choque para reducir el riesgo de apagón. Se ha activado este plan de choque que debe plantearse antes de finalizar el año ante las condiciones climáticas y las alertas relacionadas con el comportamiento del sistema energético. Lo que busca el gobierno de Abelardo de la Esprilla es garantizar la disponibilidad de energía durante los próximos meses mediante diferentes acciones, entre ellas priorizar el abastecimiento interno, fortalecer la generación térmica, asegurar el suministro de combustible y gas y promover el ahorro de energía. La Comisión de Regulación de Energía y Gas estableció un mecanismo para priorizar el consumo interno de energía durante este periodo de riesgo. La medida se tomó luego de que el operador del sistema identificara condiciones que requerían acciones preventivas. El gobierno anunció la conformación de equipos especializados para atender la situación. El objetivo es que antes del 31 de diciembre sean implementadas las medidas. También se contempla la reprogramación de mantenimiento de algunas centrales de generación para evitar que esos trabajos coincidan durante los periodos de mayor demanda. Por ahora, no existe un apagón programado ni un anuncio de racionamiento eléctrico en Colombia. Las medidas corresponden a una estrategia preventiva para reducir los riesgos y garantizar la continuidad del servicio durante los próximos meses.
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0: tiene que ver a esta hora con la Contraloría, que está anunciando seguimiento a 11 proyectos por más de 210 mil millones de pesos. La Contraloría General de la República concluyó en el Tolima la jornada denominada Vuelta a Colombia por el Control, con un balance presentado como positivo por el Contralor General Jorge Laverde. Durante su visita al departamento, el funcionario destacó el trabajo desarrollado por la gerencia departamental de la entidad y señaló que esta territorial se ha convertido en un referente dentro de la labor del control fiscal. Uno de los principales anuncios es el seguimiento a 11 proyectos que, según la Contraloría, superan los 210 mil millones de pesos relacionados con sectores como vías, infraestructura educativa, agua y saneamiento básico, entre otros. La entidad continuará realizando seguimiento a los proyectos priorizados con el propósito de verificar la adecuada ejecución de los recursos públicos y el avance de las obras programadas contempladas.
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1: Allá desde el Centro de Atención y Protección Animal CAPA nos están escuchando. Muchachos, un abrazo. Gracias por escuchar Tropicana, la más bacana, bacanísima. Hoy me habían programado canciones clásicas para ese doble popular.

0: Bueno, muy bien, están escuchando Tropicana, la mapa que era bacanísima. Son las 8:48 a.m. 8:48, escuchando Tropicana. 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
0: Está sonando Tropicana, la más bacana. Hola, Tropicana, muy buenos días.
3: Buenos días, Tropicana, Tropicana, la más bacana.
0: Buenos días.
3: Pues yo, bueno, sí, ellos tienen derecho a protestar, pero yo digo que debería haber otra manera de protestar. Okay. Pongámosle, no con los niños, con los muchachos, pongámosle con los padres, que pusieran a los padres a que ellos fueran los que pusieran un acuerdo con esos, que salieran más bien los padres.
0: Claro, no, pero es que no sé si nuestro oyente se ha confundido, pero no, los estudiantes no van a tener clases, no es que vayan
4: no
0: a ir a...
4: No tienen ninguna obligación, claro. Ni están obligados de asistir a esas manifestaciones, se les da el espacio por medio de la... el aplazamiento de clases.
0: Claro. No, pero no. Lo que ellos dijeron es que se va, o le estaban haciendo la invitación mejor, a los estudiantes de la Universidad del Tolima, que ya son unos muchachos, ¿no? Digamos que
4: y del SENA.
0: Y del SENA, claro, que los que quieran participar.
5: Bueno, Tropicana, quiero las luces de Navidad.
0: Ah, bueno, señora.
5: Gracias, Tropicana.
0: Doña Arminda, una de nuestras buenas oyentes, por supuesto.
6: Don Alex, buenos días.
0: Doña Digna, ¿cómo le
6: Digna Olores Beleño, en Balapartiata, sector de Triunfo. Don
0: sí,
6: Alex, muchas gracias por esas reflexiones tan hermosas que nos da cada día. Son divinas, don Alex. Y para darle gracias al Señor, que está lloviendo y que tenemos agüita. Pase
0: bueno,
6: un bendecido bien. Día, Tropicana, la más bacana.
0: Digna Dolores, bueno,
7: Tropicana, la más bacana. Buenos días, Alex.
0: Buenos días, José.
7: Qué reflexión tan hermosa. Nosotros los seres humanos somos muy inconformes.
0: Eso sí.
7: Nunca vemos las bendiciones que Dios nos proporciona. ¿Por qué? Porque estamos alejados de Dios. Porque nunca vamos de la mano de Dios. Eso es una reflexión que hace que la gente piense que se acerque a Dios, que vaya a misa, que esté arrepentida de todo lo que está pasando.
0: Sí, sí.
7: Tropicana la más bacana, muy buenos días.
0: Bueno, no, muchas gracias, mi hermano, por estar con Tropicana, por acompañarnos, por estar haciendo parte, por supuesto, de esta programación de Tropicana la más bacana. Buenos
8: amén,
0: días.
8: Amén, amén, don Alex, buenos
0: bueno,
8: días.
0: Señora, hola, buenos
8: sí,
0: días.
8: Señor, así como Dios le da a uno la oportunidad de poder colocar su emprendimiento,
0: sí.
8: Pues uno, la verdad, siempre quiere, como de pronto, cada día fluir más. Y entre más Dios le dé a uno la oportunidad de pronto mejorar, eso son muchas bendiciones.
0: Bueno.
8: Amén, amén.
0: Amén. Muchas gracias por estar con Tropicana, la mapa que era bacanísima. Doña María Lucía Romero, un abrazo de buenos días. Opiniones de ciudad de Tropicana, buenos días.
9: Buenos días, señores Tropicana. Ese señor que está hablando ahí de que a favor de una marcha de que FECODE buscando sus intereses propios, que van a bajar las pensiones, una gran mentira. Que ese presidente haya destapado la olla podrida del gobierno petardo de Petro, el más asqueroso que ha tenido Colombia, y viene a decir que es que apoyar una marcha estúpida, llena de sindicalistas que solo buscan los favores para ellos. ¿Qué es el sindicalismo en Colombia? Puro cáncer, que destruye, que acaba las entidades. ¿Cómo cuántos bancos no acabaron? Del Estado, el Banco BID, todos esos bancos se acabaron. No acabaron el Ecopetrol, esos hijueputas.
0: Bueno, son las 8:52 a.m, 8:52, escuchando Tropicana.

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0: Señoras y señores, avanzamos en la programación de Tropicana en la Más Bacana Bacanísima. Son las 9:07. 9:07, escuchando Tropicana en la Más Bacana. Bueno, Alejo, buenos días. ¿Cuál es la canción que no puede faltar en el fin de año?
1: Uy, mi querido Alex, buenos días. Yo creo que una que me encanta y que no puede faltar es un sorbito de champán.
0: Opa,
1: esa listo. Me encanta. Me huele a buñuelo y a natilla.
0: Eso está, pero listo, porque ya se vienen las 76 horas de música de fin de año.
2: Las luces de Navidad.
0: Toda la música de fin de año con Tropicana, la mapa que era bacanísima. Canciones que no pueden faltar.
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0: Ay, Dios santo, se va acabando el año y a las 2 de la tarde comenzamos con esta música de fin de año.
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0: Canciones que no pueden faltar en el fin de año. Usted déjeme una nota de voz diciéndome cuáles son las canciones que no pueden faltar en el fin de año para ir armando el listado de música de hoy.
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0: Canciones que no pueden faltar.
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0: ¿Qué otra canción no puede faltar en el fin de año?
1: No puede faltar un buen vallenato. Pueden ser, por ejemplo, las cuatro fiestas que no puede faltar. Esa no puede faltar en ningún momento.
0: No pueden faltar esta música.

0: Atención, atención, ya vienen en las 76 horas de música de fin de año.
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0: Bueno, muy bien, están escuchando Tropicana, la más vaquera, bacanísima. Son las 9:10. 9:10, escuchando Tropicana, la más bacana, don Germán.
1: Tropicana, buenos días.
0: Buenos días, don Germán.
1: No puedo entender cómo existe gente tan oídos de pescado, sabiendo que duraron 4 años con el drogadicto de Petro, llevados del berraco, y aquí este presidente lleva 1 mes y salen disque a marchar por la salud. La educación pública lleva mucho tiempo. Dejen de ser pendejos, y no hay peor ciego que el que no quiere ver.
0: Bueno, Germán, buenos días.
2: Ay, qué lamentable, ¿verdad? El gremio de los profesores es el gremio que desangra el país. Realmente, en manos de quién está la educación, esos profesores nunca le hablan a los muchachos realmente el juego de la vida. Es simplemente de sembrar el país y no más. Y de verdad, como decía esa otra persona, ¿por qué no hicieron eso en esta semana de receso? Ah, no, estamos de vacaciones. Entonces, es lamentable que la docencia está en manos de una bajeza de pensamiento retrógrado infame.
0: Nay, muchas gracias por su opinión. Buenos días,
3: Tropicana. Buenos días para opinar sobre el tema de los manifestaciones que están haciendo. Sí, es bueno las manifestaciones y todo, pero el problema es que los profesores dicen, sí, vayan los muchachos, venga, hacemos huelga, les lavan el cerebro a los muchachos. Y los muchachos que hacen muchos, son, les gusta el vicio, ¿no? Se meten un ploncito y se van a las marchas y luego se enloquecen, y es cuando hacen desórdenes, cuando dañan la ciudad, rompen cosas, hacen muchas cosas malas. Entonces, y ahí es donde obviamente tiene que interferir la cuestión pública, ¿no? Lo que llaman el SMAD, policía, bueno, lo que sea, porque tienen que defender la ciudad, ¿no?
0: Bueno, Luz Dari, muchas gracias por su participación, por su opinión con Tropicana.
4: Buenos días. Sale. Buenos días.
0: Señor.
4: Buenos días, Tropicana más bacana. Aquí, como siempre, escuchando y recomendando la Tropicana, la número uno, la reina de las emisoras. Alex.
0: Señor.
4: Aquí terminando de hacer el Santo Rosario, que esa es la medicina, esa es la terapia. Eso es todo lo que tenemos, la herramienta de Dios para las enfermedades, para las preocupaciones, para todo. Uh-huh. Gracias, Tropicana Bacana. Bendecido día para todo el grupo de Tropicana Bacana.
0: Bueno, mi hermano.
4: Y para todos los oyentes que estamos con Tropicana, y para los que no, también que se rimen, que también hay. Bendecido,
0: sí,
4: día. Los invito a hacer el Santo Rosario todos los días en la mañana.
0: Bueno, mi hermano Pedrito, muchas gracias por estar con Tropicana, la más bacana, bacanísima. Hola, buenos días, Tropicana.
5: Tropicana, la más bacana, buenos días. Quiero dar mi opinión muy personal.
0: Sí, señora.
5: Hay gente que se llena de rabia, de odio contra algún político.
0: Eso cierto. No
5: es así. Hoy está uno, mañana está el otro. No todos los que salen a hacer marchas son vándalos. Hay estudiantes de la Universidad de Tolima que son grandes seres humanos. Y es una educación gratuita. Eso es lo que tenemos que pensar para el futuro de nuestras nuevas generaciones. No llenarnos de odio y de rencor, sino simplemente apoyar, porque vienen nuevas generaciones y cada día la crisis económica del país,
0: sí,
5: está peor. Yo tengo 2 hijos que salieron de la Universidad del Tolima y son excelentes personas.
0: Bueno,
5: entonces, no hay que generalizar.
0: Es cierto, sí, señora. Bueno, muchas gracias por su participación a través de Tropicana, la mapa que era bacanísima. Ya son las 9:14, 9:14.
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0: Hay una noticia espectacular en esta mañana, 9:14, y la noticia tiene que ver que comienza ya la celebración de los cumpleaños de la ciudad de Ibagué.
7: Sí, señor, noticias espectaculares, y es este fin de semana inicia la celebración del cumpleaños número 476 de Ibagué, pues serán múltiples eventos con música, fútbol, planes en familia, en los que los ciudadanos podrán participar de estos espacios de acceso libre y gratuito. Esta celebración de los 476 años de Ibagué, pues tendrá 3 momentos importantes para que propios y turistas se encuentren con la música, el deporte, las tradiciones de la capital musical de Colombia. La programación empieza mañana sábado 10 de octubre con la Serenata Ibagué, continuará el domingo 11 con un partido de fútbol entre creadores de contenido, y tendrá su jornada principal el 14 de octubre, día que es el día de cumpleaños de la ciudad de Ibagué. Así que usted puede conocer toda esa programación, por supuesto que también estaremos compartiendo en nuestras redes sociales como @tropicanaibagué, porque este fin de semana ya inicia oficialmente la celebración de los cumpleaños de nuestra hermosa Ibagué.

0: Están escuchando Tropicana, la más bacana. 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Ya son las 9:19 minutos.
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0: 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Bueno, mis amigos de Gana Gana, que están escuchando Tropicana, la más bacana, bacanísima, ahí en cada uno de los puntos de atención, un abrazo. 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
5: Compañeros, buenos días. Gran empate entre el Deportes Tolima y el conjunto Atlético Nacional, con un Deportes Tolima que parece otro. La verdad que a partir de la seguridad y con muchas ausencias, el equipo de Luis Fernando Suárez ya empezó a mostrar visos de lo que va a hacer el técnico antioqueño. Un 0-0 que perfectamente pudo haber sido 2-2 o 3-3 gracias a los arqueros. Tolima sacó figura a Armani porque entendió que de media distancia también puede hacer daño y lo hizo en dos oportunidades con Ever Valencia, lo hizo también con el jugador Brian Rovira, intentó de igual manera con Aguayo y el Atlético Nacional, sobre todo en el segundo tiempo, tuvo también lo suyo, un mano a mano de Ian Poveda con Neto Volpi, otra de Volpi arriba que sacó muy bien ante un cabezazo de Matheus Uribe. En fin, el partido fue día de vuelta, pero lo más importante es que Tolima hizo ver mal Atlético Nacional. Jugó siendo un equipo seguro, puso Omer Martínez de central, algo que nos sorprendió, pero Luis Fernando Suárez ya lo había tenido tanto en el conjunto de Junior de Barranquilla como en Medellín en esa posición. Y al final, pues hay que decirlo, el empate fue justo por lo que hizo Tolima, por lo que hizo Nacional en el segundo tiempo, y es un resultado que para el hincha del Deportes Tolima, que esperaba una goleada ayer, que esperaba todo en contra, pues hay que decirlo, lo llena de confianza. Tolima llega a 20 puntos, se mantiene octavo, pero ya le saca 5 al Cúcuta Deportivo, visitará ahora Jaguares, y hay que decirlo, jugó bien, recuperó rápido la pelota, tuvo en Anderson Angulo una figura muy importante en defensa. Atlético Nacional mejoró en el segundo tiempo, se vio a Jan Poveda muy bien en la primera etapa, no tan claro a Edwin Cardona. James Rodríguez creció un tanto más en el segundo tiempo, pero obviamente acusó el hecho de no tener un delantero nacional como el caso de Morelos y no tener a hombres importantes como Sarmiento. Tuvo un nuevo aire Nacional en el segundo tiempo con el ingreso de Samuel Velázquez y sobre todo de Juan Manuel Rengifo, pero se fue diluyendo ante el bloque que montó el Deportes Tolima. 0-0 justo, con acciones para bando y bando, y al final Deportes Tolima sacó un resultado para muchos impensado ante un Atlético Nacional que dejó más dudas que certezas y un esperanzador empate para los hinchas del conjunto vino tinto y oro.
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1: Esta es la hora en Tropicana, la más bacana, bacanísima. Son las 9 de la mañana con 26 minutos, 9:26.
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1: Están escuchando Tropicana, la mapa cana. Ya son las 9 de la mañana, 27 minutos. 9 de la mañana, 27. Con los buenos días, escuchando Tropicana, la mapa cana, bacanísima. 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
1: Bueno, muy bien, hay invitados en nuestra mesa de trabajo, son las 9 de la mañana, 29 minutos, 9 de la mañana, 29 minutos, en medio de la celebración del cumpleaños de la ciudad de Ibagué. Hay un evento muy llamativo y es un partido entre creadores de contenido. Justamente uno de los creadores de contenido de la ciudad nos acompaña en esa oportunidad, es el Bermo. Bienvenido, mi hermano, buenos días.
5: Buenos días, un saludito ahí para todos los que nos están escuchando.
1: Bueno, ¿se van a jugar fútbol entonces? ¿Cuándo es el partido?
5: Vamos a intentar jugar
1: fútbol. Van a intentar jugar fútbol, eso sí creo, mi hermano. ¿Para cuándo será?
5: El 11 de octubre a las 2 de la tarde. Ajá. Es la apertura de puertas en el Estadio Manuel Murillo Toro, totalmente gratis.
1: Todo el mundo puede ingresar, eso hace parte entonces del cumpleaños de nuestra ciudad. ¿Quién va a jugar contra quién? ¿Cómo es la cosa? Cuéntanos.
5: Póngale a ver, Bermú. Póngale cuidado, va a jugar la selección de creadores de contenido de Colombia. ¿Sí? Versus la selección de creadores de contenido del Tolima.
1: Ah, bueno, ¿y quiénes están ahí en esa nómina? La nómina, bueno, titular, por lo menos, a ver.
5: Hay nombres muy, muy llamativos. ¿Sí? Por ahí en Selección Colombia está Murillo Flow, JH, ajá, Felipe Zaruma, ¿sí? Eric Pavón, Dímelo King. ¿Sí? Hay leyendas como Wilder Medina. Ajá. Con nosotros en Tolima jugar Agustín Julio.
1: Ok.
5: Está buena esa revancha,
1: ¿no? Arquero, ¿no? Está bueno, está sí, buena, está bueno. Revancha, está bueno. ¿Qué está más bueno hay? ¿Quién hay del Tolima? A ver.
5: Del Tolima, el Truji, el Bermu, Freso, ajá, Necio Col. Uh-huh. Y muchos más.
1: Y muchos más. Pueden buscar información en las redes sociales. De, ahí está todo, ¿qué, Bermu?
5: Claro, en las redes sociales de la alcaldía, del Bermu, mejor dicho, de todos los creadores que usted siga del Tolima. Uh-huh. Todos están subiendo eso.
1: Entonces, la actividad será este domingo.
5: Este domingo, 11 de octubre. No se les olvide que es totalmente gratis para que van con la familia. Colombia versus Tolima. Vamos a hacerle fuerza a Tolima, ¿no? Ajá, que abren las puertas a las 2, pero el partido es a las 4 de la tarde.
1: Listo, a las 2 de la tarde entonces en el estadio se van a encontrar. No tiene necesidad de reclamar boleta, ni que de una ficha, ni que venga, pase para acá el código, nada de eso, ¿no?
5: Nada de eso, totalmente gratis para quedar con la familia. ¿Usted va a ir, cierto?
1: Ah, por supuesto, yo a mí me convocaron, pero yo como me lesioné la rodilla, entonces no puedo ir. Me lesioné la rodilla de nacimiento, esa es la cosa, por eso no pude ir. Pero
5: otra cosita, ¿no?
1: ¿Qué cosita?
5: Y el sábado 10 de octubre en el centro comercial de la estación, en la terraza, rueda de prensa, autógrafos de los muchachos, foticos, porque pues en el estadio es difícil, ¿no?
1: Ah, ok, claro. Entonces, ¿de la mañana van a estar en el centro comercial de la estación?
5: No, el sábado.
1: Ah, el sábado, un día antes.
5: Sí, okay. A las 5 de la tarde, okay, en la terraza. Listo.
1: El sábado a las 5 de la tarde en el Centro Comercial de Estación hay una rueda de prensa. Y el domingo es el partido de creadores de contenido.
5: El domingo es el partido.
1: Bueno, Bermo, háblele a nuestra gente cuál es su contenido, cómo lo van a encontrar en redes sociales.
5: Bueno, no, mi contenido es tapar hueco, limpiar alcantarillas, pintar casas, hacer de todo, viajar.
1: Sí.
5: Salgo en las redes sociales como el Bermo.
1: Ok. ¿En todas?
5: En todas el Bermo, TikTok, Instagram, Facebook, en todas ahí me pueden buscar.
1: Listo, perfecto. Entonces ahí donde hayan huecos, porquería, ahí está el Bermo para tapar todos esos huecos. Síganlo en redes sociales, ahora mismo búsquenlo como el Bermo. Está en Facebook, está en Instagram, está en TikTok, ahí tiene contenido muy, muy, muy importante. Y el domingo, por supuesto, van a darse cuenta justamente los oyentes de cómo les va en el partido justamente a través de las redes, ¿cierto?
5: Sí, obvio, a través de las redes vamos a estar transmitiendo por las páginas de la alcaldía, las del Bermo. Y no, pero es que la idea es que vayan.
1: Claro, que vayan.
5: Es gratis.
1: Ajá. Y además pueden ir los niños también.
5: Obvio, todo el mundo puede ir, todo el mundo.
1: La cita, partido de creadores de contenido. Este domingo, gratis. Se abre las puertas a las 2 de la tarde del estadio y el partido comienza a las 4 de la tarde. Pero si ustedes quieren ir a una rueda de prensa, unas foticos con creadores de contenido, será el sábado. Entonces, en el Centro Comercial de Estación a las 5 de la tarde. ¿Es correcto, Bermo?
5: Correcto, más correcto no pudo ser.
1: Papá, ¿qué se nos queda por ahí para decirle a los oyentes de Tropicana?
5: No, nada, que tienen que ir a celebrar el cumpleaños de Ibagué.
1: Sí, señor.
5: 476, por allá nos vemos.
1: Allá nos vemos, Bermo. Muchas gracias, mi hermano. Buen día.
5: Vale.
1: Ahora son las 9:33, escuchando Tropicana. ¿Eh?

0: Bueno, estar escuchando Tropicana, la más bacana, bacanísima. 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
0: Suena Tropicana, la más bacana, bacanísima. Son las 9 de la mañana, 36 minutos. Don Giovanni, bienvenido, buenos días. Opiniones de ciudad. Giovanni, buenos días.
4: Tropicana, buenos días. Acerca de la marcha, siento que las personas tienen la realidad como bien alteradita. ¿Cómo van a decir que no, que un día de estudio? Lo que los hijos no han aprendido en 9 meses, no lo van a aprender en un día. Entonces no entiendo la gente que tanto habla. Aparte deberían investigar un poquito sobre qué es, sobre de qué trata la marcha. Okay. ¿Qué se exige? ¿De qué se están oponiendo? Investigar en vez de hablar incoherencias.
0: Bueno, gracias por estar con Tropicana, la más bacana, bacanísima. Doña Nelsi, buenos días.
5: Don Ale, muy buenos días. Uy, qué gente tan grosera, Ale. No tiene educación ni para hablar, Dios mío. Qué grosero. Gente muy grosera, demasiado grosera. Muy buenos.
6: Señores de Tropicana, muy buenos días.
0: Buenos días.
6: Me bendiga grandemente a usted y toda su familia. ¿Qué más, señores de Tropicana?
0: Sí, sí, señor.
6: Señores de Tropicana, estoy aquí en el hospital. Estoy en el hospital San Francisco. Sí. Y vine a sacar una cita por las 9 piezas de constructivos y resulta que la plataforma está caída. ¿Sí? Y un enfermo acá vino a sacarles una cita médica y vino a perderlo en el tiempo. ¿Sí? Y que no, que tengo que esperar hasta la otra semana a ver, señor, que ya está la plataforma arreglada.
0: Y allá esperando la cita y nada, que no hay plataforma, no hay sistema.
7: Buenos días. Ahí está picado la gente de FECODE, porque como solamente usan son los privilegios para ellos, el incremento en las mesadas, el tema de los sindicalistas, que les cambien las camionetas, que le pongan a estrenar carrito nuevo, están acostumbrados a eso, y a mamar gallo, porque esos sí son especialistas en mamar gallo. Póngase usted a mirar cuántos paros, cuántas jornadas pedagógicas hacen al año. Por eso es que estamos como estamos, por eso es que en las pruebas PISA, Colombia va cada vez más para atrás. Porque para los profesores, para los maestros, mejorar la educación en Colombia es simplemente subirle las mesadas a ellos mismos. Solamente buscan los privilegios y no piensan en el futuro del país.
0: Bueno, muchas gracias por estar con Tropicana, la más bacana. Ya son las 9:39.
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1: Atención, porque el gobierno nacional entregará hoy más de 100 toneladas de alimento a los ganaderos afectados por los incendios forestales en el departamento del Tolima. La entrega se realizará en el municipio de Suárez. Será la primera entrega de ayudas por parte del gobierno nacional para los damnificados tolimenses. Una ayuda de 125 toneladas de silo de maíz llegará el día de hoy al municipio de Suárez para atender a las familias ganaderas afectadas por los incendios. La ayuda fue gestionada por la Gobernación del Tolima a través de la Secretaría de Desarrollo Agropecuario ante el Ministerio de Agricultura y Desarrollo Rural como respuesta a las necesidades planteadas por los productores del departamento. El secretario de Desarrollo Agropecuario del Tolima, Juan Camilo García, destacó la respuesta del Gobierno Nacional y el liderazgo del presidente Abelardo de la Espriella.
2: Vamos a tener el primer gran evento de entrega de alimento para ganado de forma masiva en el municipio de Suárez, como uno de los afectados por los incendios, el fenómeno del Niño en el departamento del Tolima. A raíz del compromiso Tolima que designó el señor ministro de Agricultura, el doctor Indalecio, junto con nuestro presidente Abelardo de la Espriella, ante nuestra gobernadora Ayana Magaly Matiz y, por supuesto, nuestros queridos alcaldes, se materializa 125 toneladas de silo de maíz, alimento nutricional de gran relevancia para nuestros ganaderos, que llegan hoy como un bálsamo, como un gran alivio para aquellas familias que no tienen la manera de darle alimentación a sus cabezas bovinas, junto con el Ministerio de Agricultura.
1: Pues estas toneladas de silo de maíz llegan como un gran alivio para aquellas familias que hoy no tienen las condiciones para garantizar la alimentación de sus cabezas de ganado, fue lo que señaló el secretario.
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1: Invitados en nuestra mesa de trabajo en Tropicana, la más vaquera, bacanísima. ¿Se imagina usted de ganarse 200 millones de pesos para su casa, mejor dicho, para hacer unas muy buenas compras? O ganarse más platica, porque los premios son, pero por el cielo, por todas partes. Nos acompaña Zaira, hace parte de Gana Gana. Zaira, bienvenida, muy buenos días.
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1: Ah, entonces, caramba.
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1: Zaira, muchas gracias, una feliz mañana.
5: A ti, Alex, muchísimas gracias, y a todos los oyentes de Tropicana, la más bacana, desearles mucho.

0: 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Tenemos negocio, haga famoso mi negocio, Alejo.
1: 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Me dice Tropicana, buenos días, haga famoso mi negocio. 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
0: Bueno, bendiciones. 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Buenos días, Tropicana.
3: Hola, Tropicana, buenos días. 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Bueno,
0: listo.
3: Buenos días. Buenos días y muchas gracias.
0: Claro que sí, esta sección se llama Tropicana. ¡Haga famoso mi negocio!
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5: Son las 10 de la mañana.

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2: Esta es la hora en Tropicana, son las 10 de la mañana con 10 minutos, 10 de la mañana 10 en Tropicana.

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1: Bueno, esta es la hora en Tropicana, la más bacana, son las 10 de la mañana con 15 minutos, 10:15 en Tropicana.
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1: Bueno, muy bien, están escuchando Tropicana, la mapa que era bacanísima, son las 10 de la mañana, 16 minutos, hay muy buenas recomendaciones, recomendaciones de fin de semana, y atención, atención, porque ya está en la ciudad de Ibagué, el doctor Mañosca, que nos tiene muy buenas recomendaciones y noticias para el día de hoy. Bueno, mi doctor, bienvenido, muy buenos días.
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2: 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Son las 10 de la mañana, 29 minutos. 10 de la mañana, 29 minutos con Gana Gana en Tropicana.
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0: 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Son las 10 de la mañana con 30 minutos. Una muy feliz mañana de viernes. Feliz inicio de semana. Aquí estamos acompañándolos a través de tu Tropicana. Tropicana, Tropicana. Muy buenos días, Ibagué. Buenos días, Departamento del Tolima. Buenos días a aquellos que también están conectados a través de nuestra página y aplicación de Tropicana. En todos los rincones del mundo, siempre conectados con la más bacana, bacanísima. Mi nombre es Alejandro Orjuela, su DJ, Alex Orjuela, acompañándonos en Póngame Tropicana con la dirección y programación general de Alex Flores Guzmán. Le decimos bienvenidos a Póngame Tropicana, el momento y el espacio para que usted nos pida sus canciones a través de nuestro WhatsApp Tropicana, lo haga de una música de fin de semana, nada de hueso, nada de musiquita y regulimbi. No, llegó el fin de semana y vamos a pasarla rico. Y con puente festivo y de todo. Ya sabe que tenemos especial de 76 horas de música de fin de año en tu Tropicana. Le pegamos el susto a la Navidad y al fin de año en tu Tropicana. Con música que suena muy bien, música que suena muy sabroso, música que ustedes van programando, que me dice, oiga, yo me acuerdo de esa canción que no puede faltar en un fin de año, por ejemplo, esta. ¿Sí o no? Esa es una de las que no puede faltar, ¿o qué?
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0: ¡Ey! Canciones como esas que estarán ahí, en esas 76 horas de música de Navidad y de fin de año en Tropicana.

0: La Navidad nos está respirando en la nuca y aquí a partir de las 2 de la tarde. Atención, a partir de las 2 de la tarde el tiempo empieza a correr y arrancamos con esas 76 horas de música de Navidad y de fin de año en tu Tropicana. Así que usted me va pidiendo sus canciones al 310-571-7500. Aquí estamos con esa música que suena muy bien, que suena muy sabroso. 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
0: Bueno, pues ya son las 10 de la mañana con 33 minutos, 10:33. Aquí me están programando ya esa primera canción de Rodolfo Aicardi, Cantares de Navidad. 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Y ese éxito en Tropicana 10:34. Canción que presentamos con Pegacor en Tropicana.

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3: Bueno, muy bien, Tropicana, póngame. Tropicana, las 10 de la mañana con 37 minutos. 10 de la mañana, 37 minutos. 10:37 en Tropicana, en ese viernes. Hoy es un día maravilloso, día especial en ese 9 de octubre. Además, porque ya vengo con nuestros mensajes de cumpleaños, porque me dicen, venga, Alejo, yo quiero saludar a mi hermano, a mi tía. Ya sabe que tenemos sección de cumpleaños, así que de una vez vaya enviándome su notica de voz al WhatsApp Tropicana 310-571-7500. Viernes también especial porque, recuerde, a partir de las 2 de la tarde, canciones de Navidad y de fin de año con este especial maravilloso que tenemos en tu Tropicana. Me voy con oyentes. Buenos días, mi querida Roxanita hermosa. ¿Cómo
4: hola,
3: estás?
4: Hola, Alejo. Muy buenos días. Buenos Espero días, que estés muy bien.
3: Gracias.
4: Alejo, póngame, pero póngame porque ya mismo nos acerca la Navidad.
3: Ah, sí, señora.
4: Cariñitos en mi de Pastor López. Ay, porque ya nos está respirando en la nuca.
3: Sí,
4: bendiciones,
3: señores.
4: Alejo, que pases un excelente fin de semana.
3: Excelente fin de semana para ti, mi querida Roxanita hermosa, claro que sí. Ya la Navidad nos está respirando en la nuca.
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3: Y nos respira en la nuca. Qué canción del Indio Pastor López. Cariñito sin mí a las 10:39. Suena en Tropicana.

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0: 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En Tropicana, 10 de la mañana, 46 minutos, 10:46.
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0: 10:47. Aquí estamos en Póngame Tropicana. 10:47. Un abrazo fuerte. En esa mañana un poco fresca, ¿no? Amaneció con lluviecita. Muchos también que llegamos a trabajar con el saquito puesto, ¿no? ¿Hace cuánto se me pone una chaqueta para ir a camellar? Bueno, nos llegaron los días buenos, fresquitos, con buena lluvia. Bueno, 10:47 en Póngame Tropicana. ¿Qué canción quiere que le pongamos? ¿Qué quiere? Que suene. ¡Ey, tu Tropicana, buenos días!
1: Buenos días, Tropicana, buenos días. La más bacana. Buenos días, Alejo, Dios me los bendiga. Reportando sintonía acá desde el Guamo, Luis Alberto Tavo, para Lucho, que me ponga a concursar por las lucecitas de Navidad. Y para que póngame el disco de El Volador.
0: El Volador.
1: Tropicana, la más bacana, bacanísima.
0: Bacana, bacanísima. Así es, recuerde que seamos en esta, ya preparándonos para lo que se viene a partir de las 2 de la tarde, ese especial de música de Navidad y de fin de año. A las 10:47 llega el universo de la moda para que te digan que bien te ves.
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1: 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Ya son las 11 de la mañana con 9 minutos. 11 y 9, Tropicana. Póngame Tropicana. Me voy con oyentes a ver qué música, qué canciones me piden a través de nuestro WhatsApp Tropicana 310-571-7500. Vamos a ver quién está por aquí, Tropicana. Buenos días, hola.
2: Tropicana, la mamá gana, saludos del Guamo Tolima, Tropicana. Póngame traguito bueno. Uy. Gracias, el Guamo Tolima, escucha eso. Tropicana.
1: Desde el Guamo Tolima, me dicen el Guamo Tolima. Es territorio Tropicana. Qué bueno, un abrazo fuerte, mi querida Elizabeth. Ya vengo con los mensajes de cumpleaños. Pendientes. Si usted tiene mensajito de cumpleaños, envíeme su notica de voz. Y escríbame la palabra cumpleaños o el emoji y la tortica para identificar cuáles son nuestros cumpleañeros. A ver qué me dice mi querido Jorgito, mi querido George. ¿Qué
3: Buenos
1: dice Jorge?
3: Días, Tropicana, la más bacana.
1: Ah, no, doña Gladys. Ah, bueno, doña Gladys, listo. Ya le damos play también. Por aquí me están pidiendo, estaba por aquí Jorgito antes. A ver.
4: Señores de Tropicana, muy buenos días.
1: Buenos días.
4: Feliz y bendecido viernes, Alex, para usted, para Anita y toda la mesa de trabajo.
1: Eso.
4: Desde aquí, arreglando las despulpadoras de café.
1: Ah, qué bueno, eso.
4: Bueno, pues se llegó.
1: Se llegó.
4: El tanto esperado fin de año.
1: Diga, sí.
4: ¿No? Y un disco que no puede faltar en de aquí para arriba. De
1: ¿cuál será?
4: De este año.
1: Sí.
4: Feliz Nochebuena, Rodolfo.
1: Ah, buenísima.
4: Con los hispanos. Y se la recomiendo ahí que la ponga. ¿Vale?
1: Claro, con todo
4: feliz
1: gusto.
4: Fin de semana, Alex, y para todos ustedes un abrazo.
1: Un abrazo.
4: Tropicana, la más bacana.
1: Bacanísima, mi querido Jorgito. Prado, con todo gusto. Claro que sí. Uno dice, no, Tropicana, ¿cómo así? Pero es que estamos apenas a mitad, casi a mitad de octubre. ¿Qué pasa? Hermano, es que usted lo que no sabe es que a partir de las 2 de la tarde nos vamos con un especial de 76 horas para pegarle ese sustico a la Navidad y al fin de año con Tropicana. 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

Bueno, pues a las 11:11 nos vamos con buena música en Pocami Tropicana y aquí llega... Ay, ese traquito bueno, que ese es como para bailar amacizadito bien sabroso, ¿no? 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

0: señores, faltan 2 meses para que llegue diciembre el Tropicana, que estamos a las 11 de la mañana, 21 minutos. Hay canción que tengo en deuda y esa que hace el señor Rodolfo Aicardi. Feliz Nochebuena. Ya vengo también con los mensajes de cumpleaños. A ellos que me están enviando noticias, muchas gracias. 310-571-7500, nuestra línea de WhatsApp habilitada. Y no se le olvide, mi gente linda, preciosa, mi gente hermosa de Tropicana, que a partir de las 2 de la tarde nos vamos con esta gran maratón de música de Navidad y de fin de año en Tropicana.
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0: ¡Feliz cumpleaños! Se decía Tropicana a las 11 de la mañana con 30 minutos, 11:30 en ese viernes. ¿Quiénes están de Happy Verde? ¿Quiénes están de cumpleaños? Y qué buena fecha para cumplir añitos.
1: ¡Feliz cumpleaños!
0: Se va derechito, se de puente. Se va de celebración. Quiero escuchar a quienes están hoy de Happy Verde Tuyo al 315-71-7500 con el patrocinio de Carne Sportis. 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Aquí llegan los saludos de cumpleaños con Porquis de Ibagué.
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0: Sí, señores, llegan los mensajes de cumpleaños en tu Tropicana a las 11:31. Tropicana, buenos días.
3: Tropicana, muy buenos días.
0: Buenos días.
3: Nelson López. Isabel. Un saludo de cumpleaños para mi linda hermana, la menor de la familia.
0: La bebé.
3: Ella vive en Mosquera.
0: ¿Mosquera?
3: Le envío un fuerte abrazo, muchas bendiciones, que el día esté lleno de muchas alegrías y sorpresas. Que la pase súper contenta con su lindo y bendecido hogar que tiene. Qué ella bien. Sabe que la queremos mucho y es nuestra hermana consentida, la menor de la casa. Un abracito grande, grande. Feliz cumpleaños, flaquita hermosa.
0: Bueno, a la flaquita hermosa le dicen esas hermanitas. Le dicen feliz, feliz, feliz, feliz cumpleaños allá en Mosquera. Nos escucha a través de nuestra aplicación de Tropicana y Ibagué a ti. Mi corazón que estás de cumpleaños allá en Mosquera, que Dios te bendiga de parte de esos hermanitos y hermanitas que te quieren muchísimo. Muchísimo, muchísimo. Más oyentes a esta hora, el 310-571-7500. Buenos días, Tropicana.
4: Tropicana, para mandarle un saludo muy grandioso, todavía está en Córdoba, el ganador de oro para acá, para la ciudad musical de Colombia, Tolima. El ganador es...
0: ¿Quién es el ganador?
4: Luis Ángel Pineda Silva. Ganó oro, trajo oro para acá, para Ibagué, para Tolima.
0: ¡Qué bueno!
4: Muchas gracias.
0: Bueno.
4: Gracias, boxeador.
0: Al boxeador,
4: gracias,
0: eso.
4: Tropicana. Muchas gracias.
0: Con todo gusto, claro que sí. A esos oyentes que sean de cumpleaños en Tropicana, 310-571-7500. Que Dios los bendiga, los colme bendiciones y que los cumplan feliz con el patrocinio de Carnes Porquis de Ibagué.
1: Y que los cumplas.
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0: Bueno, pues faltan tan solo 12 meses para que llegue diciembre a Tropicana. Y a las 2 de la tarde no se lo puede perder porque venimos con ese especial maravilloso de las 76 horas. Para pegarle ese sustico a la Navidad y el fin de año en tu Tropicana, Tropicana, Tropicana. 310-571-7500. ¿Quién está por aquí? Tropicana, hola.
5: Tropicana, Tropicana, la más bacana.
0: Bacanísima.
5: Tropicana. Le mando este audio, ¿sí?, para felicitarlos por el gran programa.
0: Gracias, gracias.
5: Soy María Oliva, para pedirle una canción. Las llaves de mi alma, de Vicente Fernández.
0: De mi alma.
5: Dios los bendiga y los guarde. Y que sigan con ese programa tan hermoso.
0: Ah, bueno, mi corazón, con todo gusto. Claro que sí, musiquita que suena muy bien a esa hora. Pero antes aquí llega esa cancioncita sabrosita para que ustedes la disfruten aquí en ese viernes en tu Tropicana.

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0: te gusta ese mueve, mueve, poniéndote activo en tu Tropicana. Póngame, póngame Tropicana. 11 de la mañana, 44 minutos. Aquí estamos en este momento programando sus canciones a través de Rexero. WhatsApp Tropicana 310-571-7500. Me voy con oyentes a ver quién está por aquí. Tropicana, hola.
1: Tropicana, Tropicana, bendecido día. Por favor, si me ponen un disquito de Lisandro Mesa, La claro. Matica, por favor.
0: La Matica.
1: Bendecido día, Tropicana, Tropicana, más bacana.
0: Bacanísima de una de Lisandro Mesa. Ustedes están exactivos. Ahí está a través de Tropicana, Tropicana, Tropicana. Me voy con música. Y ya sabes que a partir de las 2 de la tarde llega esa programación maravillosa de las 76 horas de música de Navidad y fin de año en Tropicana. 11:45. Aquí llega muy buenas canciones con el pasaje comercial de la moda Panty Jeans en Tropicana.
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0: Pues aquí se la voz de Lisandro Mesa y La Matica a las 11:45 en Tropicana.

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2: Aquí estamos al mediodía, yo escucho Tropicana 12 del mediodía con 10 minutos. Llegamos a ese mediodía de viernes 9 de octubre con noticias, información para que usted esté bien informado con Tropicana. Nuestra línea también de contacto para que usted ponga el dedo en la llaga, el 310-571-7500. Aquí están las noticias, los principales titulares al mediodía con Tropicana. Atención, les contamos que tenemos indicios serios, dice la gobernadora del Tolima, sobre el crimen de mototaxista en Chaparral. La mandataria aseguró que ya tiene identificados a los presuntos responsables del crimen de Luz Edenis Méndez, que ha generado indignación en el Tolima. Busetas, taxis y hasta jeeps se irán a paro de transportadores en este mes en Ibagué. El cese de actividades obedece a los incumplimientos en los acuerdos con el gobierno local y señala que en la protesta, abro comillas, podemos llegar a bloqueos en las vías de Ibagué. Ibagué llegó a 76 fallecidos en accidentes de tránsito tras la muerte de una motociclista. La mujer perdió la vida en la mañana de ese viernes, al parecer por la pérdida de control de su motocicleta en medio de las intensas lluvias. Les contamos que profesores y sindicatos del Tolima se sumarán a las protestas del 14 de octubre. Los sindicatos de maestros y estudiantes respondieron a la convocatoria de marchas hecha por FECODE contra el gobierno nacional. Contraloría pondrá en lupa fiscal a los recursos para la reconstrucción del Tolima tras el terremoto, pues la entidad puso en marcha un plan de vigilancia especial para brindar los fondos destinados a atender la emergencia del pasado 10 de agosto en diferentes departamentos del país. Policías se repelieron atentado y capturaron a uno de los atacantes en Río Blanco. El atacante habría sido perpetrado por el Frente Jerónimo Galeano de las disidencias de alias Iván Mordisco. Finalmente, emergencia en Chaparral por incendio en mina de asfalto que lleva más de 15 días activo. La conflagración subterránea emana humo y gases nocivos, por lo que la alcaldía solicitó el apoyo técnico de Cortolima para controlar esta situación. Ya son las 12 del mediodía con 14 minutos. 12:14 con FENAB y FONAB en tu Tropicana.
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0: 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En Tropicana, 12 del mediodía, 23 minutos. 12 del mediodía, 23 minutos.
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0: Pues aquí estamos al mediodía, yo escucho Tropicana, 12 del mediodía, 23 minutos. Mucha atención porque les contamos que busetas, taxis y hasta jeeps se irán a paro de transportadores este mes en la ciudad de Ibagué. El cese de actividades obedece a los incumplimientos en los acuerdos con el gobierno local y señalan que en la protesta podemos llegar a bloqueos en las vías de la ciudad. El vocero transportador de Ibagué, José Edison Pava, se refirió sobre el anuncio del cese de actividades previsto para el próximo 27 de octubre, en el que se unirán tres sectores del gremio de la capital del Tolima. Según el vocero, expone que desde estos sectores están inconformes por los reiterados incumplimientos que se han tenido con el gobierno local, los cuales vienen desde el año pasado. Asimismo, expone algunas de las problemáticas. Abro comillas, necesitamos acciones concretas porque el tema del transporte ilegal, al estar por fuera de la ley, eso viene ganando espacio y acabando con la industria que se ha visto menguada en las últimas administraciones. La mala implementación del SETP, el no pago de los vehículos por los operadores, entre otros. Finalmente, Pava expone que puede dar cumplimiento a los acuerdos previamente acordados, aunque señaló que la forma de protesta se definirá el día de cese de actividades. El paro está programado para el 27 de octubre, pero se entenderá que la propuesta es dinámica. Se hacen diferentes actividades, caravanas, plan tortuga, y podemos llegar a bloqueos en las vías de la ciudad de Ibagué, ya que no hemos encontrado atención por parte de la administración. ¿Qué opina usted? ¿Se irán a paro para el 27 de octubre? ¿Cuál es su opinión, su perspectiva como profesional al volante, como usuario? Cuéntenos al 310-571-7500. Aquí estamos al mediodía, noticias, información, que venimos para que usted también ponga el dedo en la llaga aquí al mediodía con tu Tropicana.
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0: Con el universo de la moda, para que te digan qué bien te ve, llega la voz de Armando Hernández. Aquí está la Zenaida a las 12:26 en Suena en Tropicana.

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4: Si fuera diciembre en Tropicana a las 12 del mediodía, 35 minutos, ya cada vez falta poco para que iniciemos con esas 76 horas de música de Navidad y de fin de año en tu Tropicana. Ya el reloj nos dice tic-tac, tic-tac, tic-tac, tic-tac. Vamos acercándonos al inicio de esta gran maratón de las 76 horas de música de Navidad y de fin de año. Canciones como esta que suenan muy bien, ¿sí o no?

0: Navidad nos está respirando en la nuca tropicana. Canciones también que nos recuerdan a esos diciembre maravillosos. Canciones como estas.
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0: O por qué no, también canciones, esas salsitas que nos transportan a esa muy buena época, ¿no? Ya van a empezar esas fiestas de Navidad a las 2 de la tarde, esas 76 horas de música de Navidad y de fin de año en tu Tropicana. Aquí estamos a esa hora de mediodía con información, noticias, y a las 2 de la tarde iniciamos con esa gran maratón en tu Tropicana. 12:36, aquí suena en Tropicana.
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Qué bueno que suene esa música de Navidad y de fin de año en tu Tropicana en las 12:45. Ya el tiempo va avanzando. El tiempo va avanzando. Y ya estaremos a puertas de iniciar con ese gran maratón de las 76 horas de música de Navidad y de fin de año. Mientras tanto, yo les traigo esta canción que suena muy bien, que hace Calibre 50, canción que son éxitos que se pegan para toda la vida, por lo buenas que son. 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Pegacor presenta a Calibre 50, Mi Problema, a las 12:46 y suena en tu Tropicana.

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2: Bueno, estamos a la 1:12. Información al mediodía con Tropicana. Información deportiva y Sara con William Fernando Cruz. Pero antes, por aquí los oyentes reportando sintonía a través de nuestro WhatsApp Tropicana 315-71-7500. Información deportiva, información de servicio también. Por aquí oyentes al 315-71-7500. A ver, ¿quién está por aquí? Tropicana, hola.
3: Muy buenas tardes. Que me hagan el favor y me colaboren.
2: Claro.
3: Que a mi hermano se le perdió la placa de la moto a los alrededores de Jardín Atolsure anoche.
2: Sí.
3: La placa es WCM66D. El número del teléfono, sí, para que se comuniquen 310-695-1587, Jason Montaña. Da recompensa, les agradezco en el alma, gracias.
2: Con todo gusto, claro que sí. La placa del vehículo que se extravió, WCM66D. Si usted tiene información de esa placa, de ese vehículo, se puede contactar con nosotros aquí en nuestro WhatsApp Tropicana o al 310-695-1587. 310-695-1587. Placa WCM66D. Información de servicio aquí en tu Tropicana. Ya venimos, por supuesto, con más noticias. Ya viene la información deportiva con William Fernando Cruz. Mientras tanto, es momento de irnos con el universo de la moda para que te digan qué bien te ves.
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2: Aquí están en los chiches del vallenato. Hay que ser fuerte. A la 1:14, el vallenato. Aquí está al mediodía en tu Tropicana.

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1: Bueno, es Tropicana, la más bacana, bacanísima. Es la 1:00 p.m, 19 minutos. Empezamos con esta música de José Cuen, nuestro secreto a la 1:19. Ya venimos con la información deportiva en tu Tropicana.

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0: Bueno, pues aquí estamos al mediodía. Yo escucho Tropicana. Es la 1:23. 1:23. Aquí estamos al mediodía con tu Tropicana y con la información deportiva que está de la mano de nuestro querido William Fernando Cruz, que nos trae qué es lo que está pasando con el Deportes Tolima, cómo le terminó de ir ayer al Deportes Tolima, cuál fue su perspectiva, cuál fue el resultado. Ahí está la información deportiva que presentamos a esa hora a través de tu Tropicana, mi querido Willy. Muy buenas tardes, bienvenido a Tropicana.
5: Alejo, un abrazo especial para usted, para todos los oyentes de Tropicana, la más bacana en los deportes. Pues comenzamos con una noticia lamentable, el fallecimiento de Eduardo Emilio Vilarete, realmente una pérdida para el fútbol colombiano. Tenía algunos inconvenientes de salud y desafortunadamente pues ya no está con nosotros Vilarete, que hizo parte del Deportes Tolima, que también jugó en otros equipos como Unión Magdalena, entre otros, y que desafortunadamente pues hoy es la noticia que enluta al fútbol colombiano, la partida de Eduardo Emilio Vilarete. Ya por los lados del equipo Deportes Tolima, y obviamente enviándole un saludo de mucha condolencia a la familia del profe Vilarete, mucha fortaleza en este momento de dificultad. Ya por los lados del equipo Deportes Tolima, Alejo, el equipo logró conseguir un resultado positivo anoche visitando Atlético Nacional, 0-0 frente al cuadro verde. Buena muestra futbolística por parte del equipo. Hace mucho rato que no se le veía al equipo jugando en buena forma como lo hizo anoche frente a Nacional, un partido que a pesar de haber quedado 0-0 tuvo muchas llegadas. Franco Armani fue figura en Atlético Nacional, Volpi también fue figura en el Deportes Tolima, muchas llegadas, bien los arqueros, y un Deportes Tolima que afortunadamente comienza a dar síntomas de mejoría, en este caso jugando contra un buen equipo como lo es Atlético Nacional, empate 0-0, pero que dejó la sensación de un buen fútbol jugado por parte del Tolima. ¿Qué viene para el Tolima? El próximo domingo estará jugando también como visitante frente a Jaguares de Córdoba, 4:05 de la tarde del domingo, obligado a ganar, entre comillas, el Deportes Tolima, porque Jaguares es el último del campeonato y el Tolima tiene ya que volver a la victoria para encaminar su clasificación. Se espera que para ese partido tal vez se sume a la expedición del Tolima el venezolano Jordan Osorio, que recordemos estuvo con su selección en fecha FIFA, no alcanzó a llegar para el partido de ayer frente a Nacional, pero es una de las posibilidades el venezolano para que haga parte de la nómina del Tolima el domingo frente a Jaguares de Córdoba. Alejo, un abrazo especial como siempre para usted y para todos los oyentes de Tropicana, la más bacana.
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3: Pues ese es el doble popular en Tropicana a la 1:40 p.m. y es encabezado por Johnny y Andy Rivera. Alguien me gusta. Ya viene ahora de Cristian Camilo. Ese es el doble popular en tu Tropicana.

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4: Tropicana, la más bacana, bacanísima, a las 2 de la tarde con 2 minutos. Señoras y señores, llegó la hora cero. Y aquí hay muy buenas noticias porque les cuento que aquí arrancamos. Aquí arrancamos estas 76 horas de música de Navidad y de fin de año en tu Tropicana, porque aquí octubre suena como si fuera diciembre.
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4: Y aquí arrancamos, señoras y señores. 76 horas. Llegan las mezclas del DJ Michael García en esta tarde de música de octubre, como si fuera diciembre en Tropicana.

0: Bueno, pues es Tropicana, la más bacana, bacanísima. Ya son las 2 de la tarde con 10 minutos, familia de Tropicana. Aquí estamos arrancando esos primeros 10 minuticos de esa maratón de 76 horas. Lo escucharon muy bien, son 76 horas de música de Navidad y fin de año. Vamos a tener también premios, vamos a tener lucecitas, vamos a tener matrimonios, vamos a entregar premios a diestra y siniestra porque octubre suena como si fuera diciembre. Así que ya sabe, pendientes ahí a través de nuestra señal, nuestro WhatsApp Tropicana 315-71-7500 en tu Tropicana, Tropicana, Tropicana. Así que ya sabe, 315-71-7500, aquí octubre suena como si fuera diciembre. Y llega esa canción con el pasaje comercial de la moda Panty Jeans en Tropicana.
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0: 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Porque ya sabe que octubre es una maravilla, pero suena como si fuera diciembre en Tropicana.

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0: y señores, con Tropicana todo el mundo gana a las 2 de la tarde, 16 minutos. 2:16, y señores, estamos en estas 76 horas. Usted es parte de algo histórico porque son 76 horas. Con esa música de Navidad y de fin de año, vamos a estar entregando. Aquí ya vamos a seleccionar, ya vamos a entregar lucecitas, vamos a entregar matrimonios, vamos a entregar arbolitos de Navidad. Por favor, Karinita, selecciona el premio que vamos a entregar en esta tarde de viernes para toda nuestra familia de Tu Tropicana. Por favor, Karinita.
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0: Sí, señores, con el Tropicana todo el mundo gana a las 2 de la tarde, 16 minutos. 2:16, sí, señores, estamos en estas 76 horas. Usted es parte de algo histórico porque son 76 horas. Con esa música de Navidad y de fin de año, vamos a estar entregando. Aquí ya vamos a seleccionar, ya vamos a entregar lucecitas, vamos a entregar matrimonios, vamos a entregar arbolitos de Navidad. Por favor, Karinita, selecciona el premio que vamos a entregar en esta tarde de viernes para toda nuestra familia de Tu Tropicana. Por favor, Karinita. Bueno, perfecto, nos vamos a entregar. Esos son matrimonios. Sí, señores, voy a entregar matrimonio en octubre. En octubre ya estamos listos para entregar premios. Al 315-571-7500. 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Mientras usted se acompaña de esa programación de la vida y de fin de año, Ben Avifona presenta la hora en Tropicana, 2 de la tarde, 17 minutos, 2:17.
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0: Bueno, es tropicana la más bacana, bacanísima. Los rumores son ciertos. Familia de Ibagué, familia de Tolima. A nivel nacional y a nivel mundial, aquí estamos en esas 76 horas de música de Navidad y de fin de año. Porque le cuento una cosa, octubre suena como si fuera diciembre y aquí estamos listos para entregar premios y más premios. Vamos a entregar el matrimonio en esta tarde con tu Tropicana. Y yo le digo cómo es fácil participar. Usted me tiene que adivinar, atención, usted me tiene que adivinar cuáles son esos cinco productos. Ojo, cinco productos que no pueden hacer falta en una novena de aguinaldos. Por producto me refiero a comida que no puede faltar en una novena de aguinaldos. Ojo, son cinco nomás. Es muy fácil, pero tiene que decírmelo en el orden que lo tenemos aquí con nuestro sistema de inteligencia artificial. Usted me dice, mire, en el puesto número uno tengo ese producto. En el dos tiene que acertar del uno al 5. Así de fácil. 3-10-5-71-7500. Ya son las 2 de la tarde con 31 minutos. 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
0: Aquí están las DJ, las mezclas del DJ AC a las 2:31 y ya venimos para darle play a su notica de voz. Son las 2:32. Aquí estamos en esa maratón de buena música en ese fin de semana con Tropicana.

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0: Alex Tropicana, la más bacana, bacanísima. 2 de la tarde, 41 minutos. Aquí estamos en tu Tropicana. Recuerda que estamos en esas 76 horas de música de Navidad y de fin de año en tu Tropicana, porque le cuento que octubre suena como si fuera diciembre.
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0: ¿Cómo será en diciembre si suena así de bacano, de sabrosito en octubre con esas mezclas de nuestro DJ Michael García? Ya por ahí vamos a tener notica de voz de nuestro DJ Michael García con esas muy buenas mezclas. Ya sabe que estamos participando por ese matrimonio en esa tarde de viernes. Y muy atentos, son cinco productos que tenemos aquí anotaditos. Usted me

0: Dice, miren, el primer productos, comidita más bien, eso que le gusta ir a usted a repelar cuando se va a la novena de aguinaldos, son 5 productos. ¿Cuáles son esos 5? Y en el orden que están, facilito, entrego ese matrimonio. Me dice usted al 310-571-7500. Mi querida Roxana Algarín me dice, Alejo, esa programación está bacanísima. Un abrazo, mi querida Roxanita hermosa. A ver, ¿quién está por aquí? Tropicana, hola.
1: Hola, Tropicana, la más bacana, Tropi Yuri, desde los mártires. Quiero ganarme ese matrimonio.
0: Eso, mi amor, ¿cuáles son?
1: Con Tropicana, la más bacana, Tropi Yuri, desde los mártires.
0: Eso, mi corazón, listo, desde los mártires. Tienen que decirme cuáles son esos 5 productos. Tropicana.
2: Hola, Alejito, buenas tardes.
0: Hola, buenas tardes.
2: Los 5 productos que no deben de faltar en Navidad es...
0: ¿Sí?
2: Número 1, los buñuelos, por supuesto, la natilla. El número 2, el número 3, los tamales.
0: Tamales. Ay. Yo te digo una cosa, mi querida Judith, y es que efectivamente en ese orden está. En el número uno, en el lugar número uno, están los buñuelos, acertado. En el número dos, efectivamente está la natilla. Pero en el número tres no está el tamal, está otro producto. ¿Qué, Tropicana? Hola.
1: Hola, Tropicana, la más bacana, Tropi Yuri, desde los mártires. Quiero ganarme ese matrimonio.
0: Eso, mi amor, ¿cuáles son?
1: Con Tropicana, la más bacana, Tropi Yuri, desde los mártires.
0: Eso, mi corazón, listo, desde los mártires. Tienen que decirme cuáles son esos 5 productos. Tropicana.
2: Hola, Alejito, buenas tardes.
0: Hola, buenas tardes.
2: Los 5 productos que no deben de faltar en Navidad es...
0: ¿Sí?
2: Número uno, los buñuelos, por supuesto, la natilla. El número dos... El número 3, los tamales.
0: Ay. Yo te digo una cosa, mi querida Judith, y es que efectivamente en ese orden está. En el número 1, en el lugar número 1, están los buñuelos, acertado. En el número 2, efectivamente está la natilla. Pero en el número 3 no está el tamal, está otro producto. Mientras tanto, me voy con esas canciones que se pegan para toda la vida. Canciones que se pegan para toda la vida por lo buenas que son en tu Tropicana. 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Ya viene nieve en verano a las 2:43 en octubre. Suena como si fuera diciembre.

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0: yo escucho, veo y comparto Tropicana a las 3 de la tarde con 10 minutos. Aquí estamos en este gran especial de las 76 horas de música de Navidad y de fin de año que ustedes escuchan a través de tu Tropicana hasta el próximo lunes festivo a las 6 de la tarde. Y vamos a tener premios, vamos a tener lucecitas de Navidad, vamos a tener hoy entregando matrimonios. Esos cinco productos que no pueden faltar en una novena de aguinaldos. ¿Cuáles son esos cinco? Ya adivinaron el primero en el orden, ¿no? En el orden que es. En el primer puesto está los buñuelos, ¿sí? En el segundo está la natilla. Y hasta ahí vamos. Vamos a ver si alguien más me adivina. Tropicana, hola.
1: Hola, más bacana. Lo que no puede faltar es la natilla, los buñuelos. Sí. La cena navideña con pavo y papa.
0: Ay, no, pero ya eso con cena no. Es más como lo que se da cuando uno llega y que canta los villancicos y cuando comparte, ¿no? Más, digamos, más sencillitos. Ahí está la pista. Tropicana.
2: Tropicana, Tropicana, buenas tardes. Tropicana, más bacana.
0: Bacanísima.
2: Tropicana, los cinco combos son.
0: ¿Sí?
2: Natilla,
0: buñuelo. Bueno, buñuelo, ¿no? Primero. ¿Sí?
2: Maracas.
0: Maracas, no, pero es de comer. Netamente comidita. Tropicana.
3: Alejito, Alejito. Tropicuri. Bueno, de número uno, buñuelo.
0: Sí.
3: Número dos, natilla. Número tres, arroz con leche. Número
0: arroz con leche, no. Dios mío, ¿cuál será el tercero? Por aquí me dice Johnny, natilla. Bueno, primero es buñuelo, natilla, pavo no. Pavo no es. ¿Cuál será? 315-71-7500. Me voy con canción y ya vengo con buenas recomendaciones. Aquí llega el pasaje comercial de la moda. Para que te digan cómo suena de bueno eso de Nia Castro a esa hora en tu Tropicana, Tropicana, Tropicana a las 3:11 de ese fin de semana.
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2: Bueno, estamos con buenas recomendaciones a las 3 de la tarde con 15 minutos. ¿Dónde estamos ubicados? ¿Dónde son las coordenadas? Le vamos a preguntar a nuestra querida Ana María Borges, mi querida Anita. ¿Cuáles son las coordenadas y cuál es la emisora más bacana?
3: Tropicana, la más bacana, bacanísima. 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

0: 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Ya son las 3 de la tarde con 28 minutos. 3 de la tarde, 28 minutos con Pax en Tropicana.
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0: Es la emisora bacana en tu Tropicana a las 3 de la tarde con 28 minutos. 3 de la tarde, 28 minutos. Me voy con oyentes a esta hora en nuestro WhatsApp Tropicana 315-71-7500, participando por ese matrimonio en esta maratón de 76 horas. 76 horas de música de Navidad y de fin de año. ¿Quieres estar por aquí, Tropicana? Hola.
5: Tropicana, muy buenas tardes para buenas participar tardes. En el programa.
0: Claro que sí, lo mi amor, cuéntame.
5: Lo que voy a estar en Navidad.
0: A ver.
5: Es la natilla, el buñuelo,
0: sí.
5: El dulce, el pan.
0: ¿El dulce de cuál? Y una vez digo, ¿el dulce de cuál? Y si lo adivinas, de una. Y son cinco a esta hora a través de tu Tropicana. A ver quién más está por aquí. Ah, me dicen las galletas, sí, pero tienen que enviarme notica de voz. 315-71-7500, Roxana, hola.
6: Alejito. Natilla, buñuelos.
0: Sí.
6: Dulces.
0: Pero hay un dulce. Hay un dulce específico. Ojo, anote pues. En el primer puesto está la natilla. En el segundo puesto está, perdón, en el primer puesto está el buñuelo. En el segundo está la natilla. Hay un dulce, hay que adivinar cuál es. Y se me va diciendo al 310-571-7500. Tropicana.
7: Hola, Alejo, buenas tardes. Yo creo que la comida que reparte en la novena es primero buñuelo.
0: ¿Sí?
7: Segundo natilla.
0: ¿Sí?
7: Tercero galletas.
0: ¿Qué hacemos? Sí están las galletas, pero antes de las galletas hay algo más. ¿Con qué se acompaña? No sé, dígame usted con qué se acompaña. 310-571-7500. Es momento de irnos con buenas recomendaciones. 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
0: Seguimos con buenas recomendaciones este viernesito, mi querida Ana María. ¿Cuál es la emisora más bacana?
11: Tropicana, la más bacana, bacanísima. Alejo, te cuento. 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
1: 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Y el pasaje comercial de la moda aquí llega para poner ese buen ambiente. Las mezclas del DJ Michael García en esa maratón de 76 horas. Para esa muy buena música de fin de año en tu Tropicana.

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0: Seguimos con buenas recomendaciones desde las calles. Allí está la voz de Ana María, que es mi querida Anita. ¿Cuál es la emisora más bacana?
5: Tropicana, la más bacana, bacanísima. 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Recomendaciones en este viernes con Tropicana, la más bacana.
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2: Bueno, ya son las 3 de la tarde, 51 minutos. 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
2: Es Tropicana, la más bacana, bacanísima. A las 4 de la tarde con 12 minutos. Avanzando en esta tarde, de esas 76 horas, de esa música de Navidad, de fin de año, que suenan bacanísima en tu Tropicana. 4 de la tarde, 12 minutos, el momento de irnos a jugar. ¿Cuáles son esos 5 alimentos, 5 postres, 5 preparaciones? Podrían ser las que hacen parte de las novenas de Aguinaldo. En el puesto número 1 está el buñuelo, en el segundo la natilla, son 5. Y le doy la pizza, uno de ellos es de tomar, ya, facilito. Me voy con los oyentes a esa hora a ver quién está por aquí. Tropicana, buenas tardes.
3: Buenas tardes, amigos de Tropicana. Los 5 productos son buñuelos,
2: sí,
3: natilla,
2: sí,
3: gelatina.
2: Gelatina. No está, aunque muy consumida las novenas, no está, pero sí está el buñuelo, la natilla. Vamos a ver quién más está por aquí. Tropicana, hola, buenas tardes. Hola.
4: Señores de Tropicana, buenas tardes. Reportando sintonía del barrio Las Américas.
2: Las Américas.
4: De Tropicana.
2: Señor.
4: Muy buenas tardes.
2: Muy buenas tardes.
4: Señores de Tropicana, para agradecerles. Agradecerles un concentradito que le mandaron a mi esposa, ahora Nubia Góngora, para agradecerles. Ay, muchas bueno, gracias, hermano.
2: Dios me los bendiga,
4: oyó.
2: Igualmente, hermano.
4: Y se les agradece mucho. Muchas bendiciones, oyó, para todos.
2: Con todo gusto.
4: Bueno, señores de Tropicana, agradeciéndoles, oyó.
2: Con todo gusto. Pero también está participando, claro.
4: Entre esos productos están. Buenas tardes, señores de Tropicana.
2: Sí, señor.
4: El buñuelo, la natilla, ¿sí? El masato.
2: Oh. Ay, Dios mío, ya se van acercando. El tercero es una bebida, Tropicana.
5: El dulce de breva.
2: Dulce, uy. El dulce de breva sí está el dulce de breva. Está, digamos que en otro lugar, pero sí está desbloqueado. Entonces, está en el primer lugar el buñuelo, en el segundo la natilla. Y le voy a decir, listo, de últimas, está de últimas el dulce de breva. En el último lugar, en el quinto lugar. ¿Cuál es el tercer y cuarto lugar? Dígame, a ver, Tropicana, buenas tardes, hola.
6: Alejito.
2: Hola,
6: de primera hermosa. Para los buñuelos, sí. Segundo natillas, sí. Tercero vinos,
2: sí.
6: Cuarto galletas,
2: sí.
6: Quinto ¿qué? Dulce de breva, huela.
2: Venga, pero
6: Alejito. De primera para los buñuelos, sí. Segundo natillas, sí. Tercero vinos,
2: sí.
6: Cuarto galletas,
2: sí.
6: Quinto dulce de breva,
2: dulce
6: limón.
2: De breva, sí, señora.

0: Nidia hermosa, sí señores. Oiga, pero es que estaba en la jugada y efectivamente buñuelo, natilla, el vino, las galletas y el dulce de breva. Sí señores, eso es correcto. Mi querida Nidia hermosa, eres ganadora del matrimonio, el primer matrimonio que estaremos entregando en esta tarde de esas 76 horas de música de Navidad y de fin de año. Así que mi querida Nidia, por favor envíame nombre completo, teléfono de celular y nombre de barrio para que esté registradita, porque vamos a seguir entregando más premios en esta tarde en tu Tropicana. Primera ganadora con el buñuelo, la natilla, el vino, galletas y el dulce de breva. Ahí están los ganadores. Ahí está ahora a través de tu Tropicana. Aquí llega el pasaje comercial de la moda Fanti Jeans y ya vengo con buenas recomendaciones en tu Tropicana.
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2: Pues estamos de buenas recomendaciones en esta tarde de viernes. Buenas noticias. Y contémosle, mi querida Ana María, cuáles son las coordenadas y, por supuesto, cuál es la emisora más bacana.
3: Tropicana, la más bacana, bacanísima. 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

0: 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Presenta la hora en Tropicana a 4 de la tarde con 30 minutos, 4:30.
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0: Pues en las calles seguimos de buenas recomendaciones a las 4 de la tarde, 31 minutos. Mi querida Ana María, ¿cuál es la emisora más bacana?
3: Tropicana, la más bacana, bacanísima. 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
1: Bueno, despidiendo ese bloque de información a las 4 de la tarde, 44 minutos. Ahí la voz de Ana María Borges. Anita, ¿cuál es la emisora más bacana?
2: Tropicana, la más bacana, bacanísima. 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
2: Bueno, es Tropicana, la más bacana, bacanísima. 5:11 Estamos en tu Tropicana, Tropicana, Tropicana en este especial de las 72 horas de música de Navidad y de fin de año en tu Tropicana, Tropicana. Entregando lucecitas de Navidad, entregando matrimonios. 76 horas que van a terminar hasta el próximo lunes festivo a las 6 de la tarde. Así que muy pendientes a nuestra programación. Ya venimos con buenas recomendaciones a esta hora. 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El señor Diomedes Díaz en tu Tropicana.
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2: Aquí está Cabeza de Hacha. A las 5:12 ya vengo con recomendaciones. Aquí estamos en esta tarde de viernes con tu Tropicana.

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0: Bueno, la Navidad es más bacana desde octubre con tu Tropicana a las 5 de la tarde, 24 minutos, 5:24. Aquí estamos en tu Tropicana en este maravilloso especial de 76 horas. De esa música vamos avanzando desde las 2 de la tarde y nos vamos hasta el próximo lunes festivo hasta las 6 de la tarde. Así que muy atento, muy pendiente, me voy con buenas recomendaciones a esta hora porque estamos en una fiesta especial, fiesta maravilloso. Y ahí está también con buenas recomendaciones nuestro querido compañero Cristian Leiva. Mi querido Cristian, ¿cuál es la emisora más bacana? Bueno, ya vengo con recomendaciones a ver qué es lo que está pasando en esos puntos de la ciudad de Ibagué. Mientras tanto, usted reporte mi sintonía. Ahora sí, cómo no, mi querido Cristian. ¿Cuál es la emisora más bacana?
1: Es Tropicana, la emisora más bacana, bacanísima. 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
1: 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Pues Alejo, yo voy calentando el tema de salsa aquí con la señorita presente y usted debe estar muy pendiente porque toda la información la encuentra aquí al lado de Tropicana, la emisora más bacana.

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1: Bueno, seguimos de buenas recomendaciones a las 5 de la tarde, 33 minutos. A esa hora es de ese lugar que sorprende tus sentidos. La voz de Cristian Leiva. Mi querido Cristian, ¿cuál es la emisora más bacana?
2: Bueno, la emisora más bacana se llama Tropicana, la más bacana, bacanísima. 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
2: 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Alejo, llegue de una vez, llegue, porque en instantes vamos a estar en esta rueda de prensa, la calle de la salsa. Yo voy preparando los piecitos y usted pendiente a toda la información del centro comercial Aqua, al lado de Tropicana, la emisora más bacana.

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1: La emisora más bacana de la ciudad de Ibagué, Tropicana, la más bacana, bacanísima. Venga, Alejo, le cuento. En minutos vamos a tener la oportunidad de conocer en vivo y en directo a Charlie Aponte. Oiga, se viene un evento grande con el Centro Comercial Aqua, porque la calle de la salsa ya está preparando motores y vamos a iniciar obviamente con una rueda de prensa. En instantes estaremos contando detalles de la misma, pero adicional, venga, si usted quiere ser uno de los felices ganadores del mejor centro comercial de la ciudad de Ibagué, escuche la siguiente información que me tiene Mallory. 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

0: 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En Tropicana, 5 de la tarde, 43 minutos, 5:43.
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0: Seguimos de buenas recomendaciones desde Aqua Power Center. Ahí está la voz de nuestro compañero Cristian Lipa. Cristian, ¿cuál es la

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2: En Tropicana la más bacana, bacanísima, a esta hora, un saludo muy especial a quienes se van conectando a esta hora con Tropicana la más bacana. Tenemos recomendaciones desde Aqua Power Center para que se pongan pilas, porque tenemos muy buenos invitados en esta tarde. Nuestro compañero Cristian Leiva se encuentra allí en este complejo empresarial, comercial y hotelero. Y le preguntamos hasta ahora, Cristian, ¿cuál es la emisora más bacana?
3: Anita, la emisora más bacana de la ciudad de Ibagué es Tropicana la más bacana, bacanísima. Estoy al lado de un maestro de la salsa. Bienvenido a su ciudad, a la ciudad de Ibagué, nuestro maestro Carlos Juan Aponte Cruz. Oye, la salsa maravillosa en Ibagué suena muy bien. Bienvenido a Tropicana.
4: Muchas gracias por la invitación, ¿no? A todos los promotores especialmente, gracias por traerme acá, que voy a estar con Luisito Carrión y con La Palabra también, haciendo un poco de música. Y eso es importante, ¿no? Que la salsa... Y una cosa que ha sorprendido bastante, Colombia como tal, o sea, que la juventud está escuchando mucha salsa, bastante salsa.
3: Canción de su repertorio que dice no puede faltar para bailar sabroso y conquistar también.
4: Se nos perdió el amor, tenemos que buscarlo, que al fin queremos encontrarlo. 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
3: Llegamos a la ciudad de Ibagué visitándola nuevamente. ¿Y cómo la encuentras? ¿Cómo ve el tema?
4: Sí, muy bien, estamos muy bien, estamos preparando ya. Vine ayer, yo prácticamente llegamos hoy. Desde ayer salimos de Puerto Rico, nos quedamos en un hotel. En otro sitio, y después en Medellín, estuvimos en Medellín. Entonces allí, de allí pues arrancamos para acá hoy para poder llegar tempranito, ¿no? Porque a mí no me gusta llegar el mismo día que voy a cantar, me gusta llegar el día antes, por lo menos.
3: ¿Y qué se espera obviamente de aquí en adelante? El trabajo obviamente en la vida artística, tema de salsa, para aquellos siguientes que dicen quiero conocer un poco más, ¿qué se viene?
4: Bueno, tenemos unos temas que son más de 2000 y pico para acá, que son los temas, y tengo una producción que hice con Diego Galé, y eso se está ya escuchando, tenemos un montón de visitas en las redes, o sea que ahora todo es con las redes.
3: Por todos lados.
4: Me tuve que modernizar.
3: Llegar a la nueva era.
4: Sí, la nueva era, y cuidado, nueva era.
3: Así es, maestro, pues gracias por este gran saludo a todos los oyentes de Tropicana, y envíenme un saludo a aquellos que obviamente escuchan sus canciones, que han conquistado con ellas, y obviamente se han disfrutado absolutamente todo.
4: Bueno, un saludo para los salseros de parte de Charlie Aponte de Ibagué y Tropicana, la más bacana.
3: Eso, bueno, a esta hora en vivo, obviamente de este importante centro comercial de la ciudad de Neiva, Aqua Center. Oiga, Anita, la buena salsa a esta hora, y el instante arrancamos esta rueda de prensa espectacular el día de hoy, al lado de la emisora más bacana que se llama Tropicana.

0: Estamos de especial en Tropicana, la más bacana, bacanísima. Son 76 horas de pura musicota de fin de año con Tropicana, ya que estamos para que programen esas canciones que tanto se quieren escuchar. Las cuatro fiestas dicen presente, aquí está el cacique de la junta. Son las 6:25 en Tropicana, la más bacana, bacanísima, porque octubre...
1: ¡Octubre suena como si fuera diciembre!

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1: Regresamos a las calles con la voz de nuestro compañero Cristian Leyva, que se encuentra en ese momento desde Aqua Power Center con recomendaciones en esta tarde de viernes, fin de semana, puente y todo. Qué chévere. Cristian, ¿cuál es la emisora más bacana?
2: Anita, la emisora más bacana en la ciudad de Ibagué es Tropicana, y me encuentro con el día de hoy, como dice por ahí, la persona que está feliz, contenta, teniendo un artista de salsa de talla internacional. Obviamente, nuestro gerente Harold de Aqua. Bienvenido a Tropicana, ¿cómo está mi hermano?
3: No, pues buenas tardes para todos nuestros oyentes y Tropicana, como siempre acá presente, los mejores eventos en Aqua Power Center.
2: Bueno, y además en ese momento en vivo estamos con nuestro maestro de la buena salsa. ¿Cómo está para usted para la salsa? ¿Bueno o no? ¿Baila o no?
3: Bueno, en salsa más o menos, pero en otro género sí estamos mejor.
2: No, genial. Venga, eso hasta platillos, bombos y todo, porque obviamente ese centro comercial de la ciudad de Ibagué también está preparado con muy buenos eventos en el mes de octubre.
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2: A mí me encanta llegar a ese centro comercial porque usted donde llegue, donde esté, hay una vista sensacional de la ciudad de Ibagué.
3: Claro que sí, y como no solamente somos centro comercial, somos un complejo comercial, empresarial, hotelero de la ciudad de Ibagué. Tenemos también el Hotel Sonesta, también acá al lado de nosotros, las oficinas con World Trade Center, así que los que se deben hospedar acá pueden darse la vuelta acá con el centro comercial, y también de una vez si es alguien que hace una vuelta a las oficinas, pues también puede integrarse a todas las actividades que tenemos.
2: Y me contaban detrás de micrófonos, ¿yo compro y gano con el centro comercial?
3: Claro que sí, tenemos actividad muy bonita para esta época con niños, entonces así que Malory, la niña de mercado también ya le informó a que vengan, participen, realicen sus compras, compras por 50,000 pesos, registren sus facturas y podrán participar en las cajas mágicas que tenemos para todos nuestros niños.
2: No, espectacular, gente, gracias.
3: No, muchas gracias a Tropicana, más bacana, por estar presente siempre en los mejores eventos.
2: Así es, recuerda la información, ahí está ahora al lado de la emisora más bacana, Tropicana.
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Son las 6:38 PM. En esta noche de fin de semana estamos de especial, más de 76 horas de solo música de fin de año. Así que póngame Tropicana, no me la quite, 106.3. www.tropicanafm.com. Aquí está la Orquesta Madera de Colombia, Guayacán Orquesta. Porque si es salsa, es Tropicana 638.

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1: Nos vamos. Finalizando la información de esta noche para las calles en Aqua Power Center, está nuestro compañero Cristian Leiva, porque todas las actividades más chéveres las encontramos en este centro comercial, que también es complejo comercial, hotelero y empresarial. A esta hora, con mi final de información, Cristian, ¿cuál es la emisora más bacana?
2: El Tropical, la emisora más bacana, bacanísima, Anita. Y lo más importante, usted va a tener la oportunidad de venir a disfrutar absolutamente todo. Vea, acabamos de terminar la rueda de prensa de este gran artista de la buena salsa, y hasta la fotica la llevó, gerente.
3: Claro que sí, acá en el piso L de Aqua Power Center estamos con el maestro de la salsa, Charlie Aponte, y así que súper invitadísimos. 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
2: No, espectacular, mejor dicho.

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0: Me dice Anita el interno, ¿qué se viene para finalizar el año? ¡Navidad! ¡Adelántenos alguito!
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0: No, espectacular, gerente, gracias, muy amable.
1: Claro, si no, muchas gracias a Tropicana y invitadísimos todos los niños del 31 de octubre que vamos a tener una actividad como todos los años aquí en la entrada principal, así que para que se programen, vengan con sus disfraces y reclamen los dulces y compartan un día espectacular para ellos.
0: Sensacional a esta hora ya de la noche desde el centro comercial Aqua, a esta hora la Vía Tropicana, la emisora más bacana, bacanísima. Yeah.

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